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7: Historias y anécdotas de los mundiales en la Max. ¿Sabías que solo un argentino estuvo en los dos planteles campeones del siglo XX? Daniel Passarella levantó la copa en el 78 como capitán y estuvo en la lista del 86. Aunque una bacteria lo dejó fuera de la cancha en México, es el único en el país con dos medallas de oro en su vitrina. 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
0: Historias y anécdotas de los mundiales en la Max. En México 86 contra Inglaterra, no teníamos camisetas preparadas para el calor del Distrito Federal. Bilardo mandó a comprar remeras de oferta en una tienda de deportes. Las empleadas del club les cosieron los escudos y los números plateados de apuro la noche anterior. Con esa ropa comprada de urgencia, Diego hizo el gol del siglo. 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
0: 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Meses antes del inicio, robaron la copa en Londres. Scotland Yard no tenía pistas, hasta que un perro llamado Pickles, paseando con su dueño, encontró el trofeo envuelto en papel de diario bajo un arbusto. El perro fue el invitado de honor en el banquete del campeón. 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
0: Historias y anécdotas de los mundiales en la Max. ¿Sabías que solo un argentino estuvo en los dos planteles campeones del siglo XX? Daniel Passarella levantó la copa en el 78 como capitán y estuvo en la lista del 86. Aunque una bacteria lo dejó fuera de la cancha en México, es el único en el país con dos medallas de oro en su vitrina. 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
5: 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En México 86 contra Inglaterra, no teníamos camisetas preparadas para el calor del Distrito Federal. Bilardo mandó a comprar remeras de oferta en una tienda de deportes. Las empleadas del club les cosieron los escudos y los números plateados de apuro la noche anterior. Con esa ropa comprada de urgencia, Diego hizo el gol del siglo. 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
9: 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En la final del 78, Mario Alberto Kempes casi no puede jugar porque los tapones de sus botines estaban destruidos por el uso. Tuvieron que arreglárselos con una lima en el vestuario minutos antes de salir a la cancha. El matador terminó haciendo dos goles y se convirtió en el héroe de nuestra primera estrella. Historias y anécdotas de los mundiales en la Max.
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8: 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Lo tomaron como una señal del destino, porque el capitán había perdido 4 finales y la quinta iba a ser la definitiva.
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14: Es la hora 7:39 minutos.
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Babasónicos con Carismático para comenzar este segundo segmento, parte de nuestra primera hora, en esta primera mañana de la Max. 45 de las 7 de la mañana este martes 16 de junio de 2026. 7 grados 8 décimas la temperatura en la ciudad de Ceres. ¿Cómo están todos, amigos y amigas? Qué placer saludarlos en una nueva jornada, lamentablemente muy fría nuevamente. Hasta las 9 se quedan con nosotros, por supuesto, en esta primera mañana tenemos mucho por compartir y actualizar. Hay más música en camino, hay más información, hay mucho, por supuesto, así que quédense. MaximaSeres.com, nuestra web en vivo. Estamos haciendo la previa de Búnker como todos los días, claro que sí, aquí de lunes a viernes. ¿Qué tienen ganas de escuchar? Ya nos pueden contar al 03491-1541-6237, el contacto WhatsApp. Saludos a nuestro amigo Gustavo que nos decía bien tempranito: buen día, Rodri, muy feliz martes. Feliz martes, que tengas un lindo día. Claro que sí, amigo, igualmente para ustedes, que tengan un muy bonito día, buen inicio de semana. Y gracias por estar compartiéndolo con nosotros.

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Buena mañana para todos, amigos y amigas. Qué placer ya estar compartiendo con ustedes otra jornada. Recuerden, 03491-1541-6237. Tenemos el grupo de WhatsApp del Max también, si quieren ser parte. Y vamos a poder interactuar por ahí. Tenemos mucho por compartir todavía. Hay más música en camino. Vendrán las noticias en vivo en un ratito nada más. Vendrá la info del tránsito en la provincia. Y obviamente vamos a estar actualizando datos del tiempo, el pronóstico, toda la información local, regional en seresciudad.com, todos los títulos provinciales y nacionales, tendencias de redes y mucho más.

Estamos sonando en la 95.5 en Ceres y Región. ¿Cómo están todos del otro lado? Buen martes, buen inicio de semana.

49 de las 7 de la mañana en este martes 16 de junio de 2026 desde Ceres, Santa Fe. El contacto WhatsApp 03491 1541 6235.

Saludos a Marcos, ¿eh? Buen día, hay que abrigarse, nos decía. Claro que sí, tremendo. Pónganse todo hoy porque, mamita querida, ¿eh? Ya estamos compitiendo por los días más fríos del año directamente, no hay otra, ¿eh? Tremendo.

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52 de las 7 de la mañana en vivo. Acordate que toda la información local y regional está en seresciudad.com, en el portal Las Redes y la app. Deportes, Ferro presentó el nuevo cuerpo técnico de Primera División. En horas de la tarde este lunes 15 de junio, la comisión directiva encabezada por su presidente Claudio Sánchez presentó oficialmente ante el plantel el cuerpo de trabajo para el fútbol de Primera. La novedad de regreso como cabeza junto a Ignacio Ingramo de Nicolás Faerman para un nuevo ciclo en el club de Barrio Do. El grupo se completa con la llegada de J.L. Skeff como preparador físico, además de la colaboración de Fabricio Álvarez, conocedor de las divisiones inferiores en el corto plazo.

0341-1541-6237, el contacto WhatsApp. Ahí tenemos, ahí te escuchamos. Estamos hablando de la playlist en vivo, así que si quieres sumarte, ahí lo puedes hacer.

Estamos en vivo en la 95.5 en Ceres y Región. Arrancando una nueva jornada en vivo aquí en La Max. En CeresCiudad.com, Legui, ya unimos a Guillermo Hermosa, Lorenzo Prosetti, San Lorenzo Tostado y Central son semifinalistas. Además, en deportes inferiores, en Liga Ceresina, Sportivo Villaminética, en dos categorías y Unión San Guillermo ganaron en la apertura. También Central y Atlético Selva definirán el título Sub-23 Apertura. Además, en CeresCiudad.com, apuesta a la economía circular, capacitarán en producción de tela plástica. También en CeresCiudad.com, el supervisor regional de educación física avisó que un 70% de alumnos del CEF 7040 no tienen certificados médicos. Y también el descargo del doctor Marcelo Flores ante denuncias sobre su actuación médica en redes sociales. También en CeresCiudad.com, Rufo, un motociclista, perdió la vida en ruta 34. Además, Felipe Micli y Marcelo González presentes en la cena de campeones del Club Deportivo Las Palmeras. Y también en Santa Fe reafirmó su compromiso contra la discriminación y los discursos de odio. También en CeresCiudad.com, la columna de Darío, Milei y el sentimiento del odio, la polarización tan indeseada. También en CeresCiudad.com, 20 de junio, Rosario vivirá una gran fiesta popular para celebrar la bandera con un cierre especial de Abel Pintos. Y también el fin de semana previo al Día de la Bandera, la provincia recibió casi 80.000 visitantes y tuvo un impacto de casi 11.000 millones de pesos. Además, AMSAFE desarrolló el Festival Provincial en Defensa de la Escuela Pública. Y también, con materiales pedagógicos, su provincia trabaja en las Escuelas Mundial de Fútbol y los Juegos Suramericanos. También en CeresCiudad.com, inocencia fiscal, Camel solicitó al Senado la suspensión de embargos y la reducción de multas para pymes. Y también el futuro de Sancor, tras la quiebra, fijará el precio de venta en 52,1 millones de dólares y ya hay 6 empresas interesadas. Y también en CeresCiudad.com, el patrimonio de Manuel Adorni creció bastante, pasó de ser de clase media a uno de los funcionarios más ricos. Todos títulos de CeresCiudad.com. 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Te esperamos por ahí. 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Cuatro grados, dos décimas la temperatura en la ciudad de Ceres, 3 grados de sensación térmica, la humedad del 94%, la presión de 1.010.5 hectopascales, el viento del noroeste a 6 kilómetros por hora con una visibilidad reducida a 1,5 km, los datos de las 7 de la mañana.

0349-1541-6227 y nos recomendás una canción para la vuelta, ¿eh? Estamos armando en vivo la playlist, así que te invitamos a sumarte e interactuar con nosotros a través de todas nuestras plataformas. 8 de la mañana en punto, ahora sí, momento de esperar por las noticias en vivo, esperar por la info del tránsito en la provincia y ya seguimos.

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2: Comienza el juicio por la desaparición de Loan. 186 testigos y 17 imputados comparecerán ante la justicia de Corrientes, que convocó para las 9 al inicio del debate oral en el predio del Escuadrón 48 de Gendarmería. El niño de 5 años fue visto por última vez el 13 de junio de 2024 en la localidad correntina de 9 de julio. El FMI elogió la baja de la inflación en la Argentina. La directora Cristalina Georgieva difundió un informe en el que destacó el modelo del país por sobre otras economías del mundo. El estado del tránsito con Romina Wiener.
4: Atentos a transitar con precaución en la autopista Córdoba-Rosario. En diferentes sectores la visibilidad de conducción está reducida por la presencia de bancos de niebla. Llevar luces bajas encendidas. Además, hay un corte total en la ruta provincial 13 entre Pilar y Costa Zacate por tareas de mantenimiento. En Mendoza, el paso internacional Cristo Redentor, ubicado en ruta nacional 7 que conecta Argentina con Chile, estará operativo a partir de las 9 de la mañana hasta las 21 horas. Planificar los viajes con antelación. Camino de los Siete Lagos en Neuquén, precaución, calzado húmedo y resbaladiza.
2: En Córdoba, donde nos escuchás a través de la M750, la temperatura es de 4 grados 4 décimas, se registran neblinas y advierten por la visibilidad en rutas y caminos rurales. En Buenos Aires, la marca actual, 8 grados 2, la humedad 84%, el cielo está despejado.
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16: 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Estado del tránsito en toda la provincia.
17: Buen día, ¿cómo les va? El gusto de saludar nuevamente a todo el equipo. Buena mañana, por supuesto, a toda la audiencia. Bueno, arrancamos este martes con un panorama de neblinas dispersas. Vamos a aclarar, para no llevar falsas alarmas, que no es un cuadro dramático en materia de visibilidad, pero nos reportaban algo de neblina en el departamento San Cristóbal, algunos sectores de la ruta provincial 39, la ruta 4, la ruta nacional 34, también hacia el este de la provincia de Santa Fe, en el departamento San Javier, sobre todo en ruta 1, nos advertían de bancos de neblina dispersos, aislados, así que bueno, quien tenga que circular por esta zona, le pedimos hacerlo con mucho cuidado. En el resto de la provincia, en el extremo norte, en el sur, la verdad que aquí el panorama en lo que respecta a la visibilidad es positivo. Panorama también positivo en lo que tiene que ver con siniestros viales. Por fortuna, en estos momentos no hay novedades que detallar. De hecho, la transitabilidad es normal en toda la provincia. Obviamente, en las congestiones a las grandes ciudades, Rafaela, Santa Fe, Rosario, Venado Tuerto, Reconquista, en este horario pico hay algún tipo de demoras, pero sin novedades vinculadas a incidentes viales. Por último, vamos a la zona de Puerto para recordar que se sigue trabajando en la ruta 11 en jurisdicción de Puerto General San Martín. Aquí se está repavimentando en forma integral la calzada. Así que bueno, en el frente de trabajo se alterna el paso de vehículos por un solo carril. Lo propio, las mismas condiciones de circulación, la tenemos en la ruta provincial 91. Entre la Ribera y la autopista están trabajando también en el bacheo y la repavimentación de calzadas. En este caso también, que al igual en el caso precedente, se alterna el paso de vehículos por un solo carril. Esto naturalmente genera algún tipo de demoras. Así que paciencia, precaución por estos trabajos en los accesos a Puerto. Sin nada más que agregar y deseándoles buen martes a todo el equipo, me despido hasta el día de mañana.
16: Informó Agencia Provincial de Seguridad Vial, Gobierno de Santa Fe.
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Big Ears Don't Cry de Fergie a 19 de las 8 de la mañana para comenzar nuestra segunda hora, nuevo segmento en esta primera mañana. Y este llegó recomendado, por supuesto, a través de nuestro WhatsApp, el 03491-1541-6237. Saludos para nuestra amiga que nos decía: buen día, Rodri, ¿cómo arrancamos este martes para armar la playlist? Fergie con Big Ears Don't Cry, excelente jornada. Jornada muy fría, claro que sí. Y estábamos chusmeando en vivo también la cámara del exterior aquí de nuestros estudios. Y la verdad que ha aumentado la niebla en este momento, ¿eh? La verdad que la visibilidad ha disminuido mucho, algo que por ahí no estaba tan presente más temprano, pero ahora se ha profundizado. Vemos mucho movimiento, obviamente a estas horas es lógico, así que a tenerlo en cuenta, ¿eh?, para quienes todavía no han salido de casa.

Estamos en la 95.5 en esta primera mañana de la Max. En un ratito el informe de nuestro compañero Darío Llueri desde la capital provincial. En un ratito más noticias en vivo. Venimos de actualizar la info del tránsito en la provincia. La ciudad en vivo con nuestra cámara aquí en el exterior, sobre nuestros estudios en Avenida Tristán Mambrán 426 de la ciudad de Ceres. Ya vamos a empezar a chusmear también la provincia con sus cámaras, obviamente, y toda la información que y siempre todos los extras que vas a tener en nuestro streaming. Acuérdate de bajarte también nuestras aplicaciones para Android, iOS, para que te lleves la Max donde vayas, interactúes en vivo con nosotros a través del WhatsApp y también accedas a todo el contenido de cerescidad.com y de nuestro canal de YouTube. En vivo desde la ciudad de Ceres. ¿Qué tenés ganas de escuchar? Recomendan los canciones 03491-1541-6227. Mañana tremendamente fría sobre la ciudad. Y vos nos estás viendo en vivo, claro, en nuestra web, obviamente. Ahí estamos. Y también directamente en kick.com/la máxima. Otras plataformas no van a estar funcionando por el momento. Así que atentos, solo Kick.

3 grados 5 décimas la temperatura de la ciudad de Ceres, despejado con niebla, los datos de las 8 de la mañana, la humedad del 96%, la presión de 1010.9 hectopascales, el viento del norte a 4 kilómetros por hora con una visibilidad reducida a 500 metros. El sol asomó a las 8.02, se va a las 18.15. La pregunta es cuánto lo vamos a ver, ¿no?

Campanita, Oyarzabal y Miri, las tendencias en Argentina. Que es próspera la ciudad libre financiada por Peter Thiel en Honduras. Es una zona de empleo y desarrollo económico sede ubicada en la isla de Roatán, en Honduras. Tiene autonomía fiscal, tribunales propios y puede establecer sus propias fuerzas de seguridad, de educación y salud. Aunque las sedes fueron derogadas en 2022 y declaradas inconstitucionales en 2024, Próspera sigue operando y sus inversores mantienen una demanda contra el Estado hondureño por más de 1.600 millones de dólares.

Estamos en las redes, en Facebook, Twitter, Instagram y TikTok. Todas, por supuesto, las opciones para que te mantengas en contacto con nosotros a través de todas las plataformas cuando ya son 23 minutos de las 8 de la mañana. Estás en la Max Stream Radio, en el live de 24 horas, kick.com para la Max Máxima y nuestro canal de YouTube a las 9, todavía no. 24 de las 8 en vivo. Toda la información, acordate, cereciudad.com. El fin de semana previo al Día de la Bandera, la provincia

recibió casi 80.000 visitantes y tuvo un impacto de casi 11.000 millones de pesos. ¿Y cuál es la agenda para la Copa del Mundo? Para la jornada de hoy, para este 16 de junio. A las 16, Francia-Senegal. A las 19, Irak-Noruega. Y a las 22, por supuesto, Argentina-Argelia. ...03491-1541-6237, el contacto WhatsApp que tenés ganas de escuchar, ¿eh? Súmate a nuestra playlist en vivo, estamos en la 95.5. Hay más información en camino, ¿eh? Hay más noticias en vivo en un ratito. Y también, obviamente, la info, por supuesto, de nuestro compañero Darío Llueri desde la capital provincial.

Fútbol, Central enfrentará a Unión San Guillermo, San Lorenzo Tostado, a San Lorenzo, Ambrosetti en semifinales. Los cuatro mejores de la fase regular llegaron a las semifinales. San Lorenzo Tostado derrotó al Cato 1-0, San Lorenzo Ambrosetti le ganó a Unión y Juventud 3-0, y Unión San Guillermo derrotó 2-1 a Libertad. Central volvió a ganar el Clásico Cercino 2-0 y se metió en semifinales. El domingo que viene los partidos de ida se disputarán en Ceres y Tostado. Todos los detalles claro en cerescuidad.com, toda la información a las 13 en El Tapón. Fútbol, se terminó en la apertura de inferiores, Sportivo Villamiliti ganó octavo, Cat ganador en séptima y sexta, Unión San Guillermo ganó en quinta división. Este sábado se definió el certamen en apertura de inferiores y se consagraron los primeros ganadores del año deportivo. Cat igualó el primer lugar con Central en séptima, pero se quedó con el 1 por diferencia de goles. Caco perdió en Ferro en sexta y esa categoría la ganó Cat por un punto. En quinta, Unión San Guillermo fue sólido ganador. Los detalles claro, cerescuidad.com.

03491-1541-6237, el contacto WhatsApp. Ahí te leemos, ahí te escuchamos. Interactuamos en vivo con la primera mañana. 2 minutos para las 8:30.

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Acuérdate, señal en vivo, kick.com/maxmaxima. Iraníes en Tijuana, la sede inesperada del Mundial 2026 fuera de Estados Unidos. La selección de Irán vuelve a un Mundial atípico tras instalarse en Tijuana por problemas de visado de alguno de sus integrantes con Estados Unidos. Entre estrictas medidas de seguridad, el equipo ha encontrado apoyo y cercanía en la ciudad mexicana, donde aficionados y la comunidad iraní celebran su presencia y sueñan con acompañarlo en la competición.

investigan videos de personas entrando en las alcantarillas de Nueva York. Cámaras de seguridad han grabado a varias personas abriendo tapas de alcantarilla por la noche y desapareciendo bajo las calles de Nueva York. La policía cree que buscan objetos perdidos para venderlos, pero las autoridades advierten: entrar al sistema de alcantarillado es ilegal y extremadamente peligroso.

Loco Bielsa sobre su foto viral mirando al suelo en la sesión de Uruguay. No tengo que dar ninguna explicación. Me sacaron la foto como me la sacaron. No soy un modelo. Estaba enfrentando a los fotógrafos y esa fue la foto que obtuvieron de mí. Tiene un límite lo que hay que explicar. Si uno usa lentes, ¿por qué usa lentes? Si mira los ojos, ¿por qué mira los ojos? Si mira para abajo o arriba, tantas cosas hay que explicar. No tenemos una obligación de actuar como modelos para respetar pretensiones que no tienen ningún fundamento. 30 de las 8 de la mañana, amigos y amigas, momento de cerrar este segmento. Vienen más noticias, viene más información en vivo. Así que ya sabes, noticias en vivo. Viene también en un ratito el informe de nuestro compañero Darío Yuri. Pero antes podemos compartir una canción que vos podés recomendarnos. Ya seguimos.

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2: Argentina se prepara para ver a la selección esta noche. Mariel Ríos.
3: El optimismo es total para ver hoy a la selección contra Argelia. Ahí se van a reunir los argentinos, van a comer algo rico y hacer fuerza por la selección nacional.
4: Sofía, ¿qué palpito tenés para la selección esta noche?
5: Y 2-1.
4: 2-1, ¿y qué vas a comer?
5: Yo solamente un asado para acompañar, argentino.
4: Eso. Bien. ¿Con amigos?
5: Con mi familia.
2: El gobierno simplificó el mecanismo para elegir los jueces de la Corte, eliminó etapas de consulta pública y redujo plazos administrativos. La medida por decreto también alcanza a fiscales y defensores públicos. Continúa bajando el riesgo país. El índice del JP Morgan se posiciona en 425 puntos, el valor más bajo en 8 años. En tanto, suben los bonos soberanos luego de la mejora en la calificación crediticia que recibió el Estado Nacional la semana pasada. En Buenos Aires la temperatura 8 grados 9 décimas, la térmica 7 grados 5, la humedad 73%, el cielo está despejado.
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18: Es la hora 8:37. La temperatura 7 grados, 8 décimas.
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0: Prófugos, claro, de Soda Stereo, 46 de las 8 de la mañana. Una buena canción para comenzar el último de nuestros segmentos en esta edición de martes. Estamos en contacto, acuérdate, 03491-1541-6227. El contacto WhatsApp con esta primera mañana y toda la programación en vivo.
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0: 46 de las 8 en este martes 16 de junio de 2026, una mañana tremendamente fría, ya que actualizamos los últimos datos y el pronóstico para la jornada. Antes de despedirnos, estamos haciendo la previa del búnker, como ya sabes, con todo lo que se viene en la Max. Hay más información, más música, más deporte en vivo en nuestras aplicaciones para Android, iOS, para que te lleves a la radio donde vayas, nos vean por ahí, interactúes con nosotros a través del WhatsApp. Obviamente que también nos vas a poder escuchar, te vas a informar con seresciudad.com y vas a tener a la mano todo el contenido de nuestro canal de YouTube.

0: ya lo sabes, pero bueno, para los fanáticos del fútbol, Francia-Senegal hoy a las 16, Irak-Noruega a las 19, Argentina-Argelia por supuesto a las 22, Austria-Jordania a la 1 de la madrugada hora argentina. Así que, si quieren fútbol, ahí tienen, mucho.
1: Hay un millón de secretos.
0: Ya venimos en un ratito nada más, a través del canal de YouTube, a través de la Max Stream Radio. Ya está programada la transmisión, así que pasate por ahí, anda activando las notificaciones. Puedes dejarnos tu me gusta también, puedes dejar un comentario en vivo, obviamente. Saluditos a Griselda que nos dice: buen día, Rodri, ¿no sentiste el olor fuerte que se siente afuera? Vos sabés que no, Gri, no percibí nada, pero pareciera que es todo niebla, ¿no? ¿O será que hay algo más en el ambiente? No sería extraño, ¿no? No sería extraño. Mandamos un saludito a nuestro amigo Citerio, que también nos había enviado data. Nos envió un video, por supuesto, para ir viendo cómo estaba el tiempo. A ver, creo que tenía audio. Buenas, buenas. Amigo Citerio, ¿cómo anda?
2: Amaneciendo bien aneblinadito. Poco se ve. Y acá te mando la data del tránsito en Cere. Mirá cómo está el... todo nubladito, no se ve.
0: No se veía nada, no se veía nada, amigo, exactamente. Así que bueno, parece que hay algo más en el ambiente que solo niebla, Bueno, buena data esa que nos envió nuestra amiga Gri, Atentos a eso, tengan, bueno, cuidado, viste, la verdad que sí. Desde que salí de casa en mi trabajo se sentía horrible, Y no sé si... ¡Epa! Bueno, perdí señal. En fin. No sé qué pasó, pero se me fue todo. En fin, 49 de las 8 de la mañana. Vamos con el informe de nuestro compañero Darío Llueri para cerrar esta jornada de información.
3: Rodrigo, ¿qué tal? ¿Cómo te va? Buen día, queridos amigos de Máxima. Quienes arrancan la primera mañana están ahí, firmes, escuchando la radio local, que es sentido de pertenencia y nunca va a reemplazar otras plataformas. Y nosotros para meternos con las noticias provinciales. Vamos entonces, Rodri. Sendas conmemoraciones de fallecimiento de héroes tuvimos este lunes en el país, precisamente el feriado Puente, fue por el paso a la inmortalidad del general Martín Miguel de Güemes. 205 años. Güemes en realidad falleció un día como mañana, 17 de junio de 1821, pero la provincia de Santa Fe también conmemoró los 188 años de la muerte del caudillo entre los caudillos, el general brigadier Estanislao López, que falleció, sí, un 15 de junio de 1838. Precisamente en el acto homenaje, el gobernador Puyaro dijo que las ideas del brigadier siguen vigentes en un país que se dice federal, pero que no reparte los recursos con las provincias y que no va a defender el federalismo con ejército, dijo Puyaro, sino con las herramientas que da el sistema democrático. Y como siempre, cada vez que hay un fin de semana largo, curiosamente, cuando todavía se está llevando a cabo, la Secretaría de Turismo da a conocer la cantidad de visitantes en toda la provincia. Casi 80.000, que dejaron 11.000 millones de pesos dando vuelta en pueblos y ciudades. Porque según la Secretaría de Turismo gastaron más de 156.000 pesos. Aprovechó para chapear Federico Angelini, funcionario del Ministerio de Seguridad, que quiere ser candidato a intendente de Rosario, hablando de la cantidad de turistas que recibió Rosario, casi 30.000, porque hay paz y orden. Bueno, cambiamos de tema. A partir del 1 de julio, Santa Fe va a avanzar en una nueva etapa de modernización administrativa. Todas las actuaciones del Estado provincial van a comenzar a gestionarse mediante herramientas digitales. Y atención, la ID ciudadana, que van a tener que recordarla como el usuario y contraseña del banco, de la billetera virtual, porque se va a convertir en el requisito indispensable para acceder a todos los trámites oficiales. Actualmente ya se puede utilizar para la solicitud de partidas, consultas de infracciones de tránsito, trámites vinculados a patente, impuesto inmobiliario, licencia de conducir, obtención de nuevos ejemplares del DNI, pero desde el 1 de julio, además, será la llave de ingreso al nuevo ecosistema digital del Estado. Ustedes, a ver, si tienen para entrar al portal www.santafe.gov.ar/portalciudadano. Y si no, googleen cómo hacer la ID, ¿no? Bueno, para evitar el desguace de Sanco, realmente lo que está haciendo el juez de la causa es insólito, es inaudito. Desesperado por rematar Sanco, uno a veces se pregunta si el juez no está inclinando la cancha en favor de quién. No pocos hablan de un gran grupo económico en particular que quiere quedarse con los restos de Sanco. Bueno, los estudios Regali y Asociados presentaron distintas acciones, el lanzamiento de una ofensiva legal, institucional y social destinada a frenar de forma inmediata el proceso de licitación y remate forzoso de las plantas industriales de Sancor. Remate al cual el juez ya le puso cifra, curiosamente, ¿no? Cuando ni siquiera el juez tuvo en cuenta un proyecto de salvataje, el Plan 5149, que en estos momentos está reflejando el clamor de distintas localidades y firmas de apoyo de intendentes, presidentes de comunas, concejales, centros comerciales e industriales. Bueno, el agente financiero de la provincia es el Banco de Santa Fe y ofrece una solución accesible y transparente para romper el círculo de deuda, dice, a través del plan de protección de los ingresos impulsado por el gobierno de la provincia y el Banco de Santa Fe, precisamente. Las personas pueden unificar deudas en un único préstamo con condiciones claras, hasta 60 meses de plazo, 60 días de gracias, antes de comenzar a pagar en la tasa más competitiva del mercado, lo que busca ayudar a recuperar el control de la economía familiar y volver a planificar el futuro. Como siempre, los interesados pueden inscribirse con la ID ciudadana a la cual nos referíamos antes, a través de la web de la provincia o si no directamente en el portal del Banco de Santa Fe. Bueno, muy bien, queridos amigos, esto es todo por ahora. Continúan ustedes en estudios.
0: Gracias a Darío, por supuesto, por otra jornada completamente informados. Así que, como siempre, mañana tendremos mucho más. Le damos la bienvenida, obviamente, que tenga una muy buena semana. Obviamente, también para que esté muy bien, ya lo escuchamos mucho mejor y eso nos pone contentos. Nos decía Griselda, antes de que arranquemos con las noticias, nos contaba que desde que salió de su casa al trabajo se sentía horrible en el ambiente, y no sé si es humo o algo que tiraron. Como siempre se sienten olores raros, nadie dice nada. ¿Qué será y por qué será, no? Sí, la verdad que eso comparto con Gri. En algún momento alguien va a tener que tomar iniciativa con eso, che, y pegarle una analizadita al aire a ver qué estamos respirando. No creo que sea muy limpio, pero bueno. Nos vamos, con 3 grados 5 décimas de temperatura en la ciudad, despejado con niebla, los datos de las 8 de la mañana, la humedad del 96%, la presión de 1010.9 hectopascales, el viento del norte a 4 kilómetros por hora con una visibilidad de 500 metros. A las 18:15 se va el solcito y algo podemos ver, según parece. 18 grados la máxima prevista para el martes, neblina para esta mañana, 6 grados de temperatura, vientos del norte. Para la tarde, parcialmente nublado, los 18 de máxima, con vientos también del norte. Para la noche, parcialmente nublado, con una temperatura de 15 grados y vientos del noreste. Mañana miércoles, mínima de 7, máxima de 20, mayormente nublado a la mañana con 7 grados de temperatura, vientos del noreste, y con esos datos nos estaremos reencontrando. Pásenlo lindo, amigos, tengan una gran jornada de martes con saborcito de lunes. Chau.
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11: 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Toda la información con Rodrigo Ruiz.
12: Además de la presentación de la selección argentina desde las 22 horas ante Argelia, hoy se pone en marcha el grupo I de la Copa del Mundo. A las 16 horas, Francia estará enfrentando a Senegal y 19 horas, Irak irá ante la selección de Noruega.
11: Comienza el juicio por la desaparición de Loan. El fiscal de la causa, Carlos Schäfer, pidió que los acusados rompan el pacto del silencio para saber qué pasó con el niño de 5 años que fue visto por última vez el 13 de junio de 2024 en la localidad correntina de 9 de julio.
13: Tiene que haber algo de humanidad en esta gente y eso es lo que sigo reclamándole. Es decir, acá hay un pacto de silencio, un pacto cruel, porque haya pasado lo que pasó, la familia no tiene la respuesta y el menor de edad no apareció. Así que yo espero y apelo a eso, pero más allá de eso, nosotros tenemos pruebas suficientes para demostrar la sustracción.
11: Cae el precio del petróleo, se ubica cerca de perforar los $80 el barril tras el anuncio del acuerdo entre Estados Unidos e Irán para poner fin a la guerra en Medio Oriente. El estado del tránsito con Romina Wiener.
14: En la provincia de Neuquén, los pasos internacionales Cardenal Zamoré y Pino Achado, ambos están habilitados a la circulación para todo tipo de vehículos. Recordamos que en esta época del año es obligatoria la portación de cadenas. Además, hay movimiento constante en el puente Chaco Corrientes, ubicado sobre la Ruta Nacional 16. En la provincia de Misiones, en la Ruta Nacional 14, en diferentes sectores, bancos de niebla reducen la visibilidad, llevar luces bajas encendidas.
11: En Bariloche, Río Negro, donde nos escuchás en AM590, la temperatura es de 2 grados 4 décimas bajo cero, el cielo está parcialmente nublado y no hay pronóstico de tormenta para las próximas horas. En Buenos Aires, la marca actual, 8 grados 9, la térmica 7 grados 5, la humedad 73%, el cielo está despejado.
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0: Buena, buena, buena, buena, buena, buena, buena, buena, buena. ¿Cómo va? Bienvenidos al Supermartes de este Búnker Radio de mañana, 9 horas, 7 minutitos. Así les estamos dando la bienvenida en la super previa del fútbol mundial. Hoy le toca debutar a la escaloneta, señoras y señores. Todos estamos muy motivados con esta jornada de martes. Se ha terminado la espera, aunque quedan algunas horas todavía y todo lo que va a venir de la televisión, que está en la cobertura especial con tantos periodistas deportivos instalados en Estados Unidos. Imagínate lo que va a ser hoy esta jornada. Pero por lo menos ya nos estamos alistando. Mirá, ¿verdad? Todo celeste y blanco. Acá los estudios de la Max Stream. Trajimos con los gorros con Rodri también. Ya en un rato nos ponemos los gorros, Rodrigo. ¿Cómo me queda este? ¿No? Arriba de los auriculares no me está quedando bien, ¿no? Para aquellos que nos ven en streaming. Después nos ponemos los gorros. Tenemos el arito argentino acá, señoras y señores. Que vos venís con estos gorros celeste y blancos, porque no puede ser que alentemos a alguien y no nos pongamos un gorro. Esta es la realidad. Así que en un rato lo lucimos, porque hay que quedar un poco desorganizado el gorro celeste y blanco. Los camperones, suéter que tenemos puesto. Terrible la jornada también. Una neblina impresionante la que tenemos en nuestra ciudad de Ceres, que hace un ratito daba el informe desde las calles de la ciudad de Ceres, Ricardo Citerio. Yo también he registrado un videito muy cortito saliendo de mi casa y viniendo hasta la radio para ver cómo estaba esta neblina. Bien espesa, que está además bien fría, porque acaban de reportar 4 grados en nuestra ciudad de Ceres desde la estación meteorológica. Y bueno, la expectativa tenemos si esta neblina después, cuando se vaya un poquito, se desaliente la neblina, aparecerá el solcito, ¿no? Que esa es la consigna que tenemos todos. Pero bueno, señoras y señores, así estamos aquí a través del 95.5 del dial, a través del stream, la Max Stream Radio, a través de todos nuestros portales, porque tengo un regalo también para hacerte. Hoy se va la picada mundialista de la gente del Noroeste Mini Market, que te dijimos, vamos a hacer el aguante argentino con una picada espectacular de la gente del Noroeste, y ya cumplió Paula. Tempranito nos ha mandado la foto, que ya pueden encontrar, por lo menos. Si no siguen, sigan el Facebook, la Max Stream Radio, sino también a los que están en el Instagram. Ahí va a estar la picadita. Es muy sencilla la pregunta: ¿con quién le haces el aguante a la escaloneta esta noche? Y ahí estás participando por la picada. La picada se va ahora nomás, de pasadito al mediodía, porque hay que pasar a retirarla, porque a la noche ya, viste, hay que prepararnos para ver el partido de Argentina-Argelia. Así que bueno, no podemos perder mucho tiempo. Así que bienvenidos a todos a este Supermartes. Un rato viene la gente central con el sorteo y todas las cositas que tenemos para contarte a lo largo de esta jornada. ¿Cómo anda, Rodri? ¿Todo bien? Buen día. ¿Cómo anda eso?
1: Buenas, ¿cómo anda? ¿Qué dice? ¿Cómo
0: bien,
1: le va?
0: Bien, bien, bien. Acá con el espíritu futbolero, Rodrigo. Cuac. A full, Cuac. Señoras y señores.
1: Es un montón.
0: Sí, bueno, después el rato tenemos que poner los gorros, Rodri. El aguante no. Tenemos que hacerlo desde acá. Vos tenés el gorro de Arlequín. Vos te quedó el más lindo, ¿vos sabés? Sí, el buzo Arlequín, el gorro Arlequín. Te queda malo con ese camperón, Rodrigo. Yo estoy seguro.
1: Claro, claro. La verdad que quedan muy a tono. Cualquier decoración de hinchada queda muy a tono con sí, estas temperaturas.
0: Lo que pasa es que luego pones ese gorro con una musculosa, pones un gorro con todo el abrigo que tenemos arriba.
1: Exacto, por eso. Y no es lo mismo pones ese gorro acá que ponérselo allá. Sí. Tierra yankee.
0: Sí, bueno, perfecto. ¿Para qué? Pero bueno, hay que ponernos. Hay que ponernos para hacer el aliento argentino, señoras y señores. Todos van a estar así esta noche, ¿eh? Todos. Vos te imaginate una bubucela adentro. Viste las bubucelas que se compraban, que están prohibidas los estadios.
1: Deberían estar prohibidas en el mundo, más que en los estadios.
0: Las bubucelas que ya hemos comprado seguramente en algún lugar.
1: El peor invento de cualquier mundial que existe.
0: Los sudafricanos.
1: Ah, sí. Qué cosa horrible esa bubucela, ¿eh? El otro día me acuerdo que
0: está prohibida, creo, ¿no? Pero en serio te digo, no la llevaron. No la llevaron a ningún lado.
1: Lo que pasa es que ya no se consiguen. Porque además creo que era solo gusto de los sudafricanos. No creo que exista alguien más en el mundo que diga, che, cómprame una bubucela.
0: Sí, pero le tenían un power terrible.
1: No, sí, totalmente.
0: Se escuchaban esas cuando sonaban.
1: Exacto. Hace días repetían un partido los canales de ese mundial y vos decís, lo único que se escuchaba era ese ruido constante de fondo.
0: Sí.
1: ¡Qué molesto!
0: Imaginate vos abajo todos los locos que tocaba la bubucela.
1: ¡Qué molesto ese ruido, por favor! No, sí, la gente que fue ese mundial, pobre gente, ¿eh? Mamita querida.
0: Pero bueno, era el galavía del mundial, Rodrigo. Era el galavía del mundial.
1: Bueno, pero podemos tener algarabía. Yo quiero escuchar la hinchada.
0: Claro, una algarabía menos molesta, si vos.
1: Claro, claro. Yo quiero escuchar la hinchada, no ese sonido horrendo de la bubucela. Que en un momento me acuerdo que se había puesto re de moda, todo el mundo quería tener su bubucela.
0: Pero acá había, sí, yo las vi en las canchas
1: sí,
0: acá.
1: Sí, sí, sí, totalmente. Pero viste que después,
0: las habían,
1: bueno.
0: ¿Las habían traído?
1: En algún momento hubo una especie de, ¿cómo decirlo, viste? Como que las fueron, viste, no quiero decir discriminando.
0: No, pero marginando, las fueron marginando.
1: Fueron marginando, diciendo, no, muchachos, ya está.
0: Todas las cosas de bien la gente las margina, Rodrigo.
1: No, no, la bubucela no tenía nada de bien. Para nada, lo más mínimo. Sí.
0: Pero bueno, ahora estamos en el Mundial de los Estados Unidos, señores.
1: Claro, ahora estamos en USA.
0: Sí, estamos en Estados Unidos. No hay, no digo que no hay ruido en los estadios porque nosotros vamos a meter un quilombo bárbaro.
1: No.
0: Todavía no se vio a la hinchada argentina en acción. Esta noche la vamos a ver por primera vez.
1: Claro, claro, la van a ver tener en todo su esplendor.
0: Hoy nos van a ver en todo el esplendor, porque creo que los argentinos van a quedar chiquitos así dentro de la cancha.
1: Y va a estar difícil que hagan algo de
0: no sé cuánta población tendrá Argelia ni nada de eso, pero no creo que vayan a querer ni siquiera tapar una canción argentina. Vamos con el power terrible.
1: Claro.
0: Es la que se está esperando, la hinchada argentina.
1: No, bueno, no, obviamente.
0: El Mundial está esperando por la hinchada nuestra, digamos. Claro. Esta es la realidad. Somos el país que creo que más tickets compró.
1: Y
0: eso por lejos. Por lejos. Solamente compensado con el mexicano.
1: Claro.
0: No así el norteamericano,
1: Mirá.
0: El norteamericano va a la cancha. Uh-huh. Pero no con la pasión que estamos nosotros con los mexicanos. Los mexicanos también están jugando su mundial, Rodrigo, ¿no?
1: Obviamente, sí, por supuesto.
0: Los mexicanos están en todas las canchas full. Pero nosotros, encanta, nosotros le metemos un colorido único.
1: Sí, totalmente.
0: Nuestra gente está ahí disgregada como está en todos los mundiales. Y más en este que... Decía una agente de viajes,
1: sí.
0: La entrevistaban ayer por la tarde. Mira. Dice, nosotros veníamos medio tranqui hasta marzo.
1: Y aceleró.
0: En abril y mayo se ve que empezó a pegar la fiebre mundialista. Dice, se nos llenaron 12 vuelos, hizo la empresa. 12 vuelos, Rodrigo.
1: ¿Viste?
0: Con una promo que habían hecho mundial.
1: Claro.
0: Hasta Miami... Uh-huh. Cuando sea la tercera presentación, digamos, la segunda fase, todo vendido.
1: Mira, tremendo.
0: Todo vendido. Después, no sé a quién. Mira, viste que por ahí seguimos avanzando en el mundial, llegamos más adelante. Bueno, eso se va vendiendo ahí.
1: Ah, totalmente, sí, ya está.
0: Gente que compró y está en Estados Unidos hasta por lo menos la primera fase corta.
1: Claro, claro.
0: Que es Miami encima. Imagínate, a Miami lo vamos a dejar. Lo vamos a reducir a cenizas a Miami.
1: Mirate, es un despiole tremendo.
0: Lo vamos a prender fuego.
1: Nah, encima Miami es territorio amigable para los latinos, ¿viste?
0: Sí, sí.
1: Así
0: sí,
1: que
0: sí.
1: Vamos a estar como en casa. No
0: exactamente,
1: hay drama,
0: ahí juega Argentina. Si claro, clasifica, ¿viste?, a los 32avos de final.
1: Claro. No va a haber drama.
0: O a los 16avos, los 32 estamos jugando. 16avos.
1: Qué complicado.
0: Que son los 32 mejores equipos.
1: Esa parte, ¿vos te das cuenta que alguien sabe de fútbol cuando te habla de 16avos o de 32avos?
0: Claro.
1: Viste, solamente gente que entiende de fútbol te va a hablar en esos términos, viste.
0: Sí, es verdad.
1: Lo demás, viste.
0: Los 16avos de final que juegan 32 equipos. Claro, si son 16. Si son 16avos, ¿cuánto juegan? 32, porque 16 por 2, 32. Digamos, no es muy
1: la
0: difícil.
1: Matemática la matemática no es muy fuerte, pero lo banco.
0: Y estamos viendo que ayer arrancó el enemigo.
1: No, ¿cómo que el enemigo?
0: Ahora sí hay que plantearlo bien, con un tono fuerte, Rodrigo.
1: ¡Qué fuerte!
0: Ayer arrancaron nuestros enemigos que juegan en la zona donde tendríamos que cruzarnos en caso de que nosotros clasifiquemos.
1: Bien, bien, bueno. Ya estamos mirando adelante.
0: Exacto.
1: Me gusta.
0: Todos arrugaron y todos empataron, Rodrigo. No ganó nadie ayer.
1: No especularon.
0: No, pero vos sé que no hubo forma de ganar ayer,
1: ¿Sí?
0: Me decepcionó.
1: No, ¿quién?
0: Me decepcionó que España no le haya ganado a las islas.
1: No pudieron. No pudieron, no es que no quisieron.
0: No pudieron batir al arquero que es electricista, señoras y señores.
1: ¿Viste?
0: El chico que ataja en Cabo Verde es electricista.
1: Encendidísimo el loco.
0: Me acordé de Jorge Lago, ¿viste?, todos los muchachos de electricidad. Digo, mirá vos, acá tiene un abanderado terrible.
1: Tremendo, ¿no? O sea que cualquiera puede estar en un mundial, al fin y al cabo.
0: ¿Y sí? ¿De los países esos? Sí.
1: Realmente.
0: Ah, después tenés elecciones que te dicen, ¿vos cuánto ganás? Y yo gano 100 millones de dólares, entonces estás convocado.
1: Y bueno, pero claro, todos los otros profesionales, porque en España deben ser todos profesionales, todos jugadores con una buena cuenta bancaria, con experiencia en grandes equipos. ¿Y qué onda?
0: No, millonarios.
1: ¿De qué les sirvió todo eso?
0: No hubo forma. ¿Eh? No tuvieron alguien que haga un negocio ahí con la plata en el campo de juego.
1: ¿De qué sirvió? Porque a veces no alcanza solamente con ser, uy, qué profesionales que son.
0: Ahí encontré, me dice, escuché, ¿sí? Encontré, tengo dos hinchas de Cabo Verde.
1: Bien, ahí.
0: Dice... no solamente Rodrigo hincha Cabo Verde. Vamos, yo Cabo también Verde. Me dijeron ayer. Vamos,
1: y ayer llegué a casa, prendo la tele, Telefe en vivo desde la comunidad argentina de Cabo Verde, casi me caigo de cola.
0: No me digas.
1: Me encantó. Estaban vendiendo la camiseta, ahí festejando.
0: ¿De Cabo Verde?
1: De Cabo Verde, comunidad de Cabo Verde en Argentina, loco.
0: Hay todo. Cabo Verdenses en Argentina.
1: Claro, exactamente. Estaban chochos, explotados, extasiados de felicidad. Decían algunos, viste, imagínate el nivel que lo ponían, ¿no? Se ve que les gusta mucho el fútbol. Imagínate el nivel que lo decían, dice, después de la declaración de independencia hace 50 años de nuestro país, esto es lo segundo mejor que nos pasó.
0: No, pero van a ser declarados héroes nacionales.
1: Olvídate.
0: Es lo mismo que el gol de Curazao el otro día, que perdió 7-1 con los teutones.
1: No importa.
0: A ellos no les importa.
1: Olvídate, pero olvídate.
0: Dice, hicimos un gol en un mundial y Alemania. Dice.
1: Exacto, ¿sabes lo que vale eso?
0: Alemania cotiza en bolsa, es una de las naciones más poderosas en este deporte, dice.
1: Claro, viste.
0: Una cosa increíble. Lo que se vive en estas cosas, donde hay mucha diferencia entre chicos y grandes.
1: Claro, claro.
0: Que después las equilibra la justicia, el campo de juego.
1: Sí.
0: Porque ayer todos creo que hacían fuerza para que... En un momento la chica que estaba en el comentario le dice, escuchá que la gente se puso al lado del más débil. Todo el estadio, menos los españoles que había, todos eran de Cabo Verde.
1: Mirá.
0: La gente se puso al lado, y sí, vos te pones del lado.
1: Te pones.
0: Igual, ¿viste? Yo sé de algunos presidentes que se deben haber puesto del lado de España, ¿no?
1: Bueno,
0: siempre
1: puede
0: queriendo,
1: ser,
0: queriendo
1: ser.
0: El que tiene más esté por sobre el resto, ¿no?
1: Claro, claro.
0: Si no, ¿de qué sirve tener más?
1: Quieren ese equilibrio, ¿viste?
0: Sí.
1: Bueno.
0: Faltaba un discurso, pero bueno, como no están bien las relaciones entre Argentina y España por este momento, viste que siempre hay una diferencia con Pedro Sánchez y todo esto.
1: Bueno, ¿por qué?
0: No sé, habría que preguntar a Javier.
1: Hay que acercar posiciones, ¿viste? Pero bueno, ¿viste? Me parece muy bien.
0: Bueno, pero viste que está esto de siempre el fuerte contra el débil, la gente se pone siempre al lado del débil, ¿no? Porque ya lo hemos explicado esto psicológicamente.
1: Todos queremos justicia, ¿viste?
0: Sí, como además, al que no le tocó en suerte tener,
1: claro.
0: Entonces la gente lo busca que en el campo de juego, en deporte, le ganes, ¿viste? Es sencillo la ecuación, porque siempre te dice alguno que defiende esa historia, ¿viste? Claro. Y esa ideología. Te dice, pero el grande ya está, es grande.
1: ¿Viste?
0: Dice, que no necesita más, dice, ya tiene. Dice.
1: Claro, exacto, que compartan un poco con los demás, claro, loco, ¿viste? Vos decís, loco, compartan.
0: Yo iba a decir las grandes viandas de Usher Bar esta noche.
1: Por ejemplo, claro.
0: Vestidas de Cabo Verde.
1: Exacto, metele épica. Mirá.
0: Tiene que armar un plato, Claudio, de Cabo Verde.
1: Obvio, me gusta. Habría
0: cuando
1: que armar...
0: juegue el próximo partido.
1: Exacto, platos para los clubes más pequeños.
0: En el próximo le hacen 5, acuérdate. Como mínimo.
1: No importa, pero ¿quién te quita el empate?
0: El empate.
1: Nadie te quita el empate, eso no se borra.
0: Que tiene un punto, tiene un punto.
1: Exactamente, eso no se borra. Mirá, habían llenado un bar. Míralo.
0: Esa es la comunidad.
1: La comunidad, esta es la comunidad caboverdiana. No sé cómo se dice, ¿no? Como
0: la caboverdiana, sí.
1: Probablemente sí, ¿no? Pero bueno, ahí está, estaban chochísimos, olvidate.
0: Lo que sí que son medio mezcla de todo.
1: Sí, hay un mejunje ahí, olvidate.
0: Holandeses, belgas, argentinos, no sé.
1: Sí, tenés una mezcla tremenda.
0: Hay una mezcla terrible.
1: Terrible. Sí, algunos empezaron a venir un poquitito antes del 1900 y otros ya vinieron después, ¿viste? Ya en esta parte del siglo, ¿viste?
0: Sí.
1: Pero bueno, ¿viste?
0: Ahora había un periodista que es de Cabo Verde.
1: Claro.
0: Mirá. Y dice, no los quiero escuchar, le decía a los chicos, los chicaneaba a los colegas, no los quiero escuchar cuando estemos en semifinal del Mundial. Y el otro le decía, deja.
1: No, sí. Ah. Ayer algunos los entrevistaban y decían lo mismo. Ahora vamos por todo, muchachos, ¿eh?
0: Sí.
1: Ahora vamos por la copa.
0: Qué genio.
1: Estaban desatados.
0: Los chicos,

0: Sí. Y bueno.
1: Esos son todos, ellos son todos inmigrantes holandeses, claro. Creo, porque ellos eran una isla holandesa, era.
0: Claro.
1: Curazao, ¿viste? A mí se me hace cada vez que lo nombro que es una bebida, Curazao.
0: Claro, podría hacerlo tranquilamente,
1: ¿no? Es una bebida.
0: Totalmente.
1: Algo se fabrica ahí.
0: Algo debe haber. Yo te digo la verdad, la primera vez que los escuché dije, Brasil. No sé por qué mi cabeza pensó en Brasil, ¿viste?
1: Ajá.
0: Por el nombre o no sé qué, ¿viste? Pero nada que ver.
1: Ah.
0: No,
1: mirá, mirá. Unión Caboverdiana. Nah, ¿qué te
0: qué
1: dije?
0: Cabo, ¿viste? ¿Viste?
1: Caboverdianos.
0: ¿Tienen un club? ¿Qué tienen? ¿Algo donde
1: no,
0: se juntan?
1: No, una sociedad de fomento donde venía a comer y tomar algunos mates.
0: A ir a comer su lo típico caboverdiano.
1: Claro, caboverdianos.
0: Nah, qué genialidad.
1: Bien, ahí está. Pedí la dirección, Rodrigo. Voy y tú, el otro amigo que dice, no es solamente Rodrigo, porque ayer dijiste.
0: Obvio.
1: Voy con Cabo Verde.
0: Quiero compartir la nacionalidad. Quiero tener doble nacionalidad.
1: Con Cabo Verde.
0: Por supuesto.
1: Muy bien.
0: Cabo Verde, obviamente también, y así con todos los equipos que vengan de abajo. Loco.
1: No quisiste ir con los vagos, no le reconoces cómo sos de no reconocer.
0: ¿Por qué? ¿Con qué?
1: La historia de Juan de Garay, Pedro de Mendoza, Américo Vespucio.
0: Que se busquen un laburo todos esos.
1: Todos estos próceres que
0: todos
1: vinieron.
0: Todos ladrones.
1: Que nos vinieron a conquistar, Rodrigo. No hay forma que le reconozca nada.
0: La hicieron con la nuestra, todos esos, ¿no? Todos unos vagos.
1: Increíble. Che, bueno, señoras y señores, esto es el furor mundial. Pero bueno, estamos en el aliento argentino, señoras y señores.
0: Claro.
1: Ya la selección está casi confirmada, Rodríguez, ¿no?
0: Viene ahí, eso es bueno.
1: Ya un ratito
0: bueno.
1: Viene grito mundial, repasamos toda la jornada del día de ayer, todos los resultados de ayer, que no hubo triunfos de nadie, todos empataron.
0: Ah, qué seco.
1: Sí, de verdad que me desilusionó un poquito ayer.
0: Sí.
1: Está bien, no fueron malos partidos.
0: Bueno, pero viste.
1: Pero sí. Yo decía, che, le va a ganar este, va a ganar. De verdad que no hubo forma de romper los empates.
0: Nah.
1: Se empezó a emparejar la cosa en algunos partidos.
0: Mirá, bueno.
1: Sí, te ponen fuerte algunos. No te vas a creer, Rodrigo, que lo vas a pasar sino más porque sea trapo de piso, ¿no?
0: Claro, pará.
1: Te ponen a. Mirá, lo que le costó. Uh-huh. Bueno, Bélgica, Egipto, me parece que Egipto está.
0: Mirá.
1: Como para clasificarse las momias, le dicen algunos.
0: Sí,
1: las momias, porque ellos tienen representación. O los faraones.
0: Los faraones, me gusta
1: la tierra de los faraones.
0: Me gusta más los faraones, sí.
1: Sí, tienen así, vos sabés, ¿para quién? Los nipones, ¿cómo es que le dicen? Tienen sobrenombres así.
0: Claro.
1: Bueno, los faraones, los egipcios.
0: Me gusta, ese es un buen...
1: Sí, los orange son los holandeses, por la naranja.
0: Ah, claro, la naranja.
1: La barra y las estrellas. La bandera más importante del mundo, de Estados Unidos, tienen también un... La barra de las estrellas les ponen.
0: Raro.
1: Sí, pero tienen un nombre también.
0: Sí, porque ese es medio extraño.
1: Sí, la bandera es así.
0: Claro.
1: Tiene estrellas y barras, ¿no?
0: Pónganle voluntad.
1: No, pero tienen un sobrenombre. No me acuerdo. Y bueno, nosotros la escaloneta, lo digo.
0: Claro, exactamente.
1: Sí, la escaloneta no podemos... Nosotros, por más que seamos argentinos, la escaloneta.
0: La escaloneta, obviamente.
1: Aunque no le guste Scaloni. Pero acá está la escaloneta.
0: Bueno, pero Scaloni, viste, que se la tome.
1: Sí, pero igual, no le gusta todavía que le digan...
0: No,
1: nadie le dice,
0: bueno.
1: Leonel, ¿cómo está la escaloneta? Nadie le dice,
0: claro,
1: a los periodistas.
0: Caloni, amigo.
1: Se,
0: no renegue,
1: se
0: amigo.
1: Llega Le Blu, Francia. Muy bien, Pepi.
0: Le Blu, hola.
1: Así le, Le Blu juega ahora a las 4 de la tarde.
0: Bueno.
1: Hoy lindo día, che, debuta Francia y debuta Argentina, los dos finalistas del Mundial pasado.
0: Bien, bueno, bien.
1: Francia en otro grupo, Rodrigo, ¿no?
0: Sí, no, por supuesto. Ah. Con esa gente...
1: ¿Qué pasa? Che, no, y juega... No, pero la tiene difícil porque juega con Senegal, ¿no? Senegal, el equipo Sadio Mané.
0: Bien, Senegal, bien.
1: Otro país que la opresión y...
0: Obviamente.
1: El color de piel y todas estas cuestiones que son tradicionales del...
0: Gente como uno.
1: La argumentación de los partidos de hacia el otro lado, Rodrigo, hacia los que vas vos, hablan todo de esto, ¿viste? La disgregación.
0: Y bueno, no sé.
1: Nada que ver, qué sé yo. Bueno.
0: ¿Yo qué quiere? ¿Cómo me voy a conmover con los franceses si yo, viste... Si voy a Francia me van a hacer sentir seguramente más parecido a Senegal.
1: Sí.
0: ¿Qué quiere hacerle, viste?
1: Pero
0: sí, ¿viste?
1: A Francia le dicen, vos devolvés los chicos, que viste que todos los...
0: No,
1: la izquierda le dice,
0: bueno.
1: Vos ustedes devuelvan los chicos.
0: No tiene nada que devolver, pero sí tiene que asumir que viven de las colonias, viste.
1: Los pibes son todos nacidos en...
0: Y sí, viste. Aguante Senegal, loco.
1: No, Senegal sí es fuerte,
0: aguante
1: es seleccionado
0: Senegal,
1: fuerte.
0: La poderosa Senegal.
1: Ah, estos fueron los que le metieron la mano, ¿no? En la Copa Africana que le sacaron el título.
0: No, loco, qué porquería.
1: Sí, acá juega Sadio Mané, una de las grandes figuras del fútbol mundial. Hoy ya ha venido bien en calera descendente, pero...
0: Ah, bueno, ya.
1: Qué
0: ya,
1: crack. Qué
0: viene
1: crack.
0: En retiro.
1: Qué crack, el punta es.
0: Claro.
1: Goleador en Liverpool.
0: Mirá.
1: Y es el que con la plata fue a su pueblo y lo hizo agua potable, hizo escuelas.
0: Ah, qué bien.
1: Sí, tiene una historia de vida muy linda, Sadio Mané. Yo la vi en YouTube.
0: Claro.
1: Porque él nació en la nada, ¿no?
0: Mm.
1: Nació descalzo.
0: Claro.
1: Estaba en el medio de las praderas.

0: las senegalesas ahí sin nada, ¿no? Uh-huh. Tenían para comer, nada. Y él cuando llegó al fútbol mundial y se dio que fue una estrella, todo lo que fue recaudando en su carrera lo fue devolviendo a su comunidad.
1: Mira qué lindo.
0: Él nació en un pueblito de Senegal, no en la capital, nació en un pueblito.
1: Claro, qué buen gesto.
0: Pero al pueblito hizo escuela, hizo hospital, hizo hotel, todo, porque todo, como es un fenómeno mundial, toda la gente que iba a visitar Senegal a ver el pueblo de Sadio Mané, por lo menos se encontraban con estas comodidades, ¿viste? No lo hizo Bilirino, bien. Buen gesto, ¿viste?
1: Sí, la verdad que sí.
0: Que no lo puso en la bolsa, como te recomendaría Federico.
1: ¿Quién?
0: Toto. Ponelo a rendir al...
1: Esos dos muchachos que me recomienden negocio el día que yo hagan un negocio bueno.
0: No, pero está Pepi, atenti. Guarda que te va a tirar con un cañón, ¿eh? Guarda.
1: Bueno. ¿Qué decirte? ¿Con qué van a tirar?
0: No.
1: Yo estoy esperando a ver si me encuentro un pendrive, a ver cuándo me toca.
0: El pendrive.
1: Sí, estoy necesitando un pendrive, chicos. Así que si alguien quiere perder uno, avise.
0: Escuchá, Pepi me dice... me dice Chiru, remarcá por favor, Farías, que Mané no era libertario. No.
1: Claro, no. Y
0: va,
1: sí.
0: Su ideología no.
1: No, claramente eso de andar compartiendo de la suya con los demás, claramente no es. No, claramente no es.
0: No, pues si hubiese sido un libertario de ley, si iba, invertía la bolsa.
1: Ponele.
0: ¿Me entendés?
1: Claro, viste.
0: Claro.
1: Iba a decir, no les ayudo porque no.
0: Comprar acciones.
1: Claro,
0: Wall
1: claro,
0: Street.
1: Exacto. Toda de él, ¿viste?
0: Este no guardó la quita en un pendrive.
1: No, este la quiso compartir. No,
0: está buena.
1: Está
0: chico.
1: Está muy bien. Hizo justicia.
0: Están desafiándolo al León, que está ahí. Ya mandó hoy.
1: ¿A quién?
0: A Pepi. Está. Mira, Pepi me dice, juega Senegal A contra Senegal B, dice. Son todos africanos los franceses también.
1: Sí, está muy bien.
0: Hijos de las colonias francesas.
1: Claro.
0: Che, bueno, señores y señores, estamos acá. Pueden ganarse la picada. Mostrame la picada mundial, Rodrigo. Mostrame la picada mundial que tenemos para regalarte hoy. 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Si no te ganas la que puso Noroeste acá en la radio, te puedes ir a hacer preparar una.
1: También,
0: que tenga todo, que tenga aceitunas, cosa que tiene que tener una picada.
1: Me gusta.
0: ¿Cuántas cosas valen una picada? Este es el cartel, mirá, mega picada mundial.
1: Excelente.
0: Pedí la tuya por encargo. Esta tiene todo, como se le diría a algún amigo mío, se cuentan por productos.
1: Full.
0: Sanguchito de miga.
1: Me gusta.
0: Queso. Jamón.
1: Sí.
0: O paleta, en todo caso. Ahí siempre hay que poner...
1: Claro.
0: Aceitunas.
1: Bien.
0: ¿Qué tendrá otro componente? Tirame, yo no soy muy ingenioso para las picadas. No, mondongo no, porque hay que cocinarlo. Pero
1: sí, mucho laburito.
0: Sí, cazuela de mondongo no va, listo.
1: Pues, sería lindo.
0: Maní,
1: capaz.
0: No, tampoco.
1: Un snack,
0: con
1: sí,
0: cáscara.
1: ¿Por qué no? Con cáscara.
0: Te arruina toda la picada. No, por eso te pregunto, ¿qué va?
1: ¿Qué va? ¿Qué tenemos?
0: Ah, salamín, salamines, sí, tiene que estar salamín.
1: Sí, obviamente, tiene que estar, viste.
0: Ah, terrible
1: sí,
0: picada.
1: Sí, por supuesto. Bien ahí, bien pulenta, viste.
0: Bueno,
1: esta se ve linda.
0: Esta picada.
1: Está promete.
0: Sí, esta promete, perdón. Esta picada es la que se pueden ganar entrando a las redes.
1: Claro.
0: De la Max Stream, en un ratito en Instagram. Ya está en Facebook de la Max Stream, que no lo usamos nunca el Facebook, pero hoy lo vamos a usar para esta picada mundialista. Estamos, ahí pueden entrar tranquilamente.
1: Bien ahí.
0: Y ya la regalamos en un rato nomás. Es para los primeros, los que quedaron ahí diciendo, íbamos a regalar una picada de Noroeste Mini Market. Y bueno, la gente de Noroeste cumple, ¿viste?
1: La gente de Noroeste
0: no falla.
1: No,
0: se va la mega picada y la retiran a la tarde.
1: Mangamos.
0: En Noroeste 1 o Noroeste 2, eso lo van a saber ustedes. Pero bueno, van, pasan a buscar la picada, después nos mandan una foto y nos dicen, mirá lo que era la picadaza.
1: Épica.
0: Estamos más allá del resultado.
1: No, bueno.
0: Que deje el partido.
1: Obvio. Que van
0: no anoto por WhatsApp. Esto no se juega por WhatsApp. No, esto es de redes. No. No, así que ya Nancy, a la red. Nancy,
1: bien.
0: No anoto con la picada.
1: Ajá.
0: No, WhatsApp no lo usen el WhatsApp.
1: Bien.
0: Directamente no usen WhatsApp para la picada. ¿Qué dice Griselda por acá?
1: Hola,
0: buen día, Martín Rodrigo, Super Marte Genios. Frío, ¿eh?
1: Muy frío.
0: Bastante frío, pero acá entramos en calor enseguida, Rodrigo. Y para que cuando... Después tenemos el gorro, tenemos que hacer el show de gorros de la selección argentina después del sorteo central, ¿eh? Tremendo. Estaría bueno que nos manden una foto también, ¿no?
1: Sí.
0: De alguien que nos pueda mandar una foto.
1: Mirá.
0: De qué gorro usar, cómo hacer el aliento, ¿no?
1: Claro, por ejemplo, si ya están preparando alguna decoración.
0: Por ejemplo, Citerio, ¿qué hizo en el remis? ¿Lo decoró de celeste y blanco?
1: ¿Alguna camiseta al menos debe tener a mano, no?
0: Claro.
1: Imagino.
0: Me imagino yo. Estoy nombrando personajes así al aire.
1: Sí, sí, sí, exacto. La gente que sabemos que siempre está ahí bancándonos, ¿viste? Y que puede tener algo preparado. Un detalle, un pequeño detalle.
0: Claro, Matador Dupuy, ¿qué está haciendo con la empresa ahí, Alejandro Dupuy Distribución?
1: Claro.
0: ¿Qué hicieron? ¿Una camiseta? Ahí también una foto.
1: ¿Por qué no? ¿Algún detalle? ¿Alguna banderita?
0: Holly, la gente de Frutas y Verduras, Holly.
1: También.
0: Que nos manda alguna fotito también, Holly, si es que nos está escuchando. No, tenemos mucha gente que tiene que mandar las fotos de cómo están haciendo el aguante para la selección esta noche. Pero nosotros, eso viene post gorros nuestros, ¿no? Porque la gente quiere vernos, Rodrigo. La gente pide, por favor, que se pongan los gorros.
1: Usted dice que de verdad hay alguien que gente, quiere vernos de gorro.
0: La gente quiere ver, quiere reírse.
1: Bueno, en ese caso
0: la gente quiere divertirse, quiere pasarla bien.
1: O sea, si es por reírse, bien, está bien, los bancos.
0: Viene.
1: ¿Qué decirte?
0: 9:30 de la mañana, como todos los días, viene el Grito Mundial.
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0: Y bueno, ayer lunes, aprovechando nosotros el feriado nacional, pudimos ver casi todos los partidos que estaban dentro de la agenda de la jornada del lunes, primer día de esta semanita del mes de junio. Se abrieron dos nuevos grupos en la Copa Mundial. Se abrió el grupo H. ¿Habrá sido el grupo de las sorpresas, como lo dice la prensa mundial? España, con su poderoso equipo, no pudo quebrar al seleccionado de Cabo Verde, debutante absoluto en Copas del Mundo. Cabo Verde reforzó un poco más. Si Curazao festejó un gol contra los 7 que le hizo Alemania, Cabo Verde, ante una de las grandes candidatas de la Copa del Mundo, cerró su arco en cero. Fue 0-0 entre España y Cabo Verde, con un dato no menor. Le sacaron solamente una vez, le tocaron el pito por una falta a Cabo Verde. Imagínense cómo defendió el equipo africano. Con esta ilusión de Cabo Verde, habrá que ver hasta dónde alcanzará el hilo en este grupo, que además dejó todo abierto, porque Uruguay y Arabia Saudita igualaron 1-1. Tampoco se pudieron ganar dentro del mismo grupo. Uruguay la batalló bastante para empatarle al equipo saudí. Duarte marcó para los charrúas, por supuesto, mientras que Al-Amri había puesto en ventaja a los árabes. Le costó Araujo, el gol del equipo de Bielsa, y Al-Amri el gol árabe. ¿Cuánto le costó a Uruguay? Más allá que tuvo más la pelota y tuvo mejores posibilidades, no podía marcar goles. Está costando, ¿no?, marcar con facilidad goles en el Mundial. Bélgica, ya en la zona G, después del primer partido y la historia de Cabo Verde España, pusimos el foco en otro de los equipos que siempre origina cierta atracción en los mundiales. El equipo de De Bruyne tampoco pudo ganar. Le empató el partido a Egipto, que se había puesto en ventaja, porque Ayur había marcado para los faraones y lo terminó en el segundo tiempo. Entró Lukaku y originó la jugada del gol. Mítico delantero belga, originó la primera pelota que tocó, originó el gol del empate. También los medios criticaron un poco la actuación del equipo belga, teniendo en cuenta que llega a los mundiales con mucha expectativa y después se origina bastante poco con su participación. Y por ende, a la noche se jugó el mejor partido de todos. Para mí, anoche jugó Tim Payne, el equipo neozelandés le empató a los iraníes 2-2. Bueno, se desmintió que vaya a haber un público hostil para Irán, ¿eh? Todo lo contrario, hubo mucha gente en el estadio, lo fueron a alentar, no pasó absolutamente nada. Y regalaron un lindo partido en la cancha, dos equipos que no tienen muchas expectativas en la Copa del Mundo. Rezain y Mojavi marcaron para los iraníes, mientras que Just marcó los dos tantos de Nueva Zelanda. Por ahora este chico es uno de los goleadores de la Copa del Mundo. El delantero de Nueva Zelanda, las cosas que tiene el Mundial. Bueno, los cuatro partidos terminaron empatados, o sea que los dos grupos solamente todos pudieron sumar una unidad. Y esta noche llega el momento de nuestra selección. Esta noche debuta el equipo de Lionel Scaloni. Solamente Tagliafico quedó desafectado de la plantilla argentina. Por supuesto, toda la ilusión puesta en este primer partido. Considero que enfrentamos al equipo más difícil del grupo. Es Argelia, esta selección que también viene del continente africano. Tenemos una marea de hinchas argentinos en los Estados Unidos. O sea, era sabido que esta iba a ser la hinchada más, pero más grande del Mundial. Y lo está demostrando después de los organizadores. Esta es la hinchada más grande que pisó tierra mundialista. Llegaron muchos argentinos en las últimas horas para el debut de nuestro combinado. Toda la fe puesta, ojalá que tengamos un gran Mundial con la ilusión que siempre decimos nos da el fútbol a todos los argentinos, ¿no? Hoy, 22 horas, transmiten todos los canales de televisión. Todos los que tienen licencia para transmitir Copa del Mundo, la TV Pública, DirecTV, Teis Sport, Telefe, se ve por todos lados, a las 10 de la noche. Obvio que también hoy va a haber otros dos partidos, pero son de la otra zona. Juega Francia, Senegal a las 4 de la tarde y a las 7 de la tarde Irán, Noruega. Mañana miércoles, ya vamos adelantando, será el último día de la primera fecha, porque le entrarán a juego tanto Portugal, otro de los candidatos, y a último turno mañana jugará el seleccionado inglés. Vuelve al ruedo Inglaterra también. Como para destacar un poco en el marco de este grito mundial que arranca hoy con la ilusión argentina.
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0: Che, bueno, esperaba más de Tim Payne ayer. Me lo sacan siempre a Tim Payne. Oh, está entrando a juego, no lo sacan, digamos. No levanta el jugador. Che, pero bien, anoche jugaron un lindo partido.
1: Bien.
0: Igual me dormía, Rol. Tengo que admitirte que ya era tarde. Los partidos que te quedan a esa hora, Rodríguez.
1: Ya es tarde.
0: Sí, lo que pasa es que estamos muy grandes, ¿viste? ¿Qué vamos a hacer?
1: Ah, es tarde, déjate joder. En el día de semana es tarde.
0: Sí, estaba Pañi, ¿viste? Lo veía Pañi de a rato y veía el partido. Así que estaba en el zapping, ¿viste?
1: Claro.
0: Así, Pañi un rato. Claro, vi la editorial de Carlos, la vi en vivo. Claro. Digamos, eso me perdí todo el partido. Me perdí 30 minutos el primer tiempo. Ahí hizo el gol Just. Pero viste que después los programas siguen hasta la madrugada.
1: Ah, sí, sí.
0: Y después ya vi todo el segundo tiempo completo. Uh-huh. Estuvo lindo, era ida y vuelta, viste. Mira. No juegan bien, pero que entretienen.
1: Bueno, eso es lo importante, viste.
0: Sí, la gente que fue, era la gente que había. Yo digo, los van a criticar a los iraníes. No, nada que ver, Rodri. La gente se portó bien. Bueno, había muchos iraníes también, ¿no?
1: Y sí, por eso. Qué lástima que eso no lo entendió la seguridad de la organización.
0: Sí, ¿viste? ¿Qué pasó? ¿A quién dejó afuera?
1: Estados Unidos. Que no les permitió tener sede en
0: Estados Unidos. Ah, tenés razón eso. Sí, sí. Pero ellos tienen una comunidad iraní ahí, en Estados Unidos.
1: No sé, pero bueno.
0: Che, pero hay varios aviones que no podían llegar. ¿Viste que el de Uruguay tenía problemas también de entrar?
1: Mira.
0: Es cuando estaban en Playa del Carmen andaban con quilombo de que no sabían cómo volaba.
1: Sí, llegaron con retraso, pero bueno, no sé. No sé qué pasó.
0: Es un país seguro ese.
1: No sé qué pasó con el país mejor organizado que...
0: No, pero tiene seguridad, Rodrigo. Acá nos perforan por todos lados.
1: Sí, pero vos podés tener seguridad y a su vez ser organizado. Una cosa no invalida la otra.
0: Pues sí.
1: La idea es ser eficiente.
0: Bien.
1: ¿Me entendés? La idea es hacer las cosas correctas de la forma correcta. Si no, no tiene sentido.
0: Claro.
1: Pero bueno, se ve que no. O hacen una cosa bien o la otra mal. O sea, o son seguros o son ordenados. Las dos cosas no pueden. No pueden masticar chicle y caminar.
0: ¿Y en Canadá viste que no dejaron jugar a un chico, a un jugador de Ghana?
1: Mirá, ¿por qué? ¿Qué
0: le... Aparentemente está acusado de violación.
1: Ah, bueno, está muy bien.
0: Y ese sí. Le llegó el antecedente a los canadienses, uh-huh. Y aunque sea, creo que era el capitán del equipo. Sí.
1: Claro, mirá.
0: Le dice, no, acá con estas leyes, nosotros en estas leyes, esto no perfora acá.
1: Bien.
0: Así que estuvo que quedar.
1: Sí.
0: Era el único país de los tres que no pudo entrar. Igual estaba en Estados Unidos.
1: Claro. Pero bueno, sí, evidentemente sí, sus leyes lo deben permitir. Lo llamativo es que las leyes de su país le permitieron salir.
0: Gana, sí.
1: Pero bueno, no me asombra mucho.
0: Y el chabón a lo mejor no está acusado.
1: No, pero sí, viste.
0: No está acusado y está procesado, por ejemplo. Entonces acá nosotros no podríamos mandar ningún político.
1: Y bueno, no.
0: ¿O no?
1: Y bueno, a lo mejor si no la justicia funciona como en nuestro país, que si la justicia te autoriza a salir, vos podés salir.
0: Ajá.
1: Pero bueno, capaz que en otros países el criterio es diferente.
0: No, vamos a tener que empezar a meter en la mesa de charla a Juan Bautista, ¿eh? ¿Sabés quién es?
1: No, ¿quién es Juan Bautista?
0: Ministro de Justicia. Juan Bautista. Tiene bastantes esporas el ministro.
1: Justo.
0: El ministro.
1: Justo, los muchachos.
0: Tiene algunos arreglos, tiene.
1: Mirá,
0: según
1: qué raro.
0: Carlitos Pañi.
1: Qué raro,
0: que Pañi,
1: ¿no?
0: Tiene 10 minutos que se va dedicando, claro. Va metiéndose, viste, y llega hasta la esfera judicial. Tocás ahí, no hay uno limpio.
1: No. La verdadera casta es la justicia, ¿no?
0: Probablemente.
1: Y nadie los puede tocar.
0: Y no.
1: Esa es la mejor. Nadie los puede tocar.
0: No.
1: Jamás vas a tocar a nadie de la justicia.
0: Ahora qué bárbaro, ¿no? Tipo, ¿Cómo se mueven a la luz del poder, no a la sombra?
1: No, exactamente. Ellos son el verdadero poder.
0: Sí, tienen el verdadero poder.
1: Ellos son el verdadero poder. Pero bueno, viste. Hay gente que cuando uno los quiso tocar, viste, se escandalizaron.
0: El peronismo.
1: Claro.
0: ¿Viste? Porque siempre los quieren tocar para el favor de ustedes.
1: Sí, bueno, y todos tocan a favor de todos. ¿Viste? Usted sabe cómo funciona esto.
0: No me digas.
1: Mientras la justicia la sigue eligiendo la política, va a funcionar así.
0: No, la justicia tiene que ser independiente, dicen los políticos.
1: La justicia debería ser plenamente independiente y la debería elegir la gente. Los ajusticiables, ¿o no?
0: Sí.
1: ¿En otros países cómo hacen? ¿Cómo hace nuestro país adorado del norte?
0: Ah, claro.
1: ¿Cómo hacen ellos?
0: Sí.
1: ¿Los elige la política o los elige la gente?
0: Los elige la gente.
1: Ah, bueno, ¿por qué no les copiamos? Tanto que nos gusta.
0: De buen sistema ese, ¿eh?
1: Por lo menos.
0: Tienes razón.
1: Al menos le da el poder a la gente.
0: No, aparte del metido preso presidentes como...
1: Y sí, también.
0: Por las guerras, todo.
1: Claro.
0: Viste que los diarios ahí también... han jugado un rol importante el periodismo.
1: Sí, sí, hay periodismo también. Hay periodismo que es mucho más más sensato.
0: Periodismo
1: en eso,
0: investigación, acá lo tendríamos. Tenemos gente de investigación. Pañi, sí. Alconada.
1: Sí. Uh-huh.
0: Gente que se dedica a trabajar el riñón de la médula de la información.
1: Claro, pero después la justicia no hace nada con esos
0: datos.
1: Ah,
0: no, porque lo que pasa es que el testimonio periodístico queda en eso. A lo sumo que sea el de los cuadernos que fueron. El chico, ¿cómo es que se llama los chicos que hicieron investigación?
1: Depende qué causa, la causa avanza o no, sería.
0: ¿Vos decís? No.
1: No debería ser así, todas las causas deberían avanzar.
0: Bueno, pero ahí fue un aporte periodístico.
1: Bueno, por eso, con más razón.
0: Bueno, pero igual creo que Alconada, Huguito Alconada, no tiene alguno de sus temas de investigación, caso Libra en la justicia.
1: Sí, sí.
0: Creo que el juez se los pidió.
1: ¿Y esa causa usted la ve que avance?
0: No.
1: Para nada.
0: ¿Esa está con quién está? ¿Con con Lijo, no?
1: Creo que sí, ¿no? Creo que sí.
0: Y Lijo tiene a Dorni ahora.
1: Claro, esa causa tampoco avanza.
0: ¿La de Adorni? No, igual, la de Adorni es un... Ayer decía Pani, es como la gotita en el medio del océano con todas las causas que tiene los otros más
1: perjudiciales. No importa, pero lo tenés que echar también. Y tiene que ir a la justicia, no hubiese que ir preso porque, no, capaz que no es para tanto.
0: Sí, sí. Pero ayer hablaba de un entramado de corrupción que Adorni, por ejemplo, es parte de una maquinaria.
1: Mira.
0: Y citaba a un escritor italiano, tengo que leerlo, se llama Pisorno.
1: Pisorno.
0: Un hombre que denunció la corrupción y que hizo caer, ¿te acordás? Que se fue Berlusconi, hubo un escándalo muy grande en Italia. Y un hombre que, bueno, que escribía desde su casa escondido sobre el entramado de la corrupción en el poder.
1: Wow.
0: Pero la corrupción que cómo se inserta en el esquema político.
1: Sí, sí, totalmente.
0: Cómo vos vas ensamblando, vas tirando todas las esporas y vas tocando, por ejemplo. ¿A qué no se quiere corromper? No, quédate tranquilo que se corrompe. Y vos lo vais y lo buscás, ¿viste? Y lo vas insertando en la corruptela. Y aparece todo el sistema.
1: Mira.
0: Digamos, de gente que se decía incorruptible, lo terminas corrompiendo. ¿Cómo vas convenciéndolo de que este es el camino, ¿viste? ¿Para qué vas a hacer si vos no te vas a ir siendo héroe de nada?
1: No, pero además, ¿viste? Usted sabe que el dinero no es la única forma de corromper a una persona.
0: No, por eso. Él lo decía. Él lo
1: el dinero es uno de los puntos.
0: Sí, no, pero inclusive no lo hacen por dinero.
1: No, que mucha gente no lo hace por dinero.
0: No.
1: ¿Viste? Pero no, bueno.
0: Esto que él denuncia, no. No, son otras cosas. Y bueno, y hace como denuncia todo el entramado. Uh-huh. Y entonces dice, y ahí arranca lo de Adorni, que se enfoca mucho porque es un tipo conocido, jefe de gabinete.
1: Claro.
0: Y dice, no sabes la que hay para abajo. La corrupción que hay en un sistema que es como ¿viste el famoso dominó cuando vuelve a pegar la primera fichita que después se caen todos? Bueno, es decir, ¿cuál sería la primera ficha para tocar?
1: Claro.
0: Porque ahí está el pie de la cosa.
1: Pero el tema que nosotros, como bien dice usted, no solo tenemos que hacer que ese dominó se caiga, sino que después no lo vuelvan a armar.
0: Es que es muy difícil no volver a armarlo.
1: Porque cada vez que ese dominó cae, alguien lo rearma.
0: Pero es corrupto todo el sistema. Porque ayer hablaba Pancho Olivera tiró un tiro.
1: Sí.
0: Tiró un tema impresionante. ¿Te acordás cuando se avanzó con el registro de los automotores?
1: Sí.
0: Que se iban a cerrar un montón de registros para que se veía la digitalización.
1: Exacto, que se iba a avanzar, que se iban a quitar costos.
0: Yo no sabía, Pancho lo dijo ayer, que Federico Sturzenegger tuvo un fuerte cruce con el ministro en aquel momento, que era Cuño Libarona.
1: Ah, mira.
0: Ellos se fueron sin hablarse. Ah. ¿Pero por qué? Porque Sturzenegger tenía el proyecto de desregular todo eso.
1: Claro.
0: Y le dijo, acá cerramos todo esto.
1: Sí.
0: Y le dio un mapa de todos los cierres. Y Cuyo le dice, sí, Federico, dejá que yo te los atiendo a esto. ¿Qué hizo? ¿Qué va a cerrar? Si son todos los registros, están a nombre de los hijos, de los yernos, las nueras, de los políticos.
1: Ay, bueno.
0: ¿Qué va a cerrar Sturzenegger? Le dice, ¿sabes ¿quién tiene? Bueno, y hablaban. En Córdoba, no sé, decirte desde Schiaretti hasta, bueno, Yarlora. De todos los partidos, ¿eh? Tiene un registro de automotor.
1: Mira.
0: Una corrupción impresionante. Y Pancho explicaba por qué las concesionarias hacen los formularios todavía.
1: Claro.
0: Cuando Turcerega dice, che, pero esto es una ventanilla única. Podemos solucionar, dejamos de pagar el 3,5% a todo este tipo, que gastamos 83 mil millones al año. Y dice, le cerramos todo esto, hacemos una ventanilla única. Lo aplaude Javier, pero dice el ministro en aquel momento de justicia, dice, sí, tendríamos que revisar algunas cositas, pero ¿por qué? Porque estaban todos prendidos.
1: Sí, además no es cortar nada más.
0: Sí, pero igual.
1: No es cortar nada más.
0: No, pero igual, no es difícil.
1: No, pero tampoco es tan sencillo.
0: No es difícil. ¿Sabés dónde está el quid de la cuestión acá? Que lo respalda ACARA, que es la Asociación de Concesionarios del Automóvil de la República Argentina.
1: Sí.
0: Y están todos prendidos desde hace rato.
1: Sí, pero ¿prendidos a qué, supuestamente?
0: Están prendidos a las 3,5 de comisión que te queda de cada auto que vos vendés.
1: Bueno, pues está bien, pero eso no es robar.
0: No, sí, claro. Sí, no.
1: Roba,
0: para vos robo Sturzenegger nomás.
1: No, pero yo no dije que Sturzenegger roba.
0: No.
1: Sturzenegger puede ser inútil hasta donde sea. No,
0: Sturzenegger en esa no era inútil, en ese hizo un buen proyecto.
1: ¿Y por qué no lo implementaron?
0: Porque justamente se lo puso la traba al ministro.
1: El ministro ya se fue.
0: No, ¿y ahora el que está?
1: ¿Y ahora? ¿Y qué tiene?
0: Y sí.
1: Pero si lo pusieron ellos.
0: No.
1: ¿O se lo puso en el enemigo?
0: No.
1: ¿O no pueden dominar a su propio ministro? Martín, dejate joder.
0: No. Vos querés defender
1: indefendible. No se hace lo que no se quiere hacer.
0: Está bien, pará. No, o sea, para.
1: Esto es como cuando dijeron no nos dejaron sacar ficha limpia. Muchachos, no la sacaron porque no quisieron.
0: No. La explicación que da Pancho Olivera está clarísimo cómo es el sistema.
1: Bueno, y que lo echen también al ministro entonces y lo hagan.
0: No. Pero vos sabés que no llega el ministro nomás.
1: Ay, bueno, entonces, ¿quién más es?
0: Están todos. Habría que preguntarle a Cristina.
1: Bien.
0: Bueno, ¿sabés quién lo instauró el sistema? El padre de la democracia.
1: Mira. Ah. Bueno.
0: Alfonsín.
1: Bueno, y llámelo, pregúntenle a los radicales. Entonces debe haber alguno metido también ahí al medio.
0: No, pero digo, vamos al terminemos en la columna del peronismo.
1: Mira, bien.
0: Siempre los hilos de la corrupción han sido fundamentados en algún sistema parecido.
1: Claro.
0: Pero bueno, reitero, se abren todos los nichos para poder ser corrupto.
1: Y no sé.
0: Pero, de verdad que los familiares de la gente, la política y la justicia tengan registro del automotor es llamativo.
1: Y sí. Alguien podría haber sacado una ley también y hacerlo, o sea, incompatible, pero no se quiso hacer.
0: Yo lo esperaba del kirchnerismo eso.
1: ¿Por qué? No es el. Bueno, primero que el kirchnerismo no está en gestión hace bastante.
0: Sí. Menos mal.
1: No, bueno. Menos mal. Bueno, con esto no los va mejor, ¿viste?
0: Menos mal.
1: La verdad.
0: Che, pero bueno, hay gente que del otro lado se siente mal porque cuando se ataca a Cristina. Se sienten mal, Rodrigo.
1: Bueno, tampoco es para sentirse mal.
0: Sí.
1: Tampoco es para tanto, ¿viste?
0: Pero
1: yo me siento peor por cómo está la cosa ahora. Me preocupa mucho más eso, ¿viste? Bien. Pero bueno.
0: Tenés que ir a San José 1111, por Rodrigo.
1: No, ¿para qué?
0: Tengo gente que está yendo a San José 1111.
1: No voy a gastar mi plata en ir a San José, excepto que alguien me quiera invitar.
0: Ah, mira.
1: No. Paso, chicos.
0: ¿Estás cerquita del centro?
1: Mirá, bien.
0: Ayer contaban que creo que iba a contar una anécdota. Pasé el otro día por cerca de la casa de la expresidenta. Y se había una columna de gente.
1: Mirá.
0: Estaban, la columna de gente dice que estaban todos muy preocupados buscando trabajo en San José 1111. Dice, no te rías, le decía al otro, ¿viste?
1: Se cagan, bueno, de risa. No tendría mucho sentido que busquen trabajo porque no hay, así que tampoco, ¿viste?
0: Y a lo mejor en San José 1111 le da la señora.
1: No creo. Pero bueno, vos fíjate, ya que la nombra a Cristina, fíjate cómo ni siquiera le pueden quitar a Cristina los supuestos bienes mal habidos, ¿viste?
0: Mira vos. ¿Qué
1: esa,
0: pasó mí,
1: esa justicia que la castigó tanto, ¿viste? ¿Por qué no le ejecuta los bienes?
0: Sí, verdad. Verdad.
1: Entonces, ¿qué
0: estamos demorados en eso? Estamos demorados.
1: Viste, che, decimos, yo, todo muy raro.
0: El fiscal este que la metió presa, Rodrigo, el que hizo la investigación, Luciani. ¿Por qué no apareció más? ¿Dónde está ese?
1: No, ya. Y ya se sacó el gusto y ya está, ¿viste?
0: ¿Vos decís?
1: Bueno. La verdad que no supe más nada de él, che.
0: No habla más. ¿Y el que hace de alguien del gabinete que nunca aparece, que no fue al mundial, es Scioli?
1: Ah, es verdad.
0: Debería ser promoción si es de turismo.
1: Y debería ser.
0: Debería estar en el mundial, decir, che, loco, ustedes los argentinos.
1: Él podría estar en el mundial promocionando nuestro país.
0: Conozcan las ventajas de visitar nuestro hermoso país.
1: Sí, podría estar con la marca argentina, sí, eso es real.
0: Qué bárbaro.
1: Y estaría bien justificado.
0: Sí.
1: Sí. Pero bueno, viste, no sé. Debe ser que no se les ocurrió. Pero hace mucho que no se lo ve a Scioli, también, ¿eh?
0: Sí, es verdad. Bastante che, hablando de robo, mira, hablando de robo. Me acaba de decir Nico, mira, Nico Pagliano.
1: Nico
0: me dice, Anoche sufrimos un robo.
1: No, ni.
0: Me forzaron el auto y me robaron mercadería. Una caja llena de cigarrillos. Que estaba teniendo para la venta. El que tenga algún dato pueda pasar información. Les paso el número de Nico. Esto es privado, no se revela nada.
1: No, no, total.
0: Es para alguna información de él nomás. Estamos, 15-54-01-41. Anotar el numerito de Nico, 15-54-01-41. Le roban a la gente que trabaja, o sea...
1: Y sí.
0: Así es la cosa, amigo,
1: no
0: querido.
1: No es nada sorprendente.
0: Nada,
1: che,
0: nada
1: ¿algún dato, alguna cámara, algo?
0: Probablemente, le voy a preguntar después, me interesó este tema, sí, para ver si a dónde dejó el auto, ¿viste?
1: Claro, a ver
0: y
1: qué zona
0: si,
1: es.
0: Claro, claro, porque le forzaron el auto, dice. Bueno, debe haber sido que el auto estaba cerrado.
1: No es el primer vehículo
0: no,
1: del cual se roba
0: no,
1: en la ciudad.
0: No, no, en lo absoluto.
1: Lamentablemente.
0: Vos sabés que han encontrado siempre la maña también acá, porque parece que es una de las grandes ciudades. Han encontrado alguna mañita, ¿no? Bien. Qué bárbaro. Che, pero bueno, le mandamos un saludito muy grande a toda la gente que nos estuvo escribiendo también ahí mientras nos cagamos de risa con Rodri, un poco de la política de los corruptos.
1: Sí, te...
0: Che, acá me dice, dice, no podés confiar en nadie, me dice Nancy. Me dice, de los políticos no podés confiar en nadie, no hay ninguno limpio. Me dice. No, pero los políticos no, y los jueces, dice la
1: cara. Claro, claro. El tema
0: es todo el tema. Pero hay que ir a votar, porque la democracia se refuerza desde el voto. Y si no, hagamos un partido... De chinchón y el que gana, Rodrigo, gobierna y el otro acompaña. ¿Qué sé
1: yo? Y bueno, pero tampoco sería eficiente.
0: Ah, no, no, no, ni hablar. Che, bueno, Romy también nos estuvo deseando muy buena jornada de martes. Vamos a Argentina, ¿eh?
1: Vamos todavía.
0: Che, Romy, al grupo, grupo, perdón, al Insta.
1: Sí.
0: A la cuenta de la Max Stream, no al WhatsApp.
1: Claro.
0: Romy, al WhatsApp, no.
1: No, al WhatsApp
0: no. Estamos anotando por WhatsApp para la super picada gigante de Noreste Minimarque para el aguante argentino esta noche.
1: No va, no va, no va, no va, no va.
0: Che,
1: no va.
0: Bienvenidos a todos, porque ya está lista la gente. ¿Está toda la gatera, la gente central?
1: Andan ahí,
0: la
1: andan el equipo. Nos falta la conductora.
0: Qué gran, mirá Massachese, mirá Massachese. Vení, Massachese, tengo un gorro para vos. El gorro del aguante argentino. Le hago poner a Liliana para hacer el aguante.
1: Claro, sí, Lili que se lo ponga para hacer la previa.
0: Bienvenidos a todos a este super martes.
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16: La información con Santiago Lucía.
17: El entrenador del seleccionado argentino, Lionel Scaloni, habló del nivel de dificultad que tendrá el partido de esta noche frente a Argelia.
18: Las selecciones, por algo, son selecciones de fútbol. Tienen a los mejores, muchos han nacionalizado jugadores y hace que el nivel haya subido un montón. Así que no es rival fácil. Esa es la realidad y el primer partido todavía cuesta aún más.
17: Desde las 17, la transmisión de Radio Nacional para la primera presentación de Argentina en la Copa del Mundo.
19: Claudio Barrelier declara por el crimen de Agostina en Córdoba.
20: Andrea Valdivieso.
21: Pasaron 24 días desde que Agostina Vega, de 14 años, saliera de su casa rumbo a Barrio Cofico para encontrarse con Claudio Barrelier e ingresar a la denominada Casa del Horror en Córdoba. El principal acusado, ex empleado de la municipalidad, llegó a tribunales pasadas las 9 en una unidad del servicio penitenciario para ser indagado por el fiscal Raúl Garzón. Barrelier responderá como presunto autor de femicidio y no se descarta que se agregue un agravante al homicidio. Criminis causa, es decir, matar para ocultar un delito preexistente.
19: Continúa la búsqueda de los 5 pescadores en el Río de la Plata.
16: Fernanda Germanier.
22: Intenso operativo de búsqueda en el Río de la Plata de 5 pescadores desaparecidos desde el domingo. La lancha Chamigo Jo salió desde Hudson para una jornada de pejerrey y nunca regresó. Prefectura activó un operativo por aire, agua y tierra tras perder contacto con los tripulantes. También intervienen bomberos de localidades aledañas. La zona bajo revisión incluye la franja costera y el tramo comprendido entre el puerto de Buenos Aires y la ciudad de La Plata.
19: Actualizamos el estado del tránsito con Romina Wiener.
23: En la provincia de Entre Ríos, transitar con precaución en la ruta nacional 2 en diferentes sectores, visibilidad de conducción reducida por la presencia de bancos de niebla, buena circulación en el camino de los Siete Lagos y en la ruta nacional 40 en San Carlos de Bariloche, en Río Negro.
16: En Ushuaia, Tierra del Fuego, donde nos escuchás por AM780, la sensación térmica es de 5 grados 8 décimas bajo cero, se registran nevadas y lluvias que se extenderán durante toda la jornada.
19: En la ciudad de Buenos Aires, temperatura 8 grados 3 décimas, humedad 83%, cielo despejado.
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0: Ahí estábamos, señoras y señores. Primero los Mónaco para abrir la música de este Supermartes. Aquí Quevedo y Elvis Crespo con La Graciosa. Señoras y señores, ya está Liliana por acá. Marco de la Escaloneta. Marco con la camiseta de Messi. Así. Detrás, ojalá que traigamos suerte y que se vaya el pozo acumulado. ¿Cómo anda, amiga?
1: ¿Cómo andamos? Bien.
0: ¿Todo bien?
1: Que sacó la figurita.
0: Mira, tengo a Diego Armando ahí.
1: Que tenía con la figurita de Messi.
0: Ah, sacó la figurita de Messi.
1: Dios mío, sí. Bueno. Después no sé cuántos paquetes, ¿no?
0: No, bueno, no, pero no. Y faltan los otros. Ay, como dijo, ¿no? Con Messi no llenás el álbum.
1: No, para nada.
0: Estás en la mitad.
1: La pelota, che.
0: Ah, esta es de la Acción, sí.
1: Muy linda.
0: Esta es de la Copa Argentina.
1: Muy linda.
0: Acá estamos en el ámbito futbolero.
1: Sí.
0: No, ¿viste cómo es?
1: Que los colores, viste, rojo y blanco.
0: Bueno, tenemos
1: ¿qué
0: que
1: le vamos a hacer?
0: Exacto. No, celeste y blanco lo tiene.
1: ¿De River o de Boca?
0: De River. No, de Boca. No puede ser.
1: Sí.
0: ¿Qué Muñoz conocés vos, hincha de River?
1: Sí, bueno, siempre hay algo.
0: De Racing.
1: Ay, de Racing, sí, Dios mío.
0: ¿Qué trajiste hoy?
1: Hoy trajimos 1.398.000 pesitos en la bolilla 51.
0: ¿Se irá?
1: ¿Qué sé yo?
0: Qué preguntita. Si se va, cambia todo, ¿eh?
1: Sí. Cambiamos todos los montos, eso ya lo saben, ¿eh? Si sale hoy. Vamos a ver qué pasa.
0: Cuando quiera, mi amiga.
1: Vamos, dale. Muy buenos días a toda la audiencia de los martes. Mucha suerte para todos. Primer bolilla, Checho, 52, 5, 2. Vamos buscando cuaterno, 44, 4, 4. A ver, esta es tanto como 13, 1, 3. A ver quién se lleva cuaterno esta mañana. 7, solito. El 7. A ver. 86. 86. A ver. 11. 1, 1. Cualquier momento, che, yo me tiene que pegar el grito. 50. 5, 0. A ver. 81 Ahí está con el 81. A ver quién se lo... Uno solito. 983. 983 con el 7, 13, 44 y 81. ¿Tachumpi? Muy bien. Vamos por Quintina Chincuina Línea. 38. 38. A ver. 58, 58. No presté atención qué número le faltaba al que sacó cuaterno. 2, solito el 2. A ver esta. 36, 36. Vamos con otra que es 66. Ahí. 66. Ahí está. Muy bien. Uno solito también. 1649. 1649. Con el 2, 11, 50, 66 y 81. Bien. Vamos a ir ahora hasta la bolilla 41.
0: Atenti, Loreja.
1: Y vemos después qué pasa. 31, 31. Largo el sorteo de hoy. A ver. 67, 6, 7. 18, 1, 8. A ver esta. 8. Solito. El 8. Seguimos con 83. 83. Esta. 42. 42. Seguimos con 60. 60. 77. 7, 7. A ver, esta es 2626. Esta es tanto como 4949. A ver, 7676. A ver, esta es 5555. Seguimos con uno solito. El uno. A ver, esta 6464. Seguimos con esta que es 2424. Esta 3939. Seguimos con 8484. Esta es 5151. 7171. Vamos con otra que es 5959. 8888. 6161. Esta 4848. Seguimos con 10 10.

0: Tanto como, ahí les digo, 29, 29, ya tenemos las 41 bolillas del día de hoy. Vamos a ver, ahí está, ahí lo tengo, ahí lo tengo. 1, 2, 7, 8, 10, 11, 13, 14, 18, 24, 26, 29, 31, 36, 38, 39, 41, 42, perdón, 42, 44, 45, 48, 49, 50, 51, 52, 55, 58, 59, 60, 61, 64, 66, 67, 68, 71, 76, 77, 81, 83, 84, 86 y 88, las 41 bolillitas que salieron hasta ahora. Vamos por las otras 10, a ver qué pasa. Vamos, vamos, a ver. 28, 2, 8. A ver, 69, 6, 9, vamos con 53, 5, 3, esta que se quería ir, que no se fue, 37, 3, 7, no pasa nada, Chicho. 40, 4, 0. A ver, 73, 7, 3. A ver, 30, 3, 0.
1: A ver, hay uno,
0: esta,
1: ¿eh?
0: ¿Hay uno? Ay, será esta, che. 3. Solito, el 3.
1: Ya se compone la niña cantora.
0: Ya nos acomodamos.
1: Ahí está.
0: A ver, 56. 5, 6. Ay, ay, ay.
1: Esta es la 51, ya me parece, ¿eh? Ahí está la última bolilla.
2: La última.
1: Bueno, ahí está, está. Sí, la digo yo. Dámela, Lili. Dámela si querés. Te la canto. La bolilla es la 62. A ver, Rodri, si con la 62.
0: No.
1: Ahí quedaron. Bueno, perfecto. No salió el pozo. Tenemos que ir a la bolilla 52 la semana que viene. Con 1.444.000 pesos. Ahí, para que lo pongo yo acá. 1.444.000. Bueno, acomode la 62 ahí, Lili. No, ay, no, Dios, salió. Dios. Ya veo que sale ahora con estos, ay, dos que muero. Faltan.
0: Me muero.
1: Ahí, muy bien, Rodrigo. Ay, le trajo el agua a Rodrigo. Genio total. Bien. Esperamos ahora porque no salió el pozo, así que tenemos que ir con una bolilla más. Y veremos, ay, qué, Dios, pasa.
0: Bueno, a ver, ahora vamos por el tradicional de 100.000.
1: La de 100.000. Bien.
0: Me pasó, ya pasó. Creo.
1: Ya, cuando me agarra a mí también, ¿sabe qué?
0: Está, ay, horrible. Dios. 65. 6, 5. Che, ¿no quiere salir este pozo? Nosotros que queremos que salga el pozo.
1: Ajá.
0: 34. 3, 4. Estamos buscando el tradicional. Hay 6 cartones que le falta uno.
1: Ahí sale, Lili.
0: A ver, a ver.
1: Tranquila.
0: 5. Solito, el 5. A ver, Checho, ¿no? Che, qué lejos que se va. ¿Por qué? 41. 4, 1.
1: Ya cantamos 55.
0: Ah,
1: ahí está.
0: Mirá. Uno solito. 1.354, 1, 3, 5, 4, tradicional,

0: el 1 13 26 36 41 45 51 55 58 60 62 65 71 81 y 84. ¿Está todo, Chumbi?
1: Sí.
0: Bien, vamos por el Consuelo. A ver quién se lo lleva. Ojalá sea solito también. 80 80. A ver. Hay 8, que le falta uno para el Consuelo. 74. 74. A ver. 11 ahí. ¿Será que sale compartido? 12. 1, 2. A ver, Checho. Ahí está. Solito, mira. 1544. Con 1544. Con el 3, 12, 24, 28, 29, 31, 37, 53, 60, 61, 62, 71, 77, 84 y 86. No sé por qué hace esas caras, Chumbi.
2: Se ve que lo conoce acá.
0: Debe ser, porque hizo unas caras. Ah, se dijo. Ay, bueno, así que no salió el pozo, gente. Próxima semana, bolilla 52, pero también lejos salimos.
2: Hoy salimos las 55, sí, fue el tradicional.
0: Sí, sí. Así que bolilla 52 para el próximo martes, 1.444.000 pesitos.
2: Ojalá que se vaya en junio, ojalá, Lili. Así sí. Ya julio lo arrancamos con todo, claro, pozo nuevo.
0: Claro, ay Dios. Bueno, los ganadores de hoy... Cuaterno 983 de Norma Páez con Z.
2: ¿Acá la vecina?
0: Acá, capaz, bueno. Sí, lo vendió Néstor. Quintina 1649 de Oscar Ferrá, debe ser mi
2: vecino, el papá, el papá de Huguito, el sodero.
0: El sodero.
2: Enfrente Checho Masaches.
0: En la esquina.
2: Bien.
0: Ahí, lo vendió Don Orlingo.
2: Vamos, Oscar, todavía.
0: Tradicional 1354 de Juan Soto. Lo vendió Lore.
2: Juan Soto.
0: Y el Consuelo, que él se reía, 1544, lo vendió Lore también, y es de Graciela Fito.
2: La Graciela, diría un amigo. La vecina, ahí. Exacto. Muy bien. Perfecto. Hacía bastante igual que lo ganaba la vecina, ¿no,
0: sí,
2: Chupi?
0: Sí, iba a decir.
2: Porque son ganadores de toda la vida.
0: Ah, sí, ella, la mamá.
2: Sí. Ana también. El Héctor no sé, pero Ana seguro. ¿Ganaron tres veces seguidas?
0: Ah, viste, él sabe todo la estadística.
2: Che, bueno, repasando los ganadores. La cosa es que conocemos casi a todos, menos a Don Soto.
0: Exacto.
2: A los demás conocemos a todos. Che, bueno, ganadores del 16 de junio. Cuaterna, 983, Norma Páez, acá la vecina. Quintina, 1649, El Sodero, Oscar Ferrá. Tradicional, Cartón, 1354, de Juan Soto. Y El Consuelo, 1544, de la vecina Graciela Fito. El próximo sorteo tendrá... 1.444.000 pesos en la bolilla 52. Recuerden que si están buscando hacer una changuita, ganarse unos pesitos, la gente de Central Argentino Olímpico tiene la posibilidad de sumar vendedores del binguito. Aparte porque se vienen pozos nuevos, pozos grandes también. Y una, sí, exactamente. Muy bien, la entrada, perfecto. Gracias, Chupi. Ahí acá nos está. Tienen que hablar solamente con José María, ahí en Central Argentino Olímpico, todas las tardes, todas las mañanas está él ahí en la oficina. Se tienen que arrimar nomás. Bueno, 10 y 29 de la mañana. Hoy la mató la tos nuestra compañera. Sí.
0: Hoy no hubo forma.
2: Hoy la mató la tos. Te iba a preguntar cómo venías la fiesta del zapallo. Digo, te estuviste contando cosas, todo, pero bueno, te voy a dejar que te compongas, amiga. Te voy a dejar. Pausa y venimos, dale.
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0: Che, qué bárbaro que hayan rescatado a esta canción, un clásico del disco más extraordinario que haya editado el grupo chileno De La Ley. Nada más y nada menos, esto escrito por Nico Aboitis, un recordadísimo cantautor chileno que ya no está entre nosotros. Y La Ley ha hecho de las grandes canciones una reedición. Y acá estaba, ¿qué va a suceder? Del disco Doble Opuesto del año 91. Rodri.
1: 91, tremendo, bueno.
0: 91, fecha de salida de este disco, claro. Que los puso en el contexto, viste, eran chilenos, pero estaban acá, de este lado.
1: Claro, ahí sí, ahí.
0: Vinieron a tocar con la movida en Argentina, mm-hmm, también, del rock, sí, cuando estábamos en un tremendo momento. Calcula. Che, bueno, voy a aprovechar.
1: Bien.
0: Primero para saludar, bueno, gente que se enteró del sorteo del Binguito y ganadores que ya nos están diciendo familiares que algo se tienen que pagar con la platita de hoy. Ya para cobrar para ver la Argentina, claro. Alguna, no sé, alguna picadita, viste, como la que estamos regalando a Rodrigo, que no la gane, puede comprarla.
1: Sí, exacto.
0: Así que, bueno, Vero conoce a una de las ganadoras acá que se llevó algún premio.
1: Muy bien.
0: Dice, felicitaciones a mi amiga que se ganó un premio. Excelente. Pesarte al Binguito. Gracias, Vero. Enorme. Beso para vos también. Una de nuestras fanáticas, dice ella. Ajá. Dice, yo soy fanática, siempre escucho la mañana.
1: Qué buena onda.
0: Gracias, Verito. Beso enorme para
1: gracias.
0: Vos. Nos mintió porque ayer no estuvo, Vero. Así que todos los días no está. Ayer hubo, mirá, mucha banda acompañando acá, haciéndonos el aguante, el feriado.
1: Claro que sí.
0: Y Vero no apareció. Pero hoy sí, nos está saludando. Che, bueno, y Nancy también, ¿eh? Nos deseó, ajá, muy feliz frío martes.
1: Muy bien.
0: Que se cuide Liliana, me decía,
1: sí, por
0: nuestra
1: favor,
0: amiga.
1: Se nos cuide
0: Liliana. Que se nos cuide Liliana también. Así que gracias, Nancy, ¿eh? Beso enorme. Seguramente este mensajito le llegará a nuestra amiga del sorteo de Central Argentino,
1: claro,
0: Olímpico. Bueno, Eliana, querida Eliana,
1: hola.
0: No es WhatsApp, no WhatsApp, no.
1: No WhatsApp, no WhatsApp.
0: La picada no es por WhatsApp.
1: No hay picadas en
0: no
1: WhatsApp.
0: No hay picadas en WhatsApp, bien, Rodrigo. Hay en redes.
1: Claro.
0: No tiene nada que ver el WhatsApp acá. No, no involucremos redes que no están a la altura.
1: No, qué fuerte.
0: De un sorteo.
1: Sí, qué fuerte.
0: Como pobre, de la picada mundialista, la gente no lo ve.
1: Pobre,
0: por
1: WhatsApp,
0: favor,
1: viste.
0: No, no, pero si WhatsApp, bueno, que ya está. Que les WhatsApp no pueden preguntar, qué sé yo. Otra cosa.
1: Claro.
0: No, no, no para ganarse una picada.
1: No, no, no. Para la picada, viste, necesitamos otra cosa ahí, porque además. Vayan a, pueden ir a seguir a Noroeste, paso para
0: sí,
1: que chumento a la
0: siguen novedades. Noroeste, siguen la cuenta nuestra.
1: Siguen la cuenta nuestra, nos siguen a nosotros si quieren también, sigan Serie Ciudad para que tengan más data. Pero bueno, viste, sí, ya que andan por ahí, síganos, obviamente. Y además ahí tenemos todo para verificar su identidad, sí, todo, viste, así que es más ordenado todo.
0: Bien, che, estuve charlando con Nico, viste, sí, que estuvimos denunciando la caja de cigarrillos que le robaron.
1: Totalmente,
0: dice,
1: totalmente.
0: Agradece a Dios, uh-huh, que obviamente...
1: Sí.
0: Tenía 8 cajas adentro.
1: Mira.
0: Se llevaron una.
1: Una sola.
0: No. Una. Y no se llevaron a cosas de poco valor.
1: No,
0: cigarrillos
1: no, no, no, no,
0: se
1: no,
0: llevaron.
1: Totalmente, totalmente.
0: Y encima de fácil comercialización.
1: Claro, ¿sabes? Muy fácil comercialización. Es, sí.
0: Exacto.
1: Sí, sí, sí. O tenemos un vicioso o alguno que va a querer hacer unos pesos, ¿viste? La realidad.
0: Dice que hasta revisaron la guantera y no se llevaron el celular.
1: Mira.
0: Si fuera, se llevaron los cigarros.
1: Solo, por eso, viste.
0: Le dije a Nico. Alguien que sabía qué valor tiene.
1: Sí, sí, y es alguien, viste, que se fue a buscar eso.
0: Fue a buscar.
1: Fueron a buscar eso.
0: Sí.
1: Fueron a buscar eso y seguramente lo debe conocer también a Nico.
0: Bastía dice, ¿cómo se gana la picada, Rodrigo? Contale.
1: Obviamente,
0: escuchá,
1: amigo,
0: Pepe, escuchá,
1: vaya
0: escuchá
1: al Instagram, vaya al Instagram, @lamaxmaxima, deduzco que ya nos está siguiendo.
0: Seguro.
1: Así que esa parte ni siquiera la voy a nombrar. Nos deja un me gusta. Obviamente, comente con quién le gustaría compartirla y siga a la gente de Noroeste también, obvio, para que se entere de cualquier otra novedad que venga en el futuro. Así que, más o menos, ese es el proceso.
0: Es más fácil
1: sencillito
0: que tomar agua, Pepi.
1: La verdad que sí, viste, es sencillo. Vayan a hacerlo ya mismo, porque esto no va a durar mucho,
0: No así preguntamos que... resultado ni nada, porque no queremos secar nada nosotros.
1: Es verdad, anulamos cualquier tipo
0: anulamos
1: de mufa.
0: Cualquier mufa nosotros.
1: Olvídate, olvídate.
0: No has preguntado resultado, nada. No existe eso.
1: Las cábalas de la gente. Hoy a la mañana salieron a preguntarle, encima que hacía un frío,
0: sí,
1: pobre gente en Buenos Aires, hacía un frío tremendo, le salían a preguntar las cábalas. La cábala no se pregunta.
0: No, yo le pregunto siempre a la gente qué cábalas tienen, ¿viste?
1: ¿Le pregunta?
0: Sí.
1: Ah, bueno. Pero no debería.
0: No. Pero no, viste, debería. Que yo siempre le digo, che, dale, ¿qué cabalita tenés para un, claro, clásico?
1: O de última la gente le cuenta como la más chiquita que tiene, viste.
0: Sí, como para decir, no, yo tengo el cabal, qué sé yo. Me pongo un pañuelo,
1: por ejemplo,
0: color rojo.
1: Uso tal camiseta, viste.
0: O le rezo a San Expedito.
1: Claro, ¿viste? Me gusta.
0: Qué sé yo, tenés algunas cábalas de esas. Después,
1: claro.
0: Las de las ropas, prendas íntimas, ya es otra cosa, Rodrigo.
1: No, esa no, por favor. Esa.
0: Claro.
1: No, esa no hace falta.
0: Porque, por ejemplo, vos, ¿te guardaste un boxer del 2022 ahora? ¿Tenés alguno que te haya, claro, durado? ¿Cuatro años haya aguantado?
1: No. No sé ni dónde estaba cuando salió campeón Argentina. Bueno, estaba en casa. No recuerdo. Yo no sé cómo la gente retiene toda esa data. 4 años es mucho tiempo.
0: Claro, 4 años es mucho tiempo.
1: 4 años es mucho tiempo. Pasaron un montón de cosas en esos 4 años.
0: Por eso, viste, uno, qué sé yo, guarda la ropa interior de ese partido, final con Francia.
1: Mira, compran buena ropa interior.
0: Y como tiene que ser, obvio. Vos ya sabés dónde comprar.
1: No, bueno, sí, está bien, viste, pero insisto, ¿cómo se acuerdan? Yo no me acordaría. Por más que la tuviera la misma ropa, ponele, pero no me acuerdo.
0: No, si no usás la misma ropa interior que tuviste ese partido, Rodrigo, no ganamos.
1: O sea, ok. Entonces, si sucede algo no
0: positivo... Es porque
1: positivo,
0: no usaste la misma ropa interior
1: es
0: de
1: ese porque día. Yo no recordé cuál era la ropa... Claro que usé.
0: Nah, increíble.
1: Qué picardía, che.
0: Si yo te contara mis cábalas, Martíncho, Vero por acá.
1: Proceda,
0: señora, a contar lo que usted necesite contar, no hay ningún problema.
1: Claro, total, viste, no te vamos a individualizar.
0: Una risotada.
1: ¿Cómo les gusta reírse?
0: Che, acá Marina quiere ganarse la picada porque se subió a la tabla el otro día de Luisina.
1: Claro, le falta la picada. Cerraría el círculo, ¿no? Bueno.
0: Claro.
1: Quedará después a pura suerte, pero vaya a participar. Y de paso, bueno, menciona a sus amigos, amigas ahí y le mete unas chancecitas más.
0: Después lo que podemos debatir, señores y señores, es no solamente quiénes juegan en el 11 titular de Argentina.
1: Bien, un probable.
0: Un probable 11, sino podemos debatir qué nos puede faltar en la tabla de fiambres.
1: Sí.
0: Para la picadita esta noche. Y el plato principal.
1: Ah, bueno.
0: Teniendo en cuenta que juega a las 22.
1: Claro.
0: El combinado nacional.
1: ¿Qué se hace? ¿Se come antes?
0: ¿Se come antes o después del partido? Pará. Porque comer durante el partido está medio chivo.
1: Es complicado.
0: Sí.
1: Por eso.
0: Igual si, no sé, hoy me imagino yo, supongo, los que no son tan cabaleros o cabuleros. Solos. O acompañados de amigos para ver el partido. Pará. Uyer, ¿viste lo que preparó Uyer?
1: Ah, bueno, la opción es muy buena.
0: En Uyer está el aguante argentino.
1: Totalmente. Ahí.
0: Las cafeterías y las estaciones de servicio, el aguante argentino.
1: Si te gusta el estilo fanfest, es ahí.
0: Exactamente. Viste que a algunos les gusta verlo acompañado de gente que no conoce.
1: Les gusta eso de la hinchada, les gusta abrazarse con un extraño, festejar un gol. Bueno,
0: hoy se abre todos esos lugares.
1: Claro, exactamente.
0: Esos lugares están fantásticos.
1: Para los que les gusta compartir el calor de la selección, me encanta.
0: Exactamente.
1: Obvio, que no tienen esas cábalas extrañas de verlos solos y encerrados.
0: Bueno, yo lo veo solo igual, ¿eh? Yo soy solo.
1: Hay mucha gente que usted sabe que la ve sola.
0: Yo me pongo, hoy picaré algo así arriba y yo ya 9:30 de la noche, Rodrigo, no me llames.
1: Apaga todo.
0: No me escribas. Nada, me agarro, me pongo mi termito, armo mi mate, habitación y de ahí, pum, me pongo a mirarlo. Podré comer algún mantecol tal vez después.
1: Me gusta, por eso yo le digo la verdad, es muy complicado armar algo de tema comida, pensarlo por el tema de los horarios. Yo le digo la verdad, no sé cómo tengo los horarios esta noche, pero me haría la picada y durante el partido y unos matecitos y ya con eso estaría.
0: Sí, mate.
1: Porque para mí, viste, yo para la semanita yo con la picadita ya estaría. Picadita y mate, yo ya me voy a dormir contento.
0: Bueno, acá,
1: obvio con el resultado.
0: Acá Nancy dice que ellos son 4 en la familia y tiene previsto hacer pizzas.
1: ¡Oh, qué rico!
0: Sí. O sea que las hace, claro, pizzas y después comes la pizza viendo el partido, ya es otra cosa.
1: Claro, y la vas, viste, ahí, de última alguno que
0: Yo hablo de lo más elaborado, por ejemplo, un asado. Vos sabés lo que es ir, buscar la parrilla, el quilombo,
1: te perdés algo.
0: Y si lo comes después del partido, son las 1:00 a.m.
1: Muy tarde, ya te vas a comer y sabes qué, no dormís después.
0: Sí, está medio chivo.
1: Por eso, excepto que haya alguien para la comida que no le interese mucho seguir activamente el partido. Que le alcance conseguirlo, viste, a lo lejos.
0: Bueno, sí puede pasar.
1: Mire que hay gente que por ahí lo sigue, no sé, no voy a decir modo radio, pero lo escucha a lo mejor por los otros que están en casa, viste.
0: Ni hablar. Che, bueno, pará, hablando de eso.
1: Sí, ¿qué tiene?
0: Vamos con el aguante argentino, mientras estamos a la picada. Ponete el gorro.
1: A ver.
0: Nos ponemos los gorros, señoras y señores. Esto es inédito para el streaming de la Max. Escuchá, me saqué los auriculares. Me tengo que poner los auriculares después, porque si no... No llego.
1: Pero no se escucha nada,
0: Pará, ahí está.
1: A ver.
0: Vos lo tenés que poner abajo.
1: Voy a ver si queda, no estaría quedando.
0: A vos te queda espectacular, te digo. Mirá el gorrito mío. Yo parezco Don Ramón. es con lentes, ¿no? No parecemos eso. Sí. A vos te queda bien el de Arlequín, Rodri. Te le voy a sacar una foto, loco. Captura este momento.
1: Claro, ¿quién captura esto, chicos? ¿Alguien que le dé captura? Lo vamos a capturar nosotros también, pero hagan sus...
0: Somos cualquier cosa.
1: Hagan sus capturas.
0: Mirá, sí. Nosotros tendríamos que estar alentando la 12, loco.
1: Nosotros tendríamos que estar allá.
0: Tenemos pinta de patotero. Vos tenés pinta de un tipo patotero, yo tengo pinta de tipo patotero.
1: Mira, yo creo que si me pones una musculosa y entre todo el amontonamiento me hago el picante.
0: Sí.
1: Pero, pará. Hago bulto, ¿eh? No significa que sepa...
0: Que pegues algo.
1: No significa que sepa meter una mano después. No, pero hago bulto. ¿Viste?
0: Pero nosotros tenemos pinta así de barra brava. ¿Por qué sería, Rodri? ¿Por la piel? Y... que tenemos el piel, un gorro de estos.
1: Lo hablamos el otro día, Martín. Lo amarronado nos ayuda.
0: Somos marrones, ¿no?
1: Somos marrones. ¿Qué querés hacer,
0: viste? Sí, entonces, como que, viste, vos te... Esto es como cuando te decían, che, vos no podés entrar con gorra a este lugar.
1: Exacto, prohibida la gorra.
0: Pará, pero Ricky Martin y Ricky Iglesias entran con gorras a...
1: Bueno, entran gorra donde quieran.
0: Claro, te dicen, pero vos viste cómo les queda la gorra.
1: Exacto, viste.
0: Ahí está y la coña.
1: Por eso, mañana Ricky Martin va de gorra al Vaticano.
0: Y acá entra a cualquier lugar, a la discoteca, todo entra con gorra.
1: Olvídate, viste. Nosotros, claro, nosotros porque no nos quiere nadie. <¿viste? risa>
0: Tenemos pinta como es maleantes.
1: Claro, acá la cuestión es cuánto tenés en la billetera, ¿viste? ¿Me entendés?
0: Exacto.
1: Porque,
0: ¿y de dónde te bajaste con la gorra? Exacto. Por ejemplo, si vos te bajás de un auto con la gorra.
1: Por eso, si te bajás del Lambo, no pasa nada.
0: Si te bajás de la moto, de la bicicleta con la gorra, ya te terminás distinto.
1: Me bajo del asiento 110.
0: Ni a gamba, ¿no?
1: Claro, me bajo del asiento 110, que le falta un plástico. Claro. Y ya, ¿viste?
0: A este guarda.
1: Ya es contra la pared, documento.
0: Mandale los servicios de inteligencia a este, claro. Porque este es un delincuente.
1: Ahí nomás, ¿viste? Documento, ¿viste?
0: Qué barato. Pero había agrupaciones, sí. Organizaciones, ONG que trabajaban contra eso, no sé cómo se llamaban.
1: Y es que siempre se trata de trabajar, pero hay momentos, como se imaginará, el momento este momento del país no es el más favorable para trabajar en ese sentido.
0: No me digas. No, pero tranquilo.
1: Y no.
0: ¿Qué problema hay?
1: Pero sí, han habido problemas. hace no mucho tiempo un actor reconocido había tenido un problema con eso, ¿viste?
0: Ah, ¿sí?
1: Lo vieron medio marrón, ¿viste? ¿Cómo se llamaba el actor?
0: No me acuerdo. Pero estas denuncias no me gustan, Rodrigo.
1: Porque, bueno, pero viste. Usted sabe que la aportación de cara tristemente existe.
0: Sí. Con el que quería pedir los DNI.
1: Claro.
0: Le pedí el documento. A ver, vos sí, bueno.
1: Claro, el DNI. ¿Pero por qué oficial el DNI?
0: Y la cara que tenés, o bastante delincuente.
1: La carita, amigo, la carita. Por eso, viste. Por eso.
0: ¿Pero había organizaciones con lo que trabajaban?
1: No, sí las hay.
0: ¿Ah, las hay?
1: Sí, las hay. Así como hay monitorización del trabajo de la Fuerza de Seguridad. Sí, por supuesto. Tiene que haberlo, viste. Pero bueno.
0: Bueno, viste que ahora descubrieron en el bar... Un muchacho que era austríaco es él, ¿no? Australiano.
1: Ajá.
0: El supervisor de ese partido del VAR, que jugaba, creo que Alemania Curazao.
1: Ajá.
0: Hizo una seña, mirá cómo le calaron la mano abajo, con la mano derecha, él estaba parado, y le descubrieron que hizo un signo de discriminación.
1: No.
0: Que es típico de las instituciones que defienden el bienestar de las familias arias.
1: No.
0: De los blancos, ¿viste? No sé si lo viste.
1: No.
0: Y le pedían las instituciones estas que trabajan en la discriminación y todas estas cuestiones que lo expulsen del Mundial.
1: Ah, muy bien, obvio.
0: Porque encima quedó él haciendo como un círculo y con la... Ahí está.
1: Claro, ¿por qué hacen toda esa pose extraña ahora?
0: ¿Ves? Sí, porque mira, fíjate cómo hace con el dedito. Mirá. La mano derecha, ¿la ves?
1: Claro.
0: Dice que eso es un símbolo de cuando vos crees la supremacía blanca sobre los negros.
1: ¿En serio? Mira, desconocía el símbolo.
0: No, yo tampoco. Eso lo calaron los que están ahí en esas instituciones que decimos que defienden.
1: Claro. No, la gente que, viste, bueno, primero que atentos que están algunos, la verdad, para todo, ¿no?
0: Pero después, si se está viendo todo, Rodrigo.
1: Y después, la verdad, a ver, es porque se nota que claramente es un símbolo que hizo, no es que lo tenía... Eso no es un símbolo que vos haces de
0: nerviosismo.
1: Claro. No es que decís, uy, loco, me están filmando, voy a salir para todo el mundo. Y
0: bueno, pero es como cuando te cruzás con uno que vos decís, este está muy salado, cruzás los dedos.
1: Claro, no, exacto.
0: Probablemente cruzar los dedos no significaría anulo mufa.
1: Exacto. Ahí no habría mucha diferencia.
0: Claro.
1: Pero, viste, la verdad que va a tener que...
0: Sí, dice que el muchacho tuvo que ahora tirar quilombo, ¿no?
1: Va a tener que dar algunas explicaciones ahora con esto, ¿eh?
0: Sí, viste, para cómo. Viste que el fútbol mundial se está planteando el tema racismo.
1: No, totalmente. Sí, es algo de lo que se trabaja mucho. Mira, y acá está la...
0: Bueno, pero escuchá, la cosa es que si nosotros estamos con los gorros estos, vamos a la cancha, Rodrigo, sí. Nos piden el DNI, o al menos la visa, pasaporte.
1: Pará. ¿Usted cree que nos van a dar la visa? A mí yo creo que no me la dan. A usted capaz que se la dan, pero a mí me parece que no me darían la visa.
0: ¿No?
1: No. Ese porque te tema. Revisan las redes sociales.
0: Ah, ¿y qué? Si tenés algo del kirchnerismo o algo y de eso, ¿te matan?
1: No creo que por tener algo pro-kirchnerista, pero alguna cosa de los yankees alguna vez habré tuiteado o habré dicho en mi pasado oscuro de Twitter.
0: Bueno, como Ángela Lerena, que ahora fue y se sacó una foto en la Casa Blanca, bueno, que la criticaron.
1: Bueno.
0: Con la bandera de los Estados Unidos.
1: Aunque si Ángela entró, creo que yo podría entrar también. Pero bueno, viste que uno por ahí, más que nada cuando éramos pibes, tuiteábamos cualquier pelotudez, hay que decirlo.
0: Sí. Y es que hay todavía una cierta corriente anti-yankee.
1: Claro, y los muchachos te revisan todo, ¿viste? Antes de darte la visa. ¿Te revisan todo?
0: Sí, los antecedentes.
1: Claro, te revisan redes sociales.
0: Sí,
1: todo acá
0: tengo dos apoyos.
1: A ver.
0: Dice, hola Martín Cho, buen martes. Martín Rodrigo, escuchándolos como todos los días. La pinta lo de menos, chicos.
1: ¿Viste? Oh,
0: nos dice Griselda de Super Kiosco, la esquina del Nono. Ahí Pablito vende cervezas bien frías antes.
1: Vamos todavía.
0: Bien frías. Y bueno, aparte si quieren llevar unos alfajorcitos o algo para compartir en el partido.
1: Yo me llevaría para el post partido.
0: Porque después no vayan a hinchar las guindas, que la gente que está viendo el partido no van a andar rompiendo las bolas en el entretiempo.
1: Dejen de joder, todo cerrado.
0: Sí, bueno, y acá Norma nos dice que cómo nos van a dejar afuera nosotros. Sería injusto.
1: Totalmente.
0: Que nos dejen afuera, dice. Uh-huh. Bueno, no sé, Norbita. ¿Por qué no nos acompañás?
1: Claro.
0: Y vemos si no nos dejan afuera con todo gorro. Che, bueno, señores, 11:05, ya nos sacamos los gorritos. Hemos estado en el momento, en el segmento hincha, aquí en la mañana. Mirá cómo me quedó el pelo.
1: Épico.
0: Sí, ahí está. Nos vamos a desparramar un poco... La cabellera, y ahí estamos. Che, bueno, volvemos. Ya no, después sacaste ahora, la foto, ¿no? ¿Cortaste ahí la fotito?
1: Algo capturamos, creo. Vamos
0: sí,
1: a ver,
0: bueno.
1: Si no quedó
0: terrible.
1: Riesgo, pero bueno.
0: No, pero yo me estoy viendo acá por las pantallas.
1: Claro, claro. Y sí, a ver cómo...
0: Somos dos delincuentes vestidos de Argentina. No,
1: claro, viste, vos decís, loco.
0: Dos tipos.
1: A ver, che.
0: No nos queda como de Paul.
1: No, es que, claro, el gorrito no incluye el físico, viste.
0: Eso
1: es lo que nos estaría faltando, me parece.
0: Perfecto.
1: ¿Viste? Mira lo que somos, qué personaje.
0: Che, 11:05 de la mañana, datos del tiempo. Rodrigo, a las 10 de la mañana decían que teníamos 4 grados 8 de térmica.
1: Tremendo, muchacho.
0: Están midiendo mal en la estación meteorológica Ceres, me parece.
1: No, están midiendo bien. Pero algo tiene que haber levantado. A ver, vamos a estabilizar.
0: No levantó nada, Rodrigo.
1: Ah, sí, algo levantó, che. Algo levantó.
0: ¿Qué iba a levantar? ¿Vos qué levantó ahí?
1: 7.2.
0: ¿Y la térmica?
1: 4.8.
0: Estamos en un día re frío.
1: No, sí. ¿Día más frío del año?
0: Probablemente,
1: ¿no?
0: Igual tendría que tomar... ¿Qué temperatura hacía hasta ahora el domingo? Domingo es un frío terrible.
1: Es un frío... Es verdad, es
0: bueno,
1: verdad.
0: ¿Qué es lo que trajo ahora, no? Mm. Y ya el sábado, cuando apareció ante la lluviznita... ¿Te acordás que el sábado lloviznó?
1: Sí.
0: Va,
1: sí.
0: Lloviznó, pegó un chaparrón.
1: Un chaparroncito. Intenso.
0: Un chubasco. Bueno, yo había visto que ya toda la parte de la montaña en Córdoba ya se había hecho todo blanco.
1: Ay, chico,
0: y decían, acá está la explicación de por qué se espera una ola de frío.
1: ¿Qué decir?
0: Para la Argentina en su totalidad acá.
1: Exactamente.
0: Hasta Formosa está frío hoy. Mirá que allá están las lomitas que...
1: Claro, nuestros amigos.
0: Hay que enfriarlas, ¿no?
1: No, sí, viste que son lugares calientes. Bueno, pero si se puede enfriar Ceres,
0: sí.
1: Viste que...
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1: Eso, bien ahí.
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0: 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Con cerveza o gaseosa para acompañar. ¿Cuál era la que había elegido yo, Rodrigo? ¿La Julián Álvarez? Acá está.
1: Me parece que sí,
0: sí,
1: ¿no?
0: La Julián. Pará, acá está.
1: ¿La Julián?
0: Sí, la que tiene la pizza.
1: Ah, la de la pizza.
0: Y dos empanadas.
1: Sí.
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1: Bien.
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1: 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Esa es muy, muy buena.
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0: La Rodrigo de Paul, ya que lo nombramos a Rodrigo hace un ratito. Bien. Acá debería ir tipo sushi, ¿no? Pero bueno, vamos a poner dos empanadas, dos sándwiches de lomo milanesa, bien ahí original.
1: Todo lomo.
0: 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Acá, esta es la promo
1: claro,
0: Rodrigo de Paul.
1: Me gusta, me gusta.
0: ¿Te gustó?
1: Sí, sí, sí.
0: Bien.
1: La de Paul.
0: La de Gonzalito Montiel, ajá, más humilde. Acá van dos milazas de elección con la cervecita o la gaseosa.
1: Bueno, me gusta, tranqui.
0: Bien.
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1: Sí, además.
0: La de Rodrigo. Precioso. Para que la veía acá, para donde la dejé la de Rodrigo. Ah, está la promo Dibu también, la de las hamburguesas.
1: La Dibu, aguante el Dibu, loco.
0: 35 vale la de...
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0: Se pueden ir con sus amigos, sus parejas, aquellos que les guste, como dijo Rodrigo, hacer el aguante en conjunto.
1: Claro, les gusta eso. Ruido,
0: y hinchada. no quieren cocinar, nada, porque sí. Salieron del laburo, se pegan un bañazo y se van directamente a la...
1: Olvídate.
0: A ver el partido a Uyer. Uh-huh. Estamos 9:30, ya estaremos con todo el aliento ahí. Aparte está todo calefaccionado, Uyer.
1: Además, mira.
0: Tiene los hongos, eso que... Te tenés que sacar, uh-huh. Te quedás desnudo. Rodríguez.
1: Claro, en remerita, en camiseta.
0: Che, bueno, gracias Claudito, un beso enorme, Claudio. También para toda la gente que nos está acompañando en la mañana. Terrible movida tenemos en este Super Martes en la previa de Argentina y Argelia. Datos para la semanita, Rodrigo.
1: A ver, ¿qué se nos
0: hace
1: viene?
0: Un ratito hablamos del dato de ahora.
1: Correcto, el dato para hoy, que bueno, teníamos estos 7.2 y 4.8 de térmica, despejado con niebla, la humedad en el 98%.
0: No se ve nada, loco. No bajó la niebla ni a palos.
1: Nada, nada, nada.
0: 18 para hoy.
1: Sí, 18 para hoy.
0: ¿Viste que ayer estuvimos en 14? Vos que decías que no íbamos a pasarlo.
1: No le tenía fe, pero bueno, igual es como que la sensación, ¿viste?
0: Sí.
1: Al menos al mío me cambió mucho en todo el
0: No,
1: día.
0: Y es que no va a cambiar la sensación. Los 20 de mañana, ¿vos qué te crees que los vas a sentir?
1: Y sí, yo quiero sentir 20, no, quiero calorcito.
0: No, no, 20 no es caluroso tampoco.
1: Bueno,
0: 20,
1: no me quemé.
0: Ni el aire acondicionado en verano pones a 20.
1: No.
0: 17 el sí. Jueves y para,
1: sí.
0: ¿Viste que lo pusieron tormentas?
1: No, otra vez la
0: ¿qué
1: tormenta.
0: Había, para, ¿pero qué había ayer? Lluvia aislada.
1: Sí.
0: ¿Qué hay hoy?
1: Hay tormenta directamente.
0: ¿Y sabés quién me lo dijo ayer? El gallego.
1: Mira. Y alta probabilidad.
0: El gallego estaba viendo el pronóstico en su celular y me decía, fíjate, el jueves.
1: Y la vio. Sí, porque acá ya cambió la cuestión a una probabilidad más alta, mucho más alta.
0: Y tormenta pone.
1: Y una tormenta directamente, claro, no es lo mismo.
0: Qué lindo que te agarre 11 de la noche la lluvia con un frío de perros.
1: No.
0: En la moto, Rodrigo.
1: No me diga. Nuevo miedo desbloqueado. Porque un día me va a pasar. Uno de estos días me va a pasar.
0: Tenés que, ¿sabes qué? ¿No? Tenés que llegar a tu casa, te tenés que prender el aire, el hogar a leña.
1: Claro.
0: Te tenés que meter adentro el hogar.
1: Claro, exacto. Necesito
0: acostarte adentro del hogar a leña.
1: Claro, mire, me hizo acordar. Le hubiese traído una foto. La gente que tiene gatitos o animalitos debe saber. Ayer fui a una casa y vi animalitos que estaban adentro del hogar directamente. O sea,
0: sí.
1: Como les queda un espacio ahí. Se ve que los gatitos se la reaguantan y se meten, ¿viste? Sí.
0: Son más friolentos que yo.
1: Amigo, el frío que tienen esos animalitos.
0: Los perros se la aguantan más, loco.
1: Los perros tienen
0: perros,
1: un poco
0: perros
1: más
0: andan
1: de...
0: más en el patio y ellos duermen en el medio de la helada, todo.
1: Ah, sí, son más, ¿viste? Obviamente.
0: Los perros tienen su propio clima.
1: También regulan mucho mejor,
0: sí.
1: Evidentemente.
0: Che, bueno, viernes de 19, jueves 17, bueno,
1: bien.
0: Obviamente con lluvias.
1: Exacto.
0: El viernes aparecería el solcito a la tarde.
1: Bueno, no sería tan largo el
0: no,
1: tiempo.
0: No, 19 grados de máxima para el viernes. El sábado vuelve el frío con 11 y 17. El domingo bien frío, 2 y 18, ya parcialmente nublado de nuevo. Pero el frío llegaría la semana que viene con el lunes de 8 y 16.
1: No, 8,
0: bien.
1: Chico.
0: O sea, estamos en días donde hay que tomar café, ¿eh?
1: Bueno, hay que tomar mucho cafecito, me gusta.
0: ¿Te gusta?
1: Sí, no soy de tomar tanto, pero bueno.
0: Pero el café es garpa bundón.
1: Sí, queda bien. Cafecito con algo rico para comer.
0: Bueno, ¿qué estamos celebrando hoy? Fíjate vos, che.
1: A ver, ¿qué tiene?
0: Hoy es el Día del Ingeniero.
1: Mira.
0: En la Argentina.
1: Bancamos a los ingenieros.
0: Tenemos muchos amigos, ¿no? ¿La ingeniería compondría a todos?
1: Sí,
0: el ingeniero agrónomo, el ingeniero civil, el ingeniero civil, de construcción.
1: Claro, tenés ingenieros en sistemas y demás. Sí,
0: bueno, a
1: variedad.
0: Todos los ingenieros,
1: a todos,
0: todos los
1: a
0: que
1: todos.
0: Han hecho, practicado o cursado en ingeniería, muy feliz día.
1: Hay que elegir una ingeniería, ¿eh? No es para cualquiera, ¿eh?
0: Yo siempre la tuve como que para ser ingeniero tenés que ser crack en la secundaria, tenés que saberte todo.
1: Tenés que ser muy crack, sí. Sí, la verdad que sí.
0: Para mí tenés que ser muy, muy, muy hábil para las matemáticas, uh-huh, las ciencias exactas.
1: Sí, para el razonamiento, para todo. La verdad que sí, son muy cracks y saben un montón y estudian un montón, además.
0: Los ingenieros. Sí, se me hace a mí, ¿no? Por ahí yo los veo muy... muy vaca sagrada y no son así, pero...
1: No, bueno, pero me parece que lo son, ¿viste? Sí. Porque hay que elegir. Ya imagínate a alguien que se anima y dice, che, yo voy a hacer una ingeniería. Amigo, qué ganas.
0: Sí, ni hablar de ingeniería nuclear cuando van los chabones.
1: No, bueno,
0: al Balseiro, todo eso, no, ahí van crack, crack, crack.
1: Olvídate, ya hay... Ya alguien que se ponga a decir, che, yo voy a laburar con cosas nucleares. No, bueno, listo, dejá. Listo, de película.
0: Sí. Bueno, hoy es el Día Mundial de la Biotecnología.
1: Mirá, también te pasó.
0: Y tengo dos días que serían para analizar.
1: A ver.
0: Hoy es el Día Mundial de las Tortugas Marinas.
1: Mira, las tortuguitas.
0: Y es el Día Mundial del Niño Africano.
1: Mira, niño africano.
0: Los que tienen un hambre terrible, Rodrigo. Nah, ¿viste el hambre que hay?
1: ¿Viste? Sí, sí. No mejora eso, ¿no? Qué lástima.
0: No, no.
1: Con el tiempo, no.
0: Mueren un montón de chicos por hambre. Todavía debe ser el continente que más gente muere por hambre.
1: Y sí.
0: Acá mueren algunos, pero allá se mueren todos los días. Muchísimos chicos. Terrible. No sé, no le dan bola a los,
1: no, y
0: los
1: bueno,
0: países que prefieren gastar en otra cosa, ¿viste, Rodrigo?
1: La verdad que no, sí, no se entiende, ¿viste? Sí. ¿Por qué? Porque, bueno, siempre hay gente que le gusta ir haciendo cuestiones, ¿viste? O bueno, o a lo mejor hay movidas, como la que usted contaba más temprano, la del futbolista, que a lo mejor son,
0: ah,
1: más
0: Sadio
1: movidas.
0: Mané. Sí.
1: Son más movidas, ¿viste? Que se hacen de forma por fuera de los estados y más de forma más privada, más tranquila, sin tanta parafernalia. ¿Viste?
0: Sí, lo que sí que la infancia ahí no tiene derechos. Ahí
1: y
0: está más que claro.
1: No, no, no, no.
0: Y aparte, todas las ayudas que se mandan, todas tenés que tratar de, no sé, llevarlas con tanques de guerra, porque las Naciones Unidas andan con tanques.
1: Claro.
0: Y con cascos blancos, porque de verdad que te balean los propios habitantes del lugar porque están en guerra civil.
1: Ah, no, sí, también. Ese es un gran problema.
0: Bueno, Congo es uno.
1: Claro, viven en guerra civil.
0: Por eso aparece el ébola y te hace estragos, ¿no?
1: Claro, claro.
0: Porque viven en guerra civil. Qué increíble, ¿no? Pero bueno. El poder para nada, porque ¿qué están peleando? ¿Por qué están peleando? ¿Por la religión?
1: Y sí.
0: Porque no creo que estén peleando por territorio, si no hay nada ahí. Increíble.
1: Pero bueno, ¿viste? Las locuras de la vida.
0: Che, bueno, en 1955 es llamada en Buenos Aires la Operación Hoguera, donde, ajá, manifestantes incendiaban iglesias.
1: Mirá.
0: Mirá vos.
1: ¿1955?
0: Sí.
1: Ah,
0: un día como hoy.
1: Claro, claro. Sí, fue parte de un poco más también, de cosas. Sucedieron varias cosas ese día, en 1955, en Buenos Aires.
0: Sí. Las iglesias... ¿Qué tenían que ver? ¿Qué rol jugaban ahí, Rodrigo?
1: Y se acuerda que ese es el mismo día que se dio el intento de golpe de Estado con...
0: La batalla, la cultura libertadora.
1: Con el bombardeo, claro, con el bombardeo, donde fallecieron. ¿Cuántas personas eran? 308
0: muchas.
1: Muertos y miles de heridos.
0: Tiraron, calcular en casi el gobierno.
1: Claro, exactamente. ¿Sí? Argentinos matando a argentinos.
0: Qué locura.
1: Eso pasó. Y bueno, obviamente así reaccionaron algunos también. Viste, lo que pasa es que, bueno, siempre se habló también... que nunca se profundizó del todo, y no sé si algún día a lo mejor la iglesia va a hacer esa autocrítica de... No, capaz que no corresponde decir la participación, pero sí como muchas veces la iglesia hizo la vista gorda a algunos gobiernos antidemocráticos en nuestro país.
0: Claro, avaló.
1: Avaló.
0: Indirectamente,
1: exactamente,
0: pero lo avaló.
1: Exactamente.
0: Che, bueno, y un día como hoy, pues yo no puedo recordar el día, ajá, este. Yo habré tenido, en el 89, tenía 18 años.
1: Mirá.
0: Raúl Alfonsín anunciaba al país su renuncia a la presidencia de la nación.
1: Mirá.
0: Claro, y asumía el gran.
1: ¿Quién asumía?
0: Y tenía que asumir. El gran Carlos Saúl. Sí, Alfonsín se fue por la puerta atrás.
1: Pobre Alfonsín, loco.
0: Se fue porque no daba más. Anunciaba que venía el nuevo presidente, ya se habían hecho las elecciones entonces.
1: Claro, claro. No aguantó. Qué lástima que no. Eso, ¿eh? Porque la verdad que...
0: Bueno, igualmente se fue democráticamente.
1: No, por supuesto, ¿entendés? Por supuesto, pero viste, qué sé yo. Para algunas personas...
0: Para el radicalismo ortodoxo, este fue uno de los días más tristes, como el suicidio de Alem.
1: Claro.
0: ¿Viste? Pero bueno, es lo que dice la política de hoy. Igualmente el presidente, ya sabemos lo que opinan de los radicales. Che, el santoral. Bueno, hoy es el día de Santa Ludgarda. El número de la suerte para jugar de nuestro amigo el Fáculo Fiego, la 9316. El 943, qué número. Yo igualmente le jugaría una fichita al 23.
1: ¿Al 23?
0: Al Dibu.
1: Al Dibu, me gusta.
0: Ojalá que taje el Dibu, loco.
1: Sí, ojalá que sí.
0: Ahí me pasó la formación, cachín, ¿viste?
1: ¿En serio? ¿Ya la tiene?
0: Me pasó recién un cartel. No sé si bueno. Me está verseando Cachín, pero...
1: No, no, bueno, de todo caso, muy probablemente
0: no,
1: sea...
0: No, me capturó la foto Cachín de cuando estamos con los gorros. Estamos
1: no.
0: Con... Es malo, Cachín. No, es terrible, Cachín.
1: No, chicos, por favor, viste.
0: Escucha, sí.
1: El Dibu.
0: Molina, Cuti, uh-huh. Licha y Medina. De Paul, uh-huh. Alexis, Enzo, Lío, Lautarito y Thiago.
1: Bien.
0: Este sería el equipo. Uh-huh. De Argentina. ¿Qué me lo pasa Cachín Miklin?
1: Claro. Enviado.
0: Acá dice Scaloni, creo que va a atajar. Ya veo que después me llega valor el partido.
1: Ya veo que sí.
0: Lo
1: que
0: pone no a Jerónimo.
1: Después hay otro. Bueno, pero lo, ojalá que esté el Dibu. Y si no, bueno, bancaremos igual. ¿Qué va a ser? ¿Viste? Lo importante es que el Dibu esté.
0: Ni lo dudo.
1: Se recupere bien.
0: Bueno, señoras y señores, y hoy están cumpliendo años
1: ¿sí?
0: estos personajes de la historia argentina.
1: ¿Quién más? A ver.
0: María del Carmen Valenzuela. ¿Cómo era que llevaba? No me acuerdo.
1: Ay, sí.
0: Bueno, María Valenzuela. Cumple 80.
1: ¿80 ya?
0: María Graña, 73.
1: Ajá, no la conozco.
0: Y el cantante Jairo está cumpliendo 77 años, Rodrigo. ¿Viste? Sí, Jairo del Pueblo.
1: Jairo medio bajonero, ¿no?
0: Sí, y lo peor que hizo, canta el himno cuando se lo ponían. Terrible el himno de Jairo.
1: Qué malo que es.
0: Pero ¿viste? Se lo ponían acá los comunistas, como
1: no,
0: le dieron.
1: ¿Cómo los comunistas?
0: No, pero che. Viste que se lo ponían en algunos actos. No sé, no entendí nunca.
2: Pero... Santo patrono de los fuera de la ley.
0: Viste que tiene algún tema movido.
1: Tiene.
2: Hasta el bar la cucaracha, donde en silencio me esperaban los muchachos. Verme con coca y
0: Alfredo.
2: Con cigarrillo.
0: Epa.
2: La muerte olía a tabaco y a café.
0: ¿Cómo se llama este hit?
1: Este, La Balacera. Tiene una linda historia este.
0: Ah, sí.
2: Más de dos meses.
1: Historia de atracos. Bandoleros.
0: ¿Qué artista que tenemos acá en la Argentina? Fíjate con.

0: película, loco.
1: Mire, tienen que analizarla con nuestro amigo.
0: No, pero aparte porque Norman Bates, el gran Norman Bates, el personaje que interpreta uno de los actores que ninguno pudo personificar. Mirá que hicieron remake de Psicosis.
1: No. Es inaceptable.
0: El Norman Bates original.
1: Claro.
0: Es insuperable.
1: Muy bueno, ¿eh? La verdad que sí.
0: Sí. Aparte de la cara de la chica que grita en la ducha.
1: Sí, la escena icónica, claro.
0: La icónica escena de esta película. Pero aparte, cuando vos la veías, imagínate, 70.
1: Claro.
0: Veías la casa, ¿viste? Que es un hotel.
1: Qué miedo.
0: Y lo ves que las luces se prenden y apagan, ¿viste? Wow. Y está en el medio de la nada el hotel. Tremenda puesta en escena.
1: No, por favor.
0: Tremendo. El director era Hitchcock.
1: Exacto. No, siempre me trabo, pero sí.
0: Sí, pero Alfred, Hitchcock.
1: Hitchcock, exactamente.
0: Un crack.
1: Sí.
0: Esto es género de thriller,
1: claro.
0: Thriller de suspenso.
1: Esto sí, bien potente, bien pulenta.
0: Terrible película.
1: No, chicos, me da miedo. Yo no. Paso. Pero bueno, vamos a decirle que algún día la analice nuestro amigo de los viernes.
0: Ah, pero obvio que la tiene como un clásico de todos los tiempos.
1: Olvídate que sí. Bueno, si no la vieron, véanla. Total, después, véanla de.
0: Igual, día. Habría que ver la original. Yo no les recomiendo las remakes que se hicieron porque no hubo buenas.
1: No. Vean la original.
0: Vean la original que tiene. Bueno, no solamente la actriz que hace la del famoso grito en la ducha.
1: Claro.
0: Sino el actor que interpreta a Norman Bates.
1: Así que sí. Véanla, chicos, véanla. Va recomendada. En 1967, guitarrista, cantante y compositor estadounidense Jimi Hendrix quema su guitarra en pleno escenario durante el final de su show ante una multitud en el Monterrey Pop Festival.
0: Sí, señor.
1: Hendrix destrozó su guitarra en el escenario cuando actuó en el legendario Festival de Rock de Woodstock en el 69, también que se inspiró en aquel celebrado 2 años antes. Le agarró gusto por romper cosas. Me agrada.
0: Pasa que era terrible. Esa era parte de su show.
1: me agrada. Sí, está bueno, eso está bueno. En 1996, Walter Samuel debutaba en Newell's, el defensor central, en partido del torneo clausura 96, que su equipo empató 1-1 con Banfield. En 1996, Blaise Arfield golea a Boca Juniors por 5-1, en partido por la 13ª fecha del torneo clausura de ese año, en el que el árbitro Javier Castrilli expulsó al astro boquense Diego Maradona y al arquero velezano José Luis Chilaver, que marcó un gol de tiro libre y otro penal. En 2006, el delantero Lionel Messi convierte su primer gol en mundiales, fue la victoria de Argentina por 6-0 sobre Serbia y Montenegro, la poderosa Serbia y Montenegro.
0: Ahora, no. Después se terminaron dividiendo.
1: ¿Se dividieron? No.
0: Claro, Montenegro es un país y Serbia es el otro.
1: Y Serbia es otro. Sí. Ah, se separaron. Qué picardía.
0: Sí.
1: Uno de los partidos de la fase de grupos del Mundial de Alemania 2006. En 2011, al cabo de 20 años de trabajo para evitar que se desplome, se reabre al público la Torre de Pisa, situada en la ciudad italiana homónima, que cada año visitan decenas de miles de turistas para ver su asombroso grado de inclinación.
0: Pues es que me dijeron, la gente que fue a verla, dice, es una boludez que...
1: Es una cosa que está torcida, ¿no?
0: Encima tenés que tomar distancia para sacarte la foto que vos te ves torcido.
1: Tenés que hacer el efecto ese que le gusta hacer a la gente.
0: Sí, no, igual la ciudad es linda donde está.
1: Bueno, sí, está.
0: Pero
1: es
0: vamos
1: lindo.
0: A la Torre de Pisa, vamos a la Torre de Pisa.
1: Vamos a la Torre de Pisa.
0: Una boludez.
1: Más vale me pido una pizza.
0: Me dijeron, pero me dijeron que como atractivo turístico para la foto.
1: Está un poquito...
0: Espectacular. Sí, pero igual, dice, ya está. Aparte, viste, tienen todas las explicaciones por qué quedó inclinada.
1: Claro, claro.
0: Eso es lo mejor de todo. Pero con 5 minutos, 10 te alcanza.
1: Ya está. O sea, digamos, para hacer bardo.
0: Hay gente que te cobran aparte si querés subirla, ¿no?
1: Ah,
0: vos
1: bueno.
0: La podés transitar adentro.
1: No, ni un pedo pago aparte. O sea, para hacer bardo, ¿está al nivel del cucú?
0: Más o menos.
1: Totalmente prescindible.
0: Sí, yo diría un nivel obelisco en Buenos Aires.
1: Pero el obelisco es lindo.
0: No. La Torre Pisa sí es linda. No.
1: El obelisco, un pedazo de...
0: El lindo está inclinada. El obelisco...
1: El obelisco le pusieron cero.
0: ¿Sabes lo que pasa?
1: Cero
0: que
1: voluntad
0: Sí, el obelisco es como que cuando vos lo ves ahí en vivo, te desilusionás.
1: Claro, vos decís, ¿lo imaginás más imponente, será?
0: No sé.
1: O con algún detalle. Pues claro.
0: Pasó eso. Cuando lo conocí por primera vez, yo era chiquito.
1: Sí.
0: Y le decían el obelisco. Y cuando viste, lo vi, ya como que lo tocás, lo podés tocar ahí, viste,
1: claro.
0: Que es el jardín, es el la Plaza República. Ese.
1: Claro, o sea, como que no.
0: Sí, qué sé yo.
1: No hay mucho más que eso. No. Por eso, claro, porque vos sí, hay otros monumentos que son mucho más lindos, tienen más detalles, más para ver.
0: En Buenos Aires muchos mejores.
1: Claro,
0: Pero nada más que es el que está ahí en esa avenida tan grande.
1: Claro.
0: Vamos a ser sinceros. ¿Y fue para el cumpleaños de Buenos Aires o de Argentina que lo regalaron a ese?
1: Vos sabés que no. Pero sí.
0: Sí, a mí me queda que la Torre Pisa más o menos como eso.
1: Por eso, sí, es verdad. Sí, el obelisco es llamativo por el lugar donde está y por el tamaño. Pero bueno, no hay mucho más detalle que ese. La verdad, viste, es como que no hay mucho más. En 2019, esto deben recordarlo algunos, se daba un apagón histórico.

0: eléctrico, a excepción de la provincia de Tierra del Fuego, toda la Argentina quedaba sin suministro de electricidad a causa de un desperfecto en el sistema interconectado de distribución de energía. La falla afectó también a Uruguay, Paraguay y localidades del sur de Brasil. Dos datos más, nunca supimos bien qué pasó. Y segundo, era día de elecciones en nuestro país ese.
1: Justo muchos fue, lo recordarán. Mirá vos, las elecciones fueron en el mes de junio cuando se cortó la luz.
0: Claro, fue el mismo día que casualmente sumado a este dato.
1: Yo voté a oscuras, ¿te acordás, Rodri?
0: Claro, mucha gente le pasó.
1: A todos votamos oscuras, que a todos.
0: Sí, muchos votamos a oscuras, más que nada los que votaron de mañana. Después se fue restableciendo, creo, de a poco, pero sí, por supuesto.
1: ¿Qué año fue?
0: Esto fue en el 2019.
1: Claro, porque nosotros teníamos un programa especial acá.
0: Exacto, porque nosotros teníamos elecciones nacionales, se votaba gobernador y demás autoridades. En esa misma elección, y este es un dato ya más local, y bueno, no sé si algunos lo recordarán con tanta estima, triunfaba la fórmula Omar Perotti y Alejandra Ródenas del Frente Juntos para gobernador y vicegobernador.
1: ¿A quién le ganaron?
0: ¿Contra quién iban? Ahí ya no recuerdo.
1: ¿Contra qué socialista iban? Era un socialista el Frente Progresista.
0: Sí. Mira, para que te gane Perotti.
1: No, pero Perotti tenía buena imagen en ese momento. Era el candidato más firme que tenía el peronismo.
0: Sí, obviamente. Y era hora que se le dé, ¿viste?
1: Porque... aparte, creo que habían terminado medio empatados los tres, ¿no? Había tres fuerzas. El Frente Progresista, después no me acuerdo quién más estaba. Y la Libertad... ¿cómo se llamaba? ¿Juntos por el Cambio, no era?
0: Sí, Juntos por el Cambio. Sí, porque acá PRO no, pero Juntos por el Cambio.
1: Sí, sería. Y salió segundo el Frente Progresista o Juntos por el Cambio. ¿A quién le gana Perotti?
0: ¿A quién le ganó Perotti, chicos? ¿Alguien recuerda?
1: Yo hice muchas entrevistas.
0: Acá resultados. Perotti... 33,6%.
1: A Bonfatti le ganó y a Victoria Tejeda.
0: Sí.
1: Ya vi que le hice la nota yo en Cacu.
0: Mirá.
1: ¿Y el otro señor?
0: José Corral.
1: ¿Pero con quién iba? Cambiemos, ¿ves?
0: Con Cambiemos.
1: ¿Viste? Sí. Me parecía que el PRO había terminado tercero.
0: Ahí está, exactamente.
1: Sí, había terminado tercero.
0: ¿Y en nuestro departamento?
1: Sí, ganó Bonfatti porque Felipe hizo una campaña.
0: No falla.
1: Fíjate la franja donde Felipe tenía injerencia, el senador. Todo
0: no falla.
1: No pierde nunca acá.
0: No, este departamento, chicos.
1: Y
0: no,
1: allá donde va Gramajo no pierden nunca.
0: Tampoco.
1: Con el partido que vayan, lo hacen ganar.
0: Gramajo, chicos. El senador
1: Gramajo. Gramajo, Felipe.
0: Algún día
1: hay muchos hay muchos senadores que tienen muchos años de experiencia en su territorio. Sí. Olvídate.
0: Y nosotros no lo conocemos mucho a Gramajo, pero deberíamos conocerlo.
1: Yo lo conozco.
0: No, pero viste que acá la gente no tiene su referencia.
1: Anda en series a veces, ¿eh?
0: Mirá, bien.
1: Nada más
0: bien.
1: Que viene a hacer compras y...
0: Claro, lógicamente, ¿no? No tiene injerencia política.
1: No, acá no.
0: Totalmente.
1: El que va mucho a Tostado, tiene mucha injerencia política.
0: Ajá.
1: Para trabajar con Tostado, Villaminetti y todo, Marcelo González.
0: Mirá, qué bien. Mirá, está bueno eso. Está bueno, claro.
1: Sí, eso sí.
0: De su trabajo.
1: Bueno, pero también ellos hablan mucho de Felipe y Felipe no va mucho para allá.
0: Claro, exactamente.
1: Como senador del departamento de San Cristóbal, no trabaja acá. Claro, vos ¿viste algún día al Cides Calvo acá?
0: No, jamás.
1: Y el senador del castellano, ¿me entendés?
0: Sí, no tendría mucho sentido, aunque bueno, qué sé yo, viste, que conocer un poco del territorio. No está de más. Pero bien. Sí, obviamente. En un caso de un diputado es más lógico que recorran mucho más también, ¿viste?
1: Bueno, o sea que en el 2019 acá ganaba Alejandra,
0: claro,
1: y allá ganaba Perotti.
0: Y allá ganaba Perotti.
1: Y venía la pandemia y se podría todo.
0: Después venía la pandemia, claro. Después venía pandemia ya meses después.
1: De la cuarentena eterna. Criticadísimos por eso, todos perdieron por eso.
0: Bueno, ¿viste? Está bien. Nadie va a criticar todo lo bien que se hizo, ¿viste? Eso es correcto.
1: No, pero la gente critica la cantidad de días que estuvieron cerrados.
0: Bueno, sí, está bien. ¿Viste? Obviamente, no se critica todo lo que se hizo bien y toda la gente que se salvó. Pero bueno, está bien.
1: Bueno, está bien.
0: Está bien, está bien. ¿Viste?
1: ¿Qué más, Rodri?
0: No, eso es todo.
1: Ah, bien, suerte. Perfecto.
0: Ya con eso fue suficiente.
1: Con eso fue suficiente. Hay gente que acá tiene un cariño enorme.
0: Me gustaría ver si alguien lo recuerda con estima a Perotti y le gustaría que vuelva.
1: Acá hay gente que le gustaría que vuelva.
0: No imagino a alguien haciendo, escribiendo en alguna pared, Perotti volvé.
1: Sí.
0: Yo no me vi. Siempre me acuerdo de... Ahora ya la taparon, pero hasta hace un
1: pero
0: tiempito...
1: Pero ahora andaba con ganas él.
0: Sí, siempre anda, viste.
1: Pasa que el peronismo acá, ¿cuántos votos tiene, Gloria?
0: Y algo tenés siempre, tenés una base.
1: ¿En la provincia?
0: Sí, tenés una base.
1: Siempre fue peronista esta provincia.
0: Pero ¿viste? Ponele... No sé si tanto, pero... Yo siempre la sentí una provincia un poco más radical. Pero está bien.
1: No, siempre fue peronista.
0: Pero...
1: Antes de que llegue el Frente Progresista Cívico
0: verdad,
1: Social.
0: También. Yo me crié también Tecio, ya con otro...
1: Tecio había gobernado
0: eso
1: mil años atrás.
0: Eso es verdad. Yo me crié, lo que pasa es que, claro, mi pase de adolescencia fue más ya con gobiernos, viste, más radicales, socialistas y claro. Más. Obviamente, eso es verdad. yo lo veo desde mi pequeño mundito.
1: Pero... Nah, desde tu militancia empezaste a militar cuando estaba el frente.
0: Más que nada cuando yo empecé a votar también. ¿Qué? Y cuando yo empecé a entender cosas, ¿viste? Yo tengo recuerdos de gobiernos solamente radicales y,
1: igual,
0: y de socialismo.
1: Igual, fíjate vos que así todo, uh-huh. el gobernador, hasta claro. Puyaro, uh-huh. nunca fue radical.
0: Mira.
1: Siempre había sido socialista.
0: Siempre socialista. Claro.
1: Nunca había sido radical. Uh-huh. Tenían siempre la traba de que el socialismo tenía más peso en Rosario.
0: Claro.
1: Y por eso llegaron Miguel, siempre Juan Antonio, Hermes. Hermes vino y hizo una gran gobernación.
0: Ah, sí, también, por supuesto.
1: Mirá que venía de una gobernación también fuerte uh-huh. de Reutemann. Reutemann claro. era un tipo que tenía mucho voto, loco.
0: Sí.
1: Siempre. Uh-huh. Un peronista con mucho voto. Ese bueno, sí. él era PDP, ¿viste? Pues eso, peronista.
0: Bueno, viste, otro más.
1: Pero sí, el tipo tenía mucho voto, loco.
0: Sí, tenía mucha gente.
1: No
0: sí,
1: sé
0: sí.
1: por qué lo seguían tanto, pero porque era simpático, porque el ministro se reía mucho.
0: Sí, la verdad
1: yo
0: que
1: cuando
0: no.
1: le hice notas a él en conferencia de uh-huh, prensa, uh-huh. No era un tipo muy simpático.
0: Mira.
1: Reutemann, ¿no?
0: Sí, sí, pero la gente lo
1: no,
0: lo
1: sí,
0: estimaba.
1: Lo quería mucho.
0: La verdad que sí. La gente lo estimaba. Vos sí, no terminás de entender muy bien por qué, ¿viste? Pero la gente lo
1: ¿te acordás
0: lo
1: cuando decía que estaba en el Senado y no hablaba?
0: Claro. Que no hacía nada.
1: Como varios que están ahora.
0: Sí, pero sí, de esos cuantos hay más.
1: Muchísimos.
0: Nadie les dice nada.
1: Y después venían, lo que pasa es que a Reutemann le tocó también sucederlo al Turco Baker, un capo. El turco era un buen gobernador. Mm. Era político.
0: Claro.
1: Obvio, bien peronista también.
0: Sí, sí, también. Me acuerdo haberlo visto cuando vino acá.
1: ¿Ah, lo viste?
0: Fue a la escuela.
1: Cuando yo le hice una nota.
0: Fue a la ENED. No me acuerdo. ¿A qué?
1: Y
0: pero...
1: cuando vino un evento de la escuela fiscal. No me acuerdo qué era.
0: ¿Cuántas veces vino?
1: Yo lo apuro. Yo andaba con grabador de periodista. A mí me gustaba mucho cuando venían los gobernadores.
0: Ah, claro, sí, sí.
1: Y le dice, perdón. Primero me saludó porque claro. ya me había visto. Me dice, perdón, ¿me dejás comer un choripán? Después te doy toda la nota que vos quieras. Y comió el choripán y tomó un pedazo de cerveza. Estaban ahí en el... Y andaban todos los chupamedios, no me acuerdo quiénes eran.
0: Sí, sí, viste, olvidate. Todo ahí, viste.
1: Sí.
0: Encima se hacen los picantes, los chupamedias, muchos, ¿viste?
1: Acá estaban, pero lo que pasa es que gobernaba Raúl, creo.
0: Ah, mira, claro.
1: Sí, así que estaban Raúl estaba el intendente, estaban los peronistas de acá del consejo.
0: Bien, bien.
1: Pero yo siempre a mí me caía simpático el chavo.
0: Sí, la verdad que tenía sus cosas.
1: Él me tenía que atender igual, como medio todos los gobernadores te tienen que atender.
0: Obviamente.
1: Pero Puyaro también me cae bien.
0: Sí.
1: Puyaro es un tipo muy amable, muy, muy... dado con los medios.
0: Sí, la verdad que en ese sentido sí. Bueno, ahora que pienso, ¿no?
1: En vez de Omar era medio.
0: Medio raro, medio reacio, ¿viste? Medio, sí,
1: igual,
0: medio...
1: Igual tuve siempre una buena relación con él. Personal, sí. Yo tuve una relación de charlar con Omar.
0: Contacto. Uh-huh.
1: Lo que pasa es que yo en la pandemia, no me acuerdo por qué hechos eran, Rodri.
0: Sí.
1: En un momento lo salteé y tuve que ir directamente al teléfono de él.
0: Claro.
1: Me lo habían pasado.
0: Y sí, y sí.
1: Y me contestaba.
0: Bien.
1: Nada más que, obviamente, había cosas que yo no...
0: No, bueno, pues, obviamente,
1: sí.
0: cosas que
1: algunas
0: no
1: se pueden... que se podían revelar y otras que no.
0: Totalmente. No.
1: Pero más. Nosotros acá supimos hacer con varios ministros también notas.
0: Sí, sí, es verdad.
1: Cosa que es medio difícil con el gobierno de Puyaro, ¿viste?
0: Sí, no. Difícil medio con todos los gobiernos, porque viste que estamos muy lejos de todo, y encima sí, con algunos gobiernos más que otros.
1: Igual, de la mira, si vos tuvieras que hacer una nota... Siempre me preguntaban esto.
0: Sí.
1: En las escuelas cuando iban por el día del periodista.
0: Claro, claro.
1: Viste que ya la escuela te invitan más. ya, porque la gente se informa con redes sociales ahora.
0: Bueno, así se informan también, ¿no?
1: Bueno. Y no van a invitar al dueño de TikTok ni...
0: No se puede. Inviten un influencer, entonces.
1: Exacto. Ahí. El que corta y pone.
0: Sí, sí. A ver si aparecen.
1: Bueno. Y preguntaban, ¿y a quién te gustaría hacerle una entrevista?
0: Me gusta, sí.
1: Lo primero que te preguntaban los chicos,
0: exacto,
1: después de la serie, ¿cómo fuiste periodista?
0: Claro, etcétera. ¿Cómo
1: te preguntaban, todo? ¿Y a quién te gustaría hacerle uh-huh. una entrevista? A veces en los secundarios, cuando iba a charlar con los chicos, que era el más grande,
0: claro.
1: ¿cuál fue la mejor entrevista que hiciste? ¿A quién te sorprendió con la entrevista?
0: Totalmente.
1: ¿Y a quién te hubiese gustado de los que no están entrevistar?
0: Claro, por ejemplo.
1: Pero los chicos de las primarias, ¿a quién te gustaría entrevistar? De Y bueno, siempre está... La política y el deporte.
0: Sí, claro, lógicamente.
1: O sea, nunca vas a decir, che, me hubiese gustado charlar con Marie Curie, la mujer más destacada tal vez de la historia.
0: Podría pasar, pero no es la primera opción.
1: No es la primera opción. Otro es bueno, vi varios periodistas que le hubiesen querido tener un mano a mano con Lady Di, no sé.
0: Mirá.
1: O la Madre Teresa.
0: También, sí, ¿por qué no?
1: Mujeres muy interesantes en la historia, ¿no?
0: Sí.
1: Uh-huh. Bueno, acá podrías elegir varias. Alicia Moro de Justo.
0: Sí, no, por supuesto. O con... periodistas que les gustaría hacer tal vez una nota con tipos más polémicos, tal vez, de la historia, ¿viste?
1: También, sí.
0: Bueno, viste que algunas personas, algunos periodistas o alguna gente tiene cierto prurito en entrevistar a tipos muy, muy complicados, pero bueno, las notas hay que hacerlas igual.
1: No, y eso no significa que vos avales lo que ellos hayan hecho. Es que justamente ahí explica un poco el tema de que vos te convertís en un clásico cuando haces la nota con un tipo que vos no piensa como vos.
0: Exactamente, claro. Y le podés sacar algo muy bueno, seguramente.
1: Y que en el mano a mano, él te puede hasta discrepar de tu propia apreciación.
0: Sí, totalmente.
1: Te digo que muchos que fueron a ese tipo de tendencia, después cambiaron su mirada.
0: Ah, bueno, sí, puede pasar, obvio.
1: Lo primero que viene lo expresan en libros. Generalmente después se escriben libros de esas
0: también,
1: notas.
0: También, sí, ese tipo de notas, obvio. Pasaron.
1: ¿Sabés quién cambió la mirada de muchos periodistas de otros tiempos? Perón.
0: Mira.
1: Perón, cuando te daba una nota a un tipo que era opositor, Perón no era muy adepto a los opositores.
0: Claro, claro.
1: Era un tipo que le marcaba la cancha a los opositores.
0: Sí, no era muy del consenso en ese sentido.
1: Por eso no te tiene que sorprender ni Cristina Kirchner ni Milei cómo manejan la oposición, porque Perón, en varias de sus frases, decía el enemigo ni justicia.
0: Claro, se manejaba de esa forma.
1: No, pero tenía una... Pero hubo periodistas que lo fueron a entrevistar desde... Él sabía que eran de sectores opositores.
0: Sí, totalmente.
1: Y quedaban con la visión. Che, estamos ante un tipo que la maneja...
0: Claro.
1: Decían, tipo interesante.
0: Como mínimo, claro, como mínimo quedarse con esa visión de, pará, acá hay un tipo que algo entiende, ¿viste?
1: Claro, después, no es un improvisado.
0: A lo mejor vos después no cambiás tu pensamiento. No, pero viste que a veces, muchas veces uno se queda.
1: Lo que pasa es que también el político piensa, che, yo me tengo que dejar entrevistar con alguien amigo.
0: Claro.
1: Porque si me entrevista un enemigo, me mete un quilombo valor.
0: Totalmente.
1: Entonces hay un...
0: Claro. No, y además,
1: un cierto sesgo ahí.
0: Sí, ahí.
1: El periodismo es como que siempre te queda mejor, qué sé yo. Yo lo veo, por ejemplo, es muy evidente, en el gobierno de Javier, todos van de Luis o de Esteban, digamos.
0: Claro.
1: Muy raro. Pero antes tenían más ancha la cancha de periodistas. Uh-huh. Antes iban, por lo menos, a otros programas.
0: Claro, iban un poco
1: por
0: más.
1: Por ejemplo, yo lo he visto a algunos funcionarios con Paulino.
0: Bien,
1: he visto algunos con Débora Plager. Bien. Para hablar de La Nación.
0: Claro, claro.
1: Y empezaron a abandonarlo. Johnny, inclusive, no tiene tantos ministros en su piso.
0: Claro, ya no se da.
1: Sheinman, ni hablar. Mm. Bueno, a dos voces, ¿cuánto les cuesta a los muchachos?
0: Claro.
1: Mirá que ese programa es emblema, ¿eh?
0: Mirá que sí, ese programa transitó todas las gestiones.
1: ¿Y cuánto les cuesta la producción? Porque, bueno, le cerraron la cámara a Bonelli ellos.
0: Y sí.
1: No Alfano.
0: No, el tema es Bonelli,
1: Y ellos no van ahí, sienten que están acudiendo a un territorio hostil.
0: Y pero viste, yo eso siempre lo pienso. Vos como político, si verdaderamente querés demostrar que tenés peso, ¿no deberías ir a pelearle al opositor? Al que piensa diferente.
1: Bueno,
0: a vos,
1: pero para eso. Para
0: a terreno hostil, a curtirte.
1: Bueno, pero ¿sabés la que se le anima? Nada más que a ella le faltan argumentos sólidos. Uh-huh. La que se le está animando a ir a los territorios hostiles es Lilia Lemoine.
0: Bueno. En ese caso se la banca.
1: Ella va.
0: Eso es de reconocer.
1: Sí, ella va a cualquier programa.
0: Obvio.
1: Va a los streaming, va a todos los canales, menos C5N, que ella no es que nunca fue.
0: Capaz que no la invitaron, Martín.
1: Bueno, ella es muy probable que también no la hayan invitado.
0: Porque si no, capaz
1: pero,
0: que hubiera ido.
1: ¿Te acuerdas que después hasta que se pelearon con Chiche, ella sabía ir cada rato a Crónica?
0: Bueno, es verdad también.
1: Sí, Juliana Santillán iba a Crónica.
0: Sí.
1: Había mucho. Y después, bueno, viene... Le quedará, por ejemplo, Lidia, jamás le invitan los chicos. Los chicos son medio antifeministas. los pibes carajo.
0: Claro, son muy hombres.
1: Sí, están en esa legión, viste, che, pará, las mujeres no tienen una...
0: Muy demasiado, sí. ¿Cómo es que se dicen? Bueno, algunas cosas que no se pueden decir al aire, pero bueno, sí, viste.
1: ¿Me entendés lo que te quiero decir?
0: Sí, son un poco cerraditos en
1: eso. Los chicos de carajo no invitan a ninguna mujer del gobierno.
0: Sí, no hay mujeres ahí en ningún lado.
1: En vez Fantino tiene otra mirada, ¿ves?
0: Fantino
1: sí las hace participar más.
0: Neura también, tienen otra línea, otro mensaje. Bueno, pues está bueno, es reconocible lo de Lilia. Por más que, como bien dice usted, a lo mejor a veces le
1: y queda corta ahí.
0: Pero se anima.
1: Sí,
0: así se va a curtir. Sí. Así va ganando experiencia.
1: El otro día se agarró con Paulón.
0: Mirá.
1: El Esteban Paulón.
0: Qué personaje, Paulón ese. Sí, también. Sí,
1: ese es nuestro.
0: Ese es de nuestra provincia. Sí.
1: Y viste, está re caliente. Anda caliente como loco.
0: Sí, es re picante.
1: Y le decía, pero ustedes están haciendo con las ganas. Y le decía Lilia, pero nosotros, ¿vos qué querías? ¿Seguir? Viste, te has con su argumento.
0: Claro,
1: ella,
0: claro. Bueno, pero tiene
1: de que
0: una
1: lo
0: punta.
1: Otro siempre fue lo diabólico,
0: claro,
1: lo peor.
0: Claro.
1: Y bueno, el Paulón le decía, no, tampoco fue todo lo peor. Lo peor es lo que ustedes están haciendo. Bueno, pero si la banca, qué sé yo. Viste, siempre mientras no sea con golpe ni nada.
0: No, por favor, viste.
1: Viste, aparte, Paulón anda caliente porque le pusieron en duda. Todas las comunidades LGBT, viste, que él defendió todo eso porque él es gay.
0: Claro, exactamente, él también. Sí,
1: entonces
0: sí,
1: está como Ferraro. el diputado de la coalición cívica, ¿viste? Claro. Cuando te empiezan a querer tocar todo eso.
0: No, no, cuando te tocan tus movimientos.
1: Además, claro, bueno, entonces el gobierno obvio, va contra todo obvio. Eso. Y sí, el sí, gobierno, sí, vos sí. sabés que el gobierno se aparta de eso.
0: No, bueno, el gobierno, mientras se maneje dentro de la ley no pasa nada.
1: No, no. Y bueno, ahora, entonces, claro, lo hacen hervir a estos.
0: Claro, claro, exactamente. Te tocan ahí.
1: Y claro, y bueno, Lía va y con los peles pelea ahí.
0: Por sé. Eso, está bueno.
1: Por lo menos
0: eso.
1: Se divierte, me imagino yo. Todos los chicos después se terminaron riendo los dos. Sí, pues son diputados.
0: Sí, también por eso. Se van a cruzar miles de veces, ¿viste?
1: Porque igualmente nunca van a pensar igual. ¿Me entendés,
0: no,
1: Rodrigo?
0: No, no, no es la idea tampoco.
1: No. Van a seguir discutiendo por vida. Vos, ese programa lo podría haber estirado 5 horas, no se iban a poner de acuerdo.
0: No, obviamente.
1: En lo absoluto. Pero volviendo a la cuestión de las entrevistas. Y,
0: claro, claro.
1: Generalmente uno siempre se siente más cómodo a alguien que vos decís, che, para este más o menos opina como yo, claro, le gusta mi partido. Sí.
0: Es un lugar más seguro, más tentador.
1: Exactamente. Sí, yo pienso, sí. La Nata, ¿hace cuánto que falleció, Rodri? ¿Un año y medio, 2 años?
0: Sí, más o menos, sí.
1: Si hubiese hecho un picnic con esto.
0: No, sí.
1: La Nata, en su momento, con Adorni, si hubiese hecho un picnic.
0: Con el caso Adorni, sí.
1: Y con la de Libra y de Pañolo.
0: No, sí. Y con la gestión en general del gobierno.
1: Si hubiese hecho un picnic.
0: Sí, la verdad que sí, la verdad que sí.
1: Si hubiese hecho un verdadero picnic, la Nata.
0: Sí, lamentablemente sí. No puede estar.
1: Bueno, y eso es lo que al gobierno no le gusta, ¿viste? Esos periodistas así, medios onda críticos.
0: Claro, ¿viste?
1: Pero vos fíjate que le dicen cualquier cosa a la chica esta pobrecita. Hace mucho que no la veo. Sí. Una gran periodista de La Nación. Que le trastó de carbón con ojo. Le dijo Milei. Sí, te dice así, ¿viste?
0: Mirá, se entiende. ¿Cómo va a decir eso?
1: Carbón con ojo, chatarrín. ¿Viste cuando le pusieron todos esos sobrenombres? Pero no sé si los pone él. A mí me queda como que los ponen los chicos del Twitter.
0: Sí, la gente que anda en Twitter, el presidente.
1: Juan Doe, todos esos muchachos.
0: Por Dios, Dan, dejate, joder.
1: Sí, y viste que ellos ponen esos sobrenombres. Y claro. Él los dice, viste, él los dice con descarnizado. Chatarrín. ¿A Bonelli cómo es que le habían puesto?
0: Bonelli, sí.
1: ¿Algo de Pautín? No, María Pauta.
0: María Pauta Santillán.
1: A María Pauta matan.
0: Y Pautino Rodríguez.
1: Y Pautino Rodríguez, otro que lo matan, las legiones de Javier. Pare, ¿quién más era?
0: Claro, ¿cómo eran los apodos?
1: No, los de Bonelli, ¿cómo era que le decían? Tiene un sobrenombre.
0: Ah, Novarecio era Ensobrarecio.
1: Ensobrarecio es Novarecio, sí.
0: Sí. María O'Donnell, ¿Mandrila?
1: ¿Le Mandrila, bueno, si le pone el mandril.
0: No. Julia Mengolini, Mierdolini o Pautolini.
1: Sí.
0: Romina Mangel.
1: Mangelini.
0: Ah, no, no. Se refirió a ella como menos que un primate. No, che, qué fuerte.
1: Ah, Mangel.
0: Sí.
1: ¿Cómo le puso a Bonelli?
0: Sí, ¿cómo le puso a Bonelli?
1: Pero se lo dice, viste que está Tarico a la mañana en Mitre. Le dicen así.
0: Ah, sí, le dicen.
1: A Bonelli, como él le puso.
0: Claro.
1: No, él no. Las legiones de.
0: Claro, por de eso. Él anda mucho en Twitter, así que termina levantando y viendo todo eso. Y bueno, le pasan la data, viste.
1: A este le pusieron así.
0: Don Chatarrín era Paolo Roca, el CEO, Lucas Adams, Carlos Pañi.
1: Ah, viste Adams.
0: Ah, lo asocia.
1: Lucas por el pelado de... Claro,
0: claro, no entendía por qué.
1: ¿Viste? Encima es medio parecido, Carlito.
0: Claro, claro. Carboncito, Sofía Diamante. ¿Quién es
1: esa? Ah, no, pero la vos no sabés lo que es esa periodista.
0: Pobre
1: Sofía
0: chica,
1: Diamante.
0: Che.
1: No la vi más en la pantalla.
0: Qué sonso el presidente, la verdad.
1: Aparte de La Nación.
0: Sí, loco, bardeando una periodista. Qué poco. El cantante Cucaraquia, Jairo
1: Estraquia.
0: Claro, se quedó sin laburo encima Jairo.
1: Pero no, pero bueno. Está en Urbana. Está.
0: No, bueno, ah, bueno, pero lo sacaron del aire, ¿viste? Ah. Ladri Depósito.
1: Ladri.
0: Claro. Ah. Y si no, Lali Depósito, ¿viste? María Becerra.
1: Becerrea.
0: Becerrea.
1: Nada, Chantamán.
0: ¿Chantaniano? ¿Carmelian? No. ¡Ah, Melconian!
1: Sí, Chantamain.
0: Claro, claro.
1: Chantamian.
0: Lo acusa de Chanta y se burla de la Carmela.
1: Sí. No. Tinturelli. Bueno, Jorge.
0: Jorgito.
1: Fuentevecchia.
0: Pautino. Paulino.
1: Ahora, qué genialidad los pagos que ponen estos nombres, ¿no?
0: Sí, déjate joder, ¿viste?
1: María Pauta.
0: María Pauta Santillán. Leandro Zambaca.
1: Ah, porque era Santoro.
0: Qué persona.
1: Sí.
0: Viviana. No, pobre Viviana. Viviana Mierdosa.
1: Ah, la de Viviana Canosa.
0: Claro, sí. Claro. Julia Pautolini, como dijimos. Mandrila O'Monnell.
1: Madrina O'Monnell por los monos, sí.
0: Ay, por Dios. Luis Mandrilesio.
1: Muchos no solamente están por el tema de la pauta que le pusieron a su sobrenombre, claro. Por el aspecto físico también.
0: Exactamente,
1: ¿eh?
0: Sí, por eso.
1: Ellos se fijan
0: la
1: en
0: verdad
1: eso.
0: Que es, la verdad que el presidente es un adolescente, pobrecito. Marcelo Mandrelli. Marcelo Mandrelli.
1: Ah, Mandrelli era. No, que Mandrelli. Era Mandrelli. ¿Viste?
0: No se esforzaron mucho igual, ¿eh?
1: Sí, Mandril. Claro. Como Mandril.
0: Marina Dal Pifieto. No la conozco, Marina Dal Poggetto.
1: Ay, no sé, pero debe ser una periodista de economía, ¿viste?
0: Sí, un economista, un economista. Claro, claro, ¿viste?
1: Porque... A eso les da con un caño.
0: Porque el especialista en crecimiento económico con o sin dinero, ¿viste qué? Cree que solamente él sabe de teoría económica, ¿viste? Pobrecillo.
1: ¿Qué personajes son todos estos tipos, no?
0: La verdad que sí, qué personajes. Lamentable. Chicos, por Dios.
1: Sí, bueno, señoras y señores, 12 menos. 12 menos 14 minutitos. Mirá cuánta gente entró también con esto de los. No, sobre el hombre. Impresionante, gracias a todos. De verdad que algunos no entienden nada de lo que se está hablando acá.
0: Bueno,
1: che,
0: bueno
1: pero... igual, dice, ¿de qué estaban hablando, chicos? No les gusta todo esto.
0: ¿Por qué?
1: Yo lo entiendo, yo lo entiendo, Mari. Que dice, de verdad que hay que ser lamentable como persona para poner el sobrenombre a los otros, me dice.
0: Pero bueno.
1: Y dice, yo lo voté al presidente, me dice, pero hay cosas que no me gustan. Sí, hay mucha gente que lo votó al presidente y no le gustan algunas actitudes.
0: Lo que pasa es que también responde...
1: Dice que lo peor que puedes hacer es ponerle sobrenombres encima por su aspecto físico, le parece muy desagradable.
0: Pero bueno, lo que pasa es que también el presidente con esto le responde a un sector que lo sigue, que es este sector que anda mucho en internet y se maneja de esta forma.
1: Sí.
0: O sea, por eso, ¿viste?
1: Entonces los cracks son los que ponen sobrenombre en las legiones.
0: Algunos son buenos, algunos apodos son buenos y otros son...
1: Muy rebuscados.
0: Ponele voluntad, ¿viste? Pero bueno, sí, insisto. Porque vos podés ponerle, insisto, poneme un apodo a mí por lo que quieras, por la pavada que digo, si querés, pero ¿qué tiene que ver el físico? Ya cuando vos le criticás el físico a alguien es porque no tenés más argumentos.
1: Sí.
0: No, de verdad. Tenés otra cosa, no. Pero bueno.
1: Bueno, tengo que ir a la tanda.
0: Sí.
1: Tengo que ir a la tanda. Las noticias de las 12 y pegamos la vuelta, nos queda todo el PNT para ofrecerles también acá una serie de ofertas que hay mundiales en todos lados.
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21: La información con Damián Zárate.
22: Hoy debuta Francia en el grupo I, que llegó a las últimas dos finales de los últimos dos mundiales, desde las 16 contra Senegal en New Jersey. El elenco de Didier Deschamps iniciaría con Maigán, Koundé, Konaté, Upamecano y Teo Hernández, Tchouaméni, Rabiot, Olise, Dembélé, Doué y Kylian Mbappé.
20: Claudio Barrelier ante la justicia por el crimen de Agostina en Córdoba.
1: Andrea Valdivieso.
2: Por tercera vez, el principal acusado de matar a la menor de 14 años se enfrenta al fiscal Raúl Garzón y escucha la acusación en su contra, mientras aguardan detalles de la evidencia con las que cuenta el expediente para adjudicarle a Barrelier tres agravantes: alevosía, violencia de género y criminis causa. Entre los indicios, la clave está en la pericia informática de los dispositivos móviles de imputados y círculo íntimo de Agostina Vega. Gendarmería logró recuperar el 100% de las fotos y mensajes borrados de los celulares.
20: Las prepagas tendrán más tiempo para hacer más transparentes sus facturas.
1: Diana Costanzo.
3: El gobierno volvió a extender el plazo para que prepagas y obras sociales implementen la cuota transparente. La medida establece una nueva prórroga a la resolución que busca que se detalle la información que reciben los usuarios. De esta forma, las empresas deben informar con precisión los ítems y qué servicios incluye cada plan. El Ejecutivo explicó que está demorada la adecuación de los sistemas de facturación y la adaptación integral de los instrumentos por parte de las entidades.
20: Actualizamos el estado del tránsito con Romina Wiener.
23: Buena circulación en el complejo Zárate Brazo Largo, Ruta Nacional 12 del Mercosur. Precaución en la Ruta Nacional 3 en Tierra del Fuego, entre Torwin y Ushuaia, en diferentes sectores, calzada húmeda y resbaladiza. En Entre Ríos, en la Ruta Nacional 14, zona de Ceibas, con buena marcha.
1: En Salta, donde nos escuchás por AM690, la temperatura es de 8 grados 7 décimas, se registran bancos de niebla y el cielo permanecerá nublado por todo el resto de la jornada.
20: En la ciudad de Buenos Aires, temperatura 13 grados, humedad 69%, cielo despejado.
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0: Imposter, Lawson Lipson, a esta hora de la... ya mediodía, es decir, la mañana, ya pasó la mañana. Che, estamos en el post-meridian. Escuchá, Rodri, hay un amontillamiento terrible acá en la Malbrán.
1: ¿Qué está pasando, chicos?
0: Está pasando el tren.
1: Está pasando el tren y el tren se está tomando todo el tiempo posible.
0: Parece que va bastante lenta la cosa.
1: Va muy lento. Mirá el tránsito, lo que está a esta hora en la ciudad.
0: Ah,
1: chicos,
0: está embotellado acá, ¿eh?
1: Sí, acá está embotellado tremendamente.
0: Les digo que si van a venir por esta cuadra...
1: No es momento de venir para esta zona, muchachos.
0: No, y evítenlo.
1: Totalmente.
0: Probablemente, mira, si hay tanta gente acá, capaz que en el centro, ahí en el Melián, debe estar tapado también.
1: Probablemente también esté tapado, sí.
0: Y sí, por el largo del tren. No sé, Candioti. Exacto. Igual allá pasan unas motos como que habilitaron allá el corte, ¿no?
1: Puede ser, pará.
0: Están viniendo autos desde el norte hacia el sur, pasan.
1: Claro, pero acá no se mueve.
0: Claro, no se mueve acá.
1: No, me parece que la gente hizo bien y no se ocupó toda la calle, por lo cual se puede seguir circulando en la rotondita.
0: No, es que no se puede ocupar toda la calle.
1: Bueno, pero a veces pasa.
0: Sí, vos tenés que dejar un carril para que por lo menos un auto que quiera salir de la fila se pueda trasladar a otro lado.
1: Totalmente, porque hemos visto a varios que han escapado ya, pero no, ahora está totalmente trabado.
0: Sí, ahora se frenó todo, ¿no?
1: Totalmente trabado.
0: Ahora está, y yo veo que por aquel lado deben ser motos que vienen... Vieron el corte del tren y siguen de largo.
1: Exactamente. Algunos que tal vez viste
0: también. Para mí está parado el tren, ¿eh? Igual. Sí. No quiero hablar, pero no lo veo de acá el tren.
1: Debe haber alguna maniobra.
0: Pero para mí sí, frenaron la maniobra del tren y quedó parado ahí.
1: Siempre tan oportuno, chicos, ¿eh?
0: Y al mediodía, ¿viste cuánta gente está saliendo del laburo? Ya. Otra que va a buscar chicos.
1: Exacto, ¿viste?
0: Y es obvio que esto lo que te marca es cómo circula la gente por esta calle.
1: No, totalmente, ¿no?
0: Esa avenida es muy circulada.
1: Es una avenida muy importante, mucha circulación. Sí. Claro, la cantidad de vehículos, como siempre hablamos, la cantidad de vehículos que tiene la ciudad.
0: Y fíjate que acá están, nosotros tenemos hasta el frente y estamos a casi 100 metros del ferrocarril, ¿no?
1: Claro, imagínate.
0: Fíjate la fila que hay, no sé la cantidad de vehículos que debe haber atrás de esta camioneta que estamos viendo nosotros por la ventana.
1: Exacto, ahí ya no tenemos la visión, pero debe haber varios, sospecho.
0: Sí,
1: sospecho.
0: Pero fíjate que, ¿cuánto hace que estamos nosotros? Pasó la canción de Louis Tomlinson.
1: Claro, y ya
0: estábamos en tanda, pusiste la ventana de las 12 del mediodía, casi 10 minutos están parados, ¿no?
1: Más o menos. Muy
0: no
1: largo,
0: no es un dato menor.
1: No, por eso.
0: Algunos se fueron de la fila.
1: Algunos escaparon, tal vez para animarse a ir un poco más allá.
0: Puede ser. Ahí está, ahí se movió, ahí se movieron.
1: ¿Tenemos movimiento?
0: Sí, ahí está.
1: A ver.
0: A ver, pará. No, dieron la vuelta y se fueron.
1: Algunos
0: huyen. No es que pasaron el paso a nivel.
1: No.
0: A ver, ahí vamos a ver. Se están moviendo la fila, ¿ves?
1: Sí, hay un movimiento.
0: Hay un movimiento como que están queriendo salir de la decongestión los vehículos a paso de hombre, obviamente.
1: Sí, no,
0: porque
1: no.
0: Siempre después hay que tener mucha precaución cómo nos movemos después del corte, porque estamos todos amontonados.
1: Exacto, que no sea bandera cuadros de Fórmula 1.
0: No, y ahí los chicos que pasan con las motos, ¿sabes? Que se te meten adelante, te quieren empezar a esquivar, un quilombo terrible.
1: Hay que tener cuidado esos chicos también.
0: Sí, el paso a nivel cuando está cargado así es terrible.
1: No, y acá mismo, ¿viste? La gente que pasa en moto, tengan mucho cuidado, ¿no? Por ahí puede haber algún vehículo, como el que vemos allá, que intenta escapar ahora del embotellamiento.
0: Sí, es el los chicos del cable.
1: Exacto. Y hay que tener mucho cuidado, chicos, con eso, cuando pasan en la moto. No pasen fuerte, porque... Nunca sabés qué movimiento puede hacer otro vehículo.
0: No.
1: Y siempre consideren los puntos ciegos.
0: No, aparte salís a esquinas.
1: No, exacto. Mirá cómo se siguen sumando vehículos.
0: No, sí, porque de verdad que no veo moverse,
1: no
0: che.
1: Se mueve,
0: No se mueve la fila. No,
1: más
0: no.
1: Vehículos a la vista no,
0: no
1: se mueven.
0: No, es como
1: tránsito,
0: los que
1: chicos.
0: Viste vos hace un rato que se escaparon. A ver si ahora sí hay salida de corte.
1: Ahora tenemos más
0: Me
1: movimiento.
0: Me parece como que hay un movimiento...
1: Sí, despacito.
0: Despacito, a paso de hombre, que tranqui. A no desesperarse.
1: No,
0: pero fíjate
1: está.
0: Hasta dónde llegó el corte del paso a nivel.
1: Mira.
0: Sí.
1: Se trabó de nuevo.
0: Sí, se vuelve a trabar.
1: No, huyeron varios. No, mirá lo que
0: está.
1: Vos
0: decís que huyeron. Entonces.
1: Sí, sí, no. Huyeron, Martín. No hay movimiento. No hay movimiento. Está totalmente trabado el tránsito, chicos, aquí sobre...
0: Estamos viendo, con Rodrigo, desde la ventana de la Max Stream.
1: Exacto.
0: Que
1: véanlo
0: aquí, claro, que se ha convulsionado la parte exterior por el corte por paso a nivel.
1: Claro.
0: El tren debe estar en una maniobra, debe estar frenado. El tren que saben pasar muy largos, los de carga principalmente.
1: Muy largos,
0: porque
1: exacto.
0: El de pasajeros ya hace rato no pasa.
1: Lamentablemente no.
0: Aparte era cortito, ese pasaba
1: sí,
0: volando.
1: Sí, y literal pasaba volando.
0: Se mira la gente que pasa por arriba de las veredas con el tema de la... De las motos también.
1: Bueno,
0: ¿no?
1: Eso también, chicos.
0: Para esquivar lo que pasa que ahora te hizo. Mirá, entre mi auto estacionado y aquí sí. Le quedó un tapón.
1: Exacto. No, no hay posibilidad de sobrepasar, pero bueno.
0: Bueno, esperemos que ya se libere el corte.
1: Esperemos que pronto.
0: Debe haber gente que. Ya se pone. Hay gente que se pone nerviosa. Una, sí. Mirá, una vergüenza, Martín.
1: No tenemos.
0: Los tres pasos a niveles colapsados.
1: ¿En serio?
0: Y encima la imprudencia de la gente. Me dice Diego que conduce. Un transporte público. Mirá. Que conduce un remis, Diego.
1: Bien, bien, Diego. Bien,
0: dice,
1: Diego.
0: Siempre este horario, loco. Dice.
1: Sí.
0: Sí, lo estoy viendo, Diego. Sí, lo estamos viendo, lo estamos narrando. Bueno, parece que ahora sí aceleró, ¿no?
1: Bien.
0: El corte.
1: Parece que sí, parece
0: ¿viste
1: que
0: los
1: sí.
0: Tres pasos a niveles tapados?
1: Nah, bueno.
0: Larguísimo el tren.
1: La verdad que no sé.
0: No, no, pero no,
1: ¿quién
0: no debería.
1: Esto?
0: Sí, no debería pasar así.
1: La verdad que
0: no,
1: sí.
0: No, no. Los tres pasos a niveles no.
1: No.
0: Porque tiene que pasar una ambulancia o
1: exacto.
0: Algo.
1: Exacto.
0: Siempre tiene que haber un paso a nivel liberado. Uh-huh. Uno de los tres. O Candioti o Melián, que es muy difícil que Melián en el medio esté liberado. Uh-huh. O bien acá López. Perdón, claro. Galvez. Uh-huh. Uno tiene que estar liberado, Rodri.
1: Claro, algo tiene que
0: sí,
1: estar.
0: Algo, algo, sí, no, si no, no. O sea, aparte te frena un montón, porque te repito, hay gente sí. Que está parada hace bastante tiempo acá.
1: Exacto, mirá. Bueno, no, hay pequeños movimientos,
0: pero
1: bueno.
0: Pero no muchos.
1: No muchos.
0: ¿Qué dice no Ricardo?
1: Exacto.
0: ¿Te mandó ahí, algo?
1: Exacto, nos envió más videos. Vamos a ver si lo podemos escuchar ahora y ver.
0: Ah, él,
1: ver.
0: ¿En qué paso a nivel está parado?
1: A ver. ¿Dónde está nuestro amigo? Si lo identificamos.
2: Acá también, paso a nivel de los bomberos. Date
0: ¿viste?
2: Cuenta hasta dónde Candiot. Llega la cola.
1: Mirá.
2: Pasamos más a todo
1: en
2: para atrás.
1: Está.
2: Ya entre poco va a llegar a la sociedad italiana. Es tremendo cómo está acá el paso a nivel.
0: ¿Viste? Claro,
2: recién,
0: pasa que
2: recién acaba de largar, pero mirá,
0: no,
2: es
0: el horario.
2: Tremenda la cantidad
1: claro.
2: De coches sí. Que tenemos.
1: Trabadísimo.
2: Y encima el tren pasa con una paz.
0: No, sí.
2: Mirá cómo va el tren. Esto es en
0: vivo. Él está enfocando el tren.
2: Siempre damos la claro. Data en vivo.
1: Exacto.
0: Sí, está bien, Ricardito.
2: Despacito que va el tren. Y acá el tránsito está...
0: convulsionado.
2: Atascado.
0: Y sí, hasta que se acomode.
2: Ahí tenés, mirá.
0: Fíjate.
2: Mejor...
0: Che, Ricky.
2: Esto es data al momento, al instante. Estamos dando
1: qué
2: la
1: capo.
2: Información de tránsito de la ciudad de Ceres.
0: Muy en bien. Vivo. Che, gracias, Ricardo.
1: El hombre en tránsito.
0: Bueno, lo que digo es que cómo convulsiona cuando es en ciertos horarios.
1: Sí. ¿Qué impacto tiene?
0: El mediodía, ¿eh?
1: Uh-huh.
0: Bueno, acá ya se movió. Claro. Se ve que ya empezaron a moverse todos.
1: Tenemos más movimiento.
0: Y bueno, acá es lo que decía Diego. También la imprudencia.
1: Sí.
0: De no adelantarse, mucha moto.
1: Exacto.
0: También. Mirá.
1: No sabemos, Martín, manejarnos en este contexto. No tenemos experiencia, hay que decirlo. Hay
0: no,
1: que asumirlo.
0: No. Mirá, ya la del frente.
1: Mirá. Sí. Hicimos la largada Fórmula 1.
0: Ah, tranquilo.
1: Mirá que se vuelve a trabar. Mirá.
0: Claro, lo que pasa es que Ricardo te estaba mostrando que ya había pasado el tren.
1: Claro.
0: Y estaba convulsionado. ¿Por qué? Uh-huh. Por la salida de los autos, que vos vas
1: claro.
0: Despacito.
1: Ahora se vuelve a trabar por los autos. O sea, es increíble.
0: Claro, porque tenés que hacer paso de hombre.
1: Claro.
0: Pero no te queda otra.
1: No,
0: va a salir picando de ahí. ¿Qué va a salir picando? Te choca con
2: mirá,
0: el... Ahí está.
2: ¡Qué bárbaro! Che.
0: Otra vez. Mirá.
2: Sí, pero te va a agarrar el que va de acá para allá, porque ahora viene del norte al sur.
1: ¡Hay dos ahí!
2: Estuvo esperando con el norte
0: dos,
2: al
0: tres.
2: Sur y ahora vienen al revés. Así que mirá vos. ¿Qué me contás?
0: Dos trenes.
2: Ahora te muestro la cola para atrás. Y va a estar como...
0: No, sí.
2: Mirá lo que
0: es.
2: ¡Tremendo!
0: Parecía.
2: Bárbaro,
0: bueno,
2: no
0: pará.
2: No pueden dejar que termine
1: claro.
2: De pasar toda la gente que estaba haciendo cola que largaron el otro tren.
0: El otro tren, ¿sí?
1: Ah, chicos, pero...
0: Ah, con razón. Bueno, acá ya se despejó,
1: bien, acá
0: Ricardo.
1: Acá está más tranqui. Ya se le va a despejar a él allá también, entonces.
0: Pero pará, puede ser que venga el otro tren.
1: Sí.
0: Y vuelva a cortar.
1: Esperemos que no.
0: Mediodía congestionado en la ciudad de
1: Ceres. Tremendo mediodía, chicos. Lo vimos en vivo en el streaming de la Max, obviamente.
0: Impresionante.
1: Por eso no tienen que seguir, suscribirse y.
0: Claro,
1: y
0: porque
1: todo.
0: Los que escuchan por radio. Bueno,
1: claro.
0: Ricardo está escuchando por radio, por ahí quedan medio garpando.
1: Bueno, pero él no, nos pudo avisar. Igual creo que la gente se pudo ubicar.
0: Y Diego también nos está escuchando por radio.
1: Exacto,
0: y...
1: viste. Y ellos pudieron colaborar con. Hora pico en Ceres, me dice el amigo Franco.
0: Sí, hora pico. Sí, no, porque. Yo te digo, horario de llevar a los chicos a la escuela 8
1: sí,
0: de la mañana.
1: Claro.
0: O más
1: claro.
0: Temprano.
1: Uh-huh.
0: En mediodía. y tardecita entre las 7 y 8. Oh, impresionante sí. La cantidad de gente que se mueve.
1: Son horarios muy complicados para el tránsito.
0: Y en invierno nadie guarda el vehículo, o sea que salís en el autito.
1: Sí, totalmente.
0: O sea, eso hace que más vehículos anden en la calle. Uh-huh, pero bueno, uh-huh. 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
0: 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Le mandamos un saludito grande a nuestra amiga. Bueno, Día del Padre.
1: A ver.
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0: Ya, y las palabras alusivas y el cumpleañero, ¿quién las va a brindar a todos los presentes?
1: ¿Las tendrá que dar Darío, qué culo?
0: No.
1: ¿O el cumpleañero, dice usted?
0: El cumpleañero uno.
1: El cumpleañero uno, bueno. Y después, no sé, puede estar el micrófono abierto para quien quiera expresar algún deseo para el cumpleañero.
0: Exactamente.
1: Me parece que
0: bueno, no, pues yo pensé en alguien, pero bueno, se ve que vos no lo tenés pensado.
1: No, bueno, pero si tiene sugerencias, yo creo que siempre son bienvenidas.
0: César Alejandro.
1: Ah, mi amigo, sí.
0: Me parece que le daría las palabras justas en la tecla, Rodrigo.
1: Por ejemplo. Exacto.
0: Inspirado en algún libro borgiano.
1: Ah, mire, ¿es usted?
0: No sé, qué sé yo, ¿es de leer Borges?
1: Me parece que no, nunca fuimos muy de la lectura, que decirlo.
0: Bueno, perfecto, no, qué sé yo.
1: El grupo de amigos nunca fuimos muy de la lectura, pero bueno, no sé.
0: Pero pueden consultar con tu amigo, Franco Cagliero.
1: También, bueno,
0: ¿qué problema hay?
1: Por ahí nos recomienda algo.
0: Un tipo que es leído. Ese.
1: Claro, Profe Chelli también que nos puede recomendar alguna lectura.
0: Ah, Monty también.
1: También algo de lectura, viste que... Sí, bueno. Sí. Tenemos gente leída, instruida.
0: Bueno, lo importante es que no importa si leíste Lugones, Borges o leíste El Quijote. 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
0: 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Solo faltan 4 días para el cumpleaños. 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
0: 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Y por supuesto que nosotros mañana estaremos resumiendo resultados, curiosidades del partido.
1: Qué lindo.
0: Y sí, lindo si ganamos.
1: Vamos a ganar.
0: No, acá se viene un caos, Rodrigo, impresionante.
1: Vamos a ganar.
0: Terrible, ¿eh? Si no llegamos, viste que encima los sudamericanos no vienen bien, ¿eh? Ninguno pudo ganar todavía.
1: Nosotros vamos a romper la...
0: Vamos a romper la racha.
1: Vamos a romper la
0: tengo
1: racha.
0: Tengo fe.
1: Sí.
0: Che,
1: sí,
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1: Claro.
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0: 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Sí. Hoy me olvidé de saludarlo a mi amigo. Que de vez en cuando nos escucha a la mañana, nuestro amigo Carlos Basualdo.
2: Mirá, saludito para él.
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0: Bueno, señoras y señores, estamos cerrando este Búnker Radio de mañana. Estaba viendo las novedades de última hora.
2: Ah, mirá.
0: ¿Qué me dice Ismael?
2: Último.
0: Me está escribiendo Ismael Ferri, no es un tanto menor.
2: Muy bien.
0: Señoras y señores. Ah, tengo una noticia para vos.
2: A ver, ¿qué news tiene?
0: Corte luz.
2: Ah, ok.
0: Antes.
2: Planazo.
0: Escucha, me había escrito Vero, me decía que ella le pasó lo mismo que a mí con el obelisco. Que cuando lo vio por primera vez no le pareció nada.
2: Como que lo sobrevaloramos. Y si es un obelisco, viste, la verdad. O sea, por eso. Mira, justo me aparece el obelisco de tostado acá en YouTube.
0: Ah, mira.
2: O así. O sea, ¿qué tiene? ¿Qué tiene este que no tiene el otro? El tamaño y dónde está ubicado.
0: Sí.
2: Nada más.
0: Y a tostado no lo conocen en Buenos Aires.
2: Va por eso. Pero vos llegás allá y ves un obelisco. Es como decir, un obelisco. Como,
0: sí, para que te quería pasar la buena noticia.
2: La verdad. Me motiva mucho más ir a conocer el monumento a la bandera en Rosario que...
0: Ah, pero eso es monumental.
2: Por eso. Ahí sí le pusieron laburo, ¿viste?
0: Sí, pero es hermoso eso.
2: Por eso, ¿viste?
0: A mí me gustó ese.
2: Mirá. La verdad que sí, promete, ¿viste? Sin más.
0: La EPE interrumpirá el servicio eléctrico en Ceres.
2: ¡Qué raro!
0: Por primera vez en varios años interrumpiremos el abastecimiento de energía eléctrica el día miércoles 17 de junio.
2: Nunca visto.
0: En el horario en el que jueguen los partidos del Mundial, dice.
2: Bien, ahí, dale. No,
0: mentira.
2: Todo.
0: De 8 a 12, 4 horas el corte mañana.
2: Tranqui, bien.
0: ¿Qué están por cambiar acá? Preensamblado.
2: ¿A pedido de qué tercero?
0: No hay ningún tercero.
2: Ah, acá. ¿De cómo?
0: No pongas palabras que no van en el texto. Bueno. Por favor, te lo pido.
2: Cuac, cuac, cuac, cuac.
0: Bueno, cambian en preensamblado, Rodri, un conductor.
2: Bueno.
0: Tengo cortada Remedio de Escalada de San Martín desde La Rioja hasta Mendoza.
2: Bien.
0: Remedio de Escalada de San Martín desde Alberti hasta Mendoza.
2: Bien, Mendoza.
0: San Juan.
2: Sí.
0: Desde la 9 de julio hasta Irigoyen. 9 de julio desde San Juan hasta Alberti. Y La Rioja, la calle La Rioja, desde 9 de julio hasta Remedio de Escalada. Bueno, así que miércoles sin gente en esta zona para escucharnos.
2: Claro,
0: digo,
2: de
0: a lo
2: 8
0: sumo,
2: a 12.
0: Que sea por aplicación.
2: Exacto. Bueno, carguen todos los teléfonos.
0: Sí, porque 4 horas es mucho, ¿eh?
2: Sí, 4 horas es mucho.
0: Contenta la gente que tiene comercio ahí.
2: Claro, viste. Me imagino que después la EPE se los va a reconocer y le va a hacer un pequeño descuento en la boleta.
0: Qué frío hace, dice, no te puedo dejar sin auto, Tincho, me dice Ismael. La hizo bien.
2: Y no es
0: un genio, Ismael.
2: No es época para estar sin vehículo,
0: a pata.
2: No, olvídate.
0: No, por eso, por gracias, Ismael, querido. Un abrazo grande a Ismael y a mi amito Julito Ferri.
2: Muy bien.
0: Che, bueno, 12:32. Estaba viendo algunos títulos de la mañana, Rodrigo, a ver qué pasó.
2: A ver en qué anda el mundo.
0: Sí.
2: ¿Viste?
0: No, una nota interesante.
2: Ajá, me gusta.
0: El extraño caso de los hermanos millonarios que murieron sepultados por toneladas de basura en su mansión de Nueva York.
2: No.
0: Se trata de Homer y Langley Collier. Provenían de una familia tradicional de Manhattan. Convirtieron su castillo de Harlem en un basural de objetos y diarios viejos.
2: Tremendo.
0: ¿Cómo fue su triste final? Uh-huh. Cuando los descubrieron ya tenían un mes de muerto y el otro tenía más. Días de muerto. Pero hay fotos que parecieron tradicionales.
2: Claro.
0: De cómo habían hecho ellos, porque bueno, fueron, viste, uno quedó ciego y entonces el otro juntaba diario porque decía que el día que recupere la vista tenía que leer todas las noticias. Y fueron así, fueron acumulando cosas, traían cosas viejas que encontraban de noche en la calle y empezaron a meter en el departamento. Lo tenían como una traba primero para que nadie les entre a robar nada, viste.
2: Ah,
0: entonces
2: claro,
0: ponían
2: claro.
0: Todos primero. Como señuelos. Y después se taparon así de mugre. ¿Viste que hay gente que acumula cosas?
2: Sí, los acumuladores son complicados.
0: Ellos tienen problemas mentales, ¿no?
2: Y en muchos casos llega a serlo, sí, sí, sí, se trata, sí, sí.
0: Sí, y porque hay gente que le gusta acumular cosas que otros tiran.
2: Sí, también, es verdad, es verdad.
0: Y bueno, y estos dos hermanos, esto fue allá por los 40, Rodrigo.
2: Mirá, bueno.
0: Estos dos hermanos fueron encontrados muertos, tapados en
2: no,
0: esta...
2: No, por favor.
0: Mugre que habían juntado,
2: por
0: ¿no?
2: todo eso, claro.
0: Pará, acá estaba el dato. Uh-huh. Bueno, hay fotos de cómo se tuvieron que trepar al edificio porque no se podía entrar por las puertas.
2: Por Dios, no.
0: Claro, y está toda la gente mirando. Dice, el 21 de marzo de 1947 alguien llamó a la policía de Nueva York para reportar un olor nauseabundo proveniente de los hermanos Collier. Claro, estaba muerto hace un mes. Pará. 3 semanas para encontrar un hombre. New York Times informó que en tiempo real sobre el avance de la búsqueda. El segundo día de registro produjo 5 toneladas de basura variada y un gato enfermo que ningún rastro de Langley Collier. La policía apenas lograba avanzar 1 metro por jornada, claro. Las ratas habitaban los túneles laberínticos que Gangley había construido con sus propias acumulaciones, ¿no? Después de 18 días encontraron el cuerpo de uno de ellos. 18 días le llevó manejarse dentro de toda esa basura.
2: 18 días, por favor.
0: Claro, iban avanzando 1 metro por día porque iban sacando la mugre. Imagínate lo que tenían. Fíjate esta foto. Está muy buena, ¿no?
2: Sí.
0: Que se la ve una toma aérea esta. Uh-huh. Debe ser que la tomaron de una grúa.
2: Exacto.
0: Porque no había dron.
2: Claro, en esa época en ese, no.
0: No. Uh-huh. Y se ve cómo tenían tapadas las ventanas de basura. Dice, estaba a menos de 3 metros de donde habían hallado a Homer, el otro hermano. Uh-huh. Llevaba 3 chaquetas, 4 pantalones superpuestos y iba descalzo. Mirá. El examen forense determinó que llevaba muerto aproximadamente hace un mes. Había caído en una de sus propias trampas mientras llevaba la comida a su hermano ciego. Una columna de periódicos y revistas se había derrumbado sobre él. Sin la fuerza para liberarse, murió aplastado.
2: Claro.
0: Y las ratas ya se habían comido parte de su cuerpo. Por eso el olor que había. Dice que Langley murió primero, aplastado probablemente en febrero. Homer, que estaba ciego, inmóvil y sin que nadie le llevara comida ni agua, sobrevivió varias semanas, escuchando cómo el silencio de su hermano se volvía permanente, sin poder moverse, sin poder gritar lo suficientemente fuerte para que alguien lo oyera a través de las paredes de basura, ¿no? Fíjate lo que habían logrado. Y terminó muriendo de hambre.
2: Claro.
0: O sea que al hermano que se había muerto tropezando contra los periódicos que había juntado.
2: Claro, la basura.
0: Claro, exactamente. Dice, lo que quedó dentro de la mansión, el vaciado total de la propiedad, vaciarla de mugre, llevó un mes.
2: Wow. Qué locura.
0: Imagínate las cosas que habían acumulado.
2: Sí, sí, sí.
0: Dice, en total se extrajeron al menos 120 toneladas de objetos. Familiares lejanos, que hasta entonces no habían dado señales de vida, aparecieron para reclamar la herencia. Porque ellos tienen mucha plata.
2: Claro, mira.
0: Pero les había agarrado eso, ¿viste? 6 meses después de la muerte de los hermanos, la mansión fue demolida hasta los cimientos. En 1947, el comportamiento de los hermanos Collier no tenía un diagnóstico clínico preciso.
2: Claro.
0: Se hablaba del síndrome de Diógenes. Un término que los medios usaban la forma imprecisa para referirse a cualquier caso de acumulación extrema. Habría que ver quién fue Diógenes.
2: Exacto.
0: Para analizarlo, por qué se llama así. Dice, fue recién en el año 2013, con una publicación de el DSM-B, el Manual Diagnóstico de la Asociación Americana de Psiquiatría, ¿viste? Cuando el trastorno por acumulación fue reconocido como una categoría independiente, separada del trastorno obsesivo-compulsivo, con el que históricamente se lo confundía. En el lugar donde estuvo la mansión de la Quinta Avenida existe hoy un pequeño parque. Se llama Parque de los Hermanos Collier, en recuerdo a ellos, ¿no? Es un rectángulo de césped modesto en una esquina de Harlem. Un homenaje mínimo al Ayuntamiento de Nueva York a 2 hombres que eligieron construir un mundo propio dentro de sus 4 paredes. Hasta que ese mundo se los terminó devorando. Gran nota que escriben en el Infobae. Por supuesto, basado en datos precisos de los medios de la época.
2: Claro,
0: ¿no?
2: Exactamente, ¿no?
0: Recordando lo que es la acumulación. Uh-huh. Pero vos sabés que esto pasa. De gente que le gusta juntar cosas.
2: Sí,
0: ¿viste?
2: Sí, la acumulación es un tema complejo.
0: Primero se le llena el patio y después lo va metiendo en la casa.
2: Claro, directamente. Un día encontraron algo en la calle, lo llevaron, lo guardaron y así. Y después, bueno, parece que se les agudiza el sentido y siguen encontrando cada vez más cosas.
0: Sí.
2: La verdad, es muy complicado.
0: Y duerme sobre basura todo, ¿no?
2: Sí, sí, totalmente. Y eso atrae animales, atrae enfermedades, la verdad, y bueno. Muchas veces las familias intentan ayudar, pero a veces es imposible.
0: No, porque yo la vez pasada cuando le hice una nota a un señor que estaba en un barrio de Buenos Aires, que él había acumulado.
2: Claro.
0: Y él decía que estaba re tranquilo en su casa, que nadie le toque nada, ¿no?
2: Sí, sí,
0: porque
2: sí.
0: Tenía todo contado.
2: Totalmente.
0: Tenía una mugre afuera, terrible. Y él decía que estaba en tal lugar, tal cosa, y no sé qué, iba y le encontraba.
2: Ellos conocen todo, sí, sí, sí.
0: Terrible. Pero bueno, Señoras y señores, nos vamos. 12:36 de la... No sé si le interesó a alguien esta historia.
2: No, sí.
0: La gente está con otra cosa.
2: No, es una
0: la gente historia. Quiere, la gente quiere que hablemos de Lionel Messi, de Rodrigo de Paul.
2: Déjenlo tranquilo a los muchachos que están ahí mentalizándose en lo que se va a venir. Ya está.
0: Que no es un dato menos lo que viene.
2: No, por eso, viste. Dejen tranquila a la gente.
0: Che, bueno, Rodrigo, actualizaron los datos los chicos de la estación.
2: A ver,
0: ¿qué dicen?
2: Vamos a actualizar los datos con los chicos, obviamente. Estamos registrando hasta ahora del mediodía. 10 grados, una décima de temperatura. La humedad del 96%. El viento del noroeste a 11 kilómetros por hora con una presión de 1.011,5 hectopascales. La visibilidad aumentada, aumenta un poquito a 800 metros, continúa reducida por niebla con un cielo cubierto.
0: Bueno, paso al resultado final, señoras y señores, de qué vianda es la que se ha logrado imponer en el día de la fecha, en Uyer Viandas. Bueno, hoy terminó ganando. A mí me sorprendió.
2: Sí, mirá.
0: Pero bueno.
2: Me agrada.
0: Ganó la costeleta con buñuelos de acelga.
2: Muy bien, qué lindo, buñuelos de acelga.
0: Y segundo, quedamos fuertemente relegados con el guiso de fideos con pollo.
2: Mirá.
0: Raro.
2: Re raro, sí, porque la verdad que fideitos, para un día como hoy, hace mucho frío, era una buena idea, pero bueno.
0: Qué rico un guiso ahora.
2: La verdad que sí.
0: Bien olla.
2: Buena promo, pero bueno.
0: No es que no me escribió nada guiso, no me escribió nada Fabio hoy.
2: Mira, es verdad.
0: Faltaron algunos.
2: Faltó gente, siempre faltaron.
0: Faltaron. Hoy faltaron, que ayer estuvieron, hoy faltaron.
2: Hoy faltaron, estuvieron en el
0: está bien,
2: empleado,
0: la gente labura, ¿viste? Y eso está bueno.
2: La gente tiene ocupación.
0: Che, pásenlo lindo, ojalá que gane Argentina. Mañana nos reencontramos a las 9 de la mañana. Chao, Rodri. Hasta mañana.

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0: 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Complejo de Fútbol 5 del Club Central Argentino Olímpico. ¿Cómo están todos? Bienvenidos a este día martes 16 de junio. No es un martes más. Hoy vamos a poner el país en juego. A partir de la hora 22 enfrentaremos en Dallas nuestro primer compromiso de esta Copa del Mundo 2026. Muy difícil salirse del ambiente del Mundial, ¿no? Porque muchos dicen, pero todavía no me... No te enganchó ahora. Ya te va a enganchar. Igual están los que dicen que el Mundial verdadero arranca en los 16avos de final, cuando estén los 32 mejores equipos, y que esta primera instancia es como el precalentamiento. Bueno, hay que avisar a algunos que el precalentamiento arrancó y que todavía algunas selecciones han dejado algo pendiente. El fútbol está claro que se ha emparejado en algunas cuestiones. Sí, algunos se habrán defendido más. Cabo Verde. Y Cabo Verde no podía jugarle mano a mano a España, digamos, porque está claro que tiene limitaciones y España fue la primera gran sorpresa de este Mundial de no poder conseguir una victoria cuando muchos, en las apuestas estamos hablando, que son las que marcan la tendencia, en las apuestas casi pagaba 10-1. O sea, para una victoria española. Muy raro, porque aparte se sabía poco de Cabo Verde, prácticamente pocos conocían quiénes eran los jugadores de Cabo Verde. Pero España tropieza ahí con un empate 0-0, con un técnico intentando darle explicación. Dice, nos faltó frescura, nos faltó saber romper la defensa de un equipo que se supo defender muy bien, inclusive sin hacer faltas. ¡Qué bueno! ¿Viste que se puede marcar sin hacer full? Se puede jugar sin hacer full. Ahora vos decís, ¿cómo hicieron? Y bueno, lo hicieron. Sí, que se puede jugar sin hacer full. Salen partidos como el de Cabo Verde, que ayer no pude ver el primer tiempo, vi el segundo y me entusiasmé y vi un resumen que hubo después en algunos canales porque fue noticia. Y fíjate vos el impacto de España, que llega a este Mundial prácticamente para muchos como la gran candidata a ganar todo y prácticamente sin despeinarse. Bueno, ayer no se despeinó, pero ayer mostró que también esto es 11 contra 11. Si no es tan sencillo que una individualidad aparezca y te rompa una defensa de 4-4, hasta por momentos por 5, sin que te faulen. No hacen fule para que le pateen tiros libres de cara al arquero y que obviamente uno de esos tiros libres después te termine metiendo un gol que te deje todo lo que estructuraste y trabajaste tirado por la borda. Digamos, son cosas que uno saca de lo positivo. Es decir, viste que se puede defender sin faulear. Claro. Pasa que tiene que estar en la tarde más lucida. Los defensores tienen que estar muy lúcidos para no faulear. Porque en un rato voy a ver, y fíjate vos cómo me va a cambiar la cara, cuando diga, che, ¿por qué no lo fauleó el defensor Enzo Gómez en cancha de San Guillermo? El defensor, antes que le convierta el segundo San Guillermo, lo podría haber fauleado. Está bien, a lo mejor el resultado estaba jugado, pero lo podrían haber fauleado. No pegarle para sacarlo del partido a Enzo, pero el defensor tiene que estar vivo. Bueno, no se dio. Pero eso en el medio del cúmulo que a veces los resultados se dan. Y vos decís, pero pará, va a cambiar el discurso del principio felicitando a Cabo Verde que no hizo más que un full defendiendo y después lo va a criticar al defensor de Libertad que no lo faulió a Gómez. Bueno, va a pasar eso en este programa. Es así. Pero bueno, el Mundial es el Mundial y para muchos que, bueno, decían que acá los pronósticos eran muy sencillos, muy fácil de hacer, que esto era un trámite, no es un trámite en lo absoluto y el Mundial es Mundial. Por eso Bélgica no le ganó a Egipto. Y te digo más, Egipto pecó de no marcar algún gol más, porque si le metía un gol más, después creo que para Bélgica iba a ser muy difícil. Y Bélgica tiene un par de estrellas rutilantes dentro de su plantel. Bueno, después lo de Uruguay me parece que transpiró demasiado. El equipo de Bielsa también tuvo que salir a remontar un resultado en contra. Arabia venía con, bueno, esa chapa de que en el Mundial pasado nos ganó a nosotros, porque después nos ganó a nosotros y no se clasificó, digamos, ¿no? Pero bueno, nos había ganado. Y ahora inclusive el técnico que nos ganó
1: en el 2022, Hervé Renard acaba de arreglar con Túnez. Lo va a dirigir a Túnez, viste que lo echaron al técnico el otro día. Bueno, ahora lo agarra en el medio del Mundial. Y después, bueno, el 2-2 hoy entretenido de Nueva Zelanda con Irán, viste, en dos equipos que no tienen mucha expectativa para ser protagonistas. Te digo más, ninguno de los dos va a ser campeón del mundo, ya te lo puedo asegurar. Pero bueno, entretuvieron por lo menos a la noche, ¿no? Fría noche del día lunes, un partidito 2-2, había mucha expectativa cómo lo iba a recibir la gente de Irán, no pasó nada, está más que claro. Y bueno, lo de Tim Payne, que va a venir a jugar al fútbol sudamericano. Este chico que se hizo famoso con este influencer argentino que le remontó la cuenta de Instagram, que tiene un montón de seguidores, bueno, viene a jugar al fútbol paraguayo. Sería nueva ficha de Olimpia de Paraguay. Ahora te digo, lo ficharon porque es famoso. Lo hizo porque de verdad que no jugó bien ayer, Tim Payne. De verdad que lo sacan siempre. O sea, no es un defensor que juegue de titular en todos los partidos. Pero bueno, es Tim Payne, esa número 2 de Nueva Zelanda, se va a vender un montón porque está la gente que también sigue las influencias de las redes y toda esta cuestión. Bueno, hoy la cosa es distinta. Ayer fue un día lleno de empates, con dos selecciones que se supone tendrían que estar por lo menos entre los 8 mejores, que son España y Bélgica. Y Uruguay, viste, la garra charrúa. Ayer fue, pegaron tiros en los palos, todo, pero viste que es brava. Hay que hacer los goles después, ¿no? Muy sencillo verlo de afuera. Y hoy juegan las dos finalistas del año pasado, del Mundial pasado. Juega la campeona del mundo. Hoy juega Argentina, nuestra selección. Juega la escaloneta a las 10 de la noche. Y antes, a las 4 de la tarde, va a jugar Francia. Si en este Francia, que también llega precedido de muy buenos antecedentes, último Mundial que va a dirigir Deschamps, con muchos jugadores que también cumplen un ciclo en Francia, pero hay otros jugadores como Mbappé que buscará consagrarse como la máxima figura y la máxima estrella. Messi y Cristiano Ronaldo están buscando herederos, eso está más que claro. ¿Quién será considerado el mejor jugador del Mundial? No sé, no creo que sea un defensor. Bueno, no sabemos. Después, ya en una oportunidad fue un defensor, cuando fue Cannavaro en un Mundial. Es decir, qué Mundial mezquino, ¿no? Para que un defensor sea la gran figura. Pero lo fue. Bueno, dicho esto, estamos en una marea muy exitista. Lo que logra nuestra selección, fíjate vos, nuestro estudio desde ya ayer, estamos acá también, nos sumamos, nos plegamos, porque digo, esto es parte de lo visual también, y tenemos toda la expectativa puesta. Algunos son más prudentes, otros somos más exitistas. Yo creo que en el uno contra uno nosotros no deberíamos hoy sufrir demasiados inconvenientes en el partido, pero también entiendo que los demás también ven fútbol, que el técnico rival también nos ha visto a nuestros jugadores, que el jugador de Argelia también nos ha visto a los nuestros, así como nosotros los vimos a ellos, ellos nos vieron a nosotros. Hoy no hay posibilidades de llegar sin conocer, porque las redes sociales, los canales de streaming, la televisión mundial, tenemos partido todos los días. Si es muy difícil ocultar algo. Prácticamente ya no existe más la práctica puertas cerradas, porque te tiran un dron arriba y te espían igual. O sea, todo lo que era la mística del fútbol se perdió. Con el correr de los años, eso que los entrenadores reservaban con mucha prudencia, bueno, ya no existe más. No existe. Inclusive conviven muchos de los jugadores con la propia prensa, que a veces se les hace áspero, ¿no? Bueno, ayer la prensa española estuvo bastante dura con su propia selección. Bueno, ¿qué quiere que le diga? No lo van a felicitar. Pero la prensa siempre ha sido un tema, más en la cobertura. Todos recordamos cuando Scaloni le respondió a un periodista, a un colega nuestro de uno de los canales más importantes de la Argentina, le dijo, ¿y vos para quién jugás? ¿Para los holandeses o para nosotros? Cuando le preguntaron por la situación de De Paul, ¿no? Bueno, estos roces, lógico, la prensa está siempre molesta. Pasa acá la liga, imagínate lo que debe ser a nivel mundial, ¿no? Pero bueno, tenemos esta expectativa puesta. Ojalá que sea con una victoria, que nos dé la tranquilidad, ¿viste? Porque parecería que siempre necesitamos buenas noticias nosotros. Y el fútbol por ahí nos trae buenas noticias. Este grupo humano que ha armado Scaloni es extraordinario. Y yo no tengo dudas que uno contra uno nosotros somos más que Argelia. El tema después es cómo nos va a funcionar lo colectivo. ¿Y qué van a plantearnos ellos, viste? ¿Qué van a plantear ellos? ¿Cuánto los motivará a jugar contra Argentina, el campeón del mundo? Eso también es importante. ¿Cuánto motiva a los equipos más chicos? O a las selecciones que no tienen tanto nivel mundialista. Es nuestro primer ensayo. Yo creo que es el partido más difícil del grupo. Para mí. Nos tocó, no por la selección de Argelia, repito, que se clasificó bien en el continente africano, tiene a Lucas Zidane, el hijo del gran Zizou. Pero es el partido del debut, ¿viste? Y siempre alguna presión hay. Vos decís, pero son campeones del mundo, los chicos están para defender el trofeo, ya lo ganaron, ¿tendrán el hambre para ganarlo? Yo creo que sí. Porque no renovó demasiado la selección Scaloni, pero yo creo que tenemos claramente la ambición de ser bicampeones. Pero por un montón de motivos, los chicos de Argentina juegan con una mochila distinta que otras selecciones. Va, no sé, qué sé yo, la realidad del país. Igual que ellos no viven acá, porque de verdad que ellos son, la mayoría son millonarios y no viven acá. Pero sí viven sus familias. Y, viste, Argentina siempre como que carga una mochila, ¿no? Jugamos contra Inglaterra, le cargamos las Malvinas arriba. Jugamos contra Estados Unidos, contra algo, le cargamos que ellos son los Yankees. Y, viste, siempre le cargamos una mochila al fútbol. La economía. No figuramos la economía mundial, pero bueno, le cargamos la mochila al equipo de fútbol. Bueno, nosotros ponemos eso en la cancha. No sé. Y por eso digo, el debut no es fácil, ¿no? El primer partido ya nos pasó en el 2022. Tampoco define nada el primer partido. Tampoco tenemos que poner locos. Ya venimos con la experiencia de Qatar. Esto lo dijo un entrenador el otro día que no había podido ganar su equipo. Creo que fue el técnico brasileño. Le dijo Ancelotti, tampoco Brasil quedó eliminado hoy. No ganarle a Marruecos no nos elimina del Mundial. Todo lo contrario. Y muchos toman el ejemplo de Argentina del 2022. El campeón del mundo terminó debutando, perdiendo contra una Arabia Saudita, que pocos conocíamos que tenía Arabia. Y después terminamos enderezando la nave y hasta Australia nos había costado en el Mundial 2022. Ustedes recuerdan, ¿no? Cómo fue. No fue todo color de rosas, ¿no? No es que pasamos el trapo. No, en lo absoluto. Nadie pasa el trapo en el Mundial a nadie. Muy difícil. Muy, muy difícil. Y nos quedará un grupo más o dos grupos más mañana, ¿no? Mañana debutan otras dos selecciones que tienen, generan una expectativa, creo que a la altura de España-Argentina, que son Inglaterra y Portugal, ¿no? Ese Portugal que todos queremos ver también, ¿viste? Lo queríamos ver los japoneses. Queríamos ver, viste, ya estaba así. Queríamos ver, siempre queremos ver una, viste. Ahora queremos ver Portugal. A España ya la vimos, no sé. Mauro me decía, ¿tenés ganas de ver España? Sí, tengo ganas de ver España. Nos decepcionó y yo esperaba que gane, no sé. Pero el electricista, ¿vos viste que lo superó a Tim Payne? El electricista, el arquero es electricista. Escuchen esto, el arquero de Cabo Verde es electricista. Él no vive de atajar. Y tiene 6 millones y medio de seguidores. Tenía 50.000 antes del Mundial. Fue furor ayer el chico. De verdad que es muy difícil hasta recordar.

Bueno, se hicieron hincha acá, Rodrigo, hincha de Cabo Verde. José Luis apareció, dice, Rodrigo no es el único hincha de Cabo Verde. Yo también soy hincha de Cabo Verde, bueno. Gente que busca como Rodrigo el equilibrio en el fútbol de los poderosos contra los más chicos, ¿no? Che, bueno, dejando esto, lindo, acá tenemos a la expectativa de que nos podamos tener una victoria. Si podemos hoy en el final, porque tengo muchas notitas para pasar, podemos charlar un ratito con Mauro, vamos a molestarlo a Maurito si nos atiende, para hablar de la expectativa que genera este seleccionado de la escaloneta. Bueno, vamos a lo nuestro. Vamos a dejar el mundialito, vamos a meter el mundialito a la cerecina. Viste que ayer en el feriado vinimos a hacer el programa, digo yo, bueno, me voy a ir tranquilo a mi casa porque, bueno, pasaron los cuatro mejores de la liguilla. No, pasaron los cuatro mejores de la fase regular, no de la liguilla. Digo, a ver, se definen todo. No, me dijeron, mira, una cosa de locos. Me empezaron a llegar más cositas que siempre quedan en el tintero. Por ahí confía la gente que nosotros lo vamos a decir. Y de verdad que en Villa Trinidad, después vamos a escuchar a ver si... En Villa Trinidad quedó una sensación de una enorme falta de respeto por parte de la designación de Romero, cuando Romero no era el árbitro para ese partido, lo era Golosito, si se jugaba una semana antes. Pero no la falta de respeto porque Jorge no haya tomado una decisión ni haya cabeceado la pelota que terminó haciendo gol Unión, digamos. Romero va a correr con una desventaja muy grande en estas condiciones, Jorge. Lo físico. Para la gente de Villa Trinidad, que es la que perdió, ¿no? Es la que se va a reclamar, porque no creo que Unión de San Guillermo venga a hacer ningún reparo el Pollo Luna, alguno de los muchachos, sobre que va a hablar del árbitro si clasificaron. Si no, pero nada de Unión yo. Y Romero va a correr con una desventaja muy grande si este va a ser el estado físico de Jorge, que a lo mejor no le impide que él corra 100 metros en 9 segundos, Rodrigo. ¿Viste? Tampoco pedimos que sea Usain Bolt, pero es como que la gente de Libertad dice una falta de respeto, loco. Un árbitro así en este estado no puede dirigir un partido como el que estamos jugando, que acá se definen cosas. Lo criticaron por el tema de caminar en varios sectores, en un partido que ustedes saben los volantes, cómo corren los volantes de Unión, en la velocidad en la que se está jugando la Liga Cerecina, porque obviamente se juega un ritmo mucho más veloz que en otras temporadas, porque hay jugadores para esto. Y acá hay una jugada, mira, en esta principalmente. Dice, ¿qué estaba mirando? Mira, dicen en esta jugada que hay un roce del Rafa con el delantero de Unión. Y Romero estando ahí, ni visera se hizo para ver qué pasó. Bueno, la gente de Villa está medio como que está caliente con el arbitraje. Pero repito, primero por el estado físico de Jorge, que reitero, a lo mejor hace los 100 metros en 9 segundos. Yo no le pregunté a él. Pero no lo vieron hacer 9 segundos en esta cancha. Todo lo contrario, caminó muchos momentos del partido. Y hoy se busca el otro árbitro, ¿viste? ¿Ustedes vieron los árbitros de un...? No, los del Mundial no, pero a mí me da pena por Jorge, digamos, ¿no? Digamos que le quede esa sensación a la gente de Libertad, lo del arbitraje de Jorge porque caminó la cancha o porque no está bien físicamente, parece que es una cosa que se debe replantear principalmente Emilio, el instructor del colegio. ¿Me entendés? Pero es para que evitarle la crítica. No es porque el resultado haya sido adverso, nada que ver, pero le quedaron dudas. Digamos, si vos necesitás un árbitro que sea hábil, y aparte de la otra, yo de verdad no sabía nada, lo vi en el compactito anoche porque este es material que nos manda, por supuesto, nuestro amigo Matías Suárez. Me decían que al fin y al cabo toma decisiones porque el cuarto árbitro lo fue a hablar. ¿Quién era el cuarto árbitro? Digo yo. Agustín Rossi, me dice. Le digo, no me diga. ¿Qué le dijo? No, no sé. Pero si hay una jugada donde hay un pisotón, se nota claramente que hay un pisotón, yo tuve que ver el compacto anoche, dice, hay un pisotón de un jugador de Libertad, que es el arquero suplente, contra Johnny Monzón. ¿Viste? Y digo, ¿y qué pasó? Bueno, dice, Romero no vio nada, desastre. Dice, ¿cómo? Si fue a 2 metros de él. Pues yo lo veo que está Romero ahí. No, y se le tuvo que decir todo a Agustín Rossi lo que tenía que hacer. Nah. Pará. ¿Agustín qué era? ¿Línea o cuarto? Me dicen. No,

0: entonces, ¿cómo es? El cuarto le fue a decir qué tiene que hacer el árbitro principal. Si los cuartos no hablan. Va, yo he visto cuartos árbitros que no alcanzan ni la pelota, Rodrigo. No sabe ni organizó un banco suplente, pues se paran todos en los bancos. Los cuartos de esta liga. Los cuartos de esta liga. Dice, no, pero sí, si Agustín fue y le dijo que tenía que echar a este, sacar la amarilla al otro. Que... Entonces, ¿qué dicen? Ah, dice, lo echa a la bodega para compensar la expulsión que hicieron de Bianco. Ah, mira. Desastre, entonces, lo que hicieron. Le digo, pará, ¿cómo es el tema? No, dice, ja, ni me diga. Bueno, punto y aparte. Ya está, digamos, no se va a volver a jugar el partido. Pero la gente de Libertad dice, yo lamento porque seguramente a Romero lo van a volver a decir nada más adelante, dice en el campeonato. Bueno, qué sé yo. Viste, aparte la gente de Libertad ya viene con idea de Romero desde cuando fue el 2015. ¿Te acuerdas que se armó un quilombo bárbaro? Bueno, que ya lo expulsaron ahí un montón de años los jugadores. Bien, ya lo tienen ahí medio como que lo tienen en ¿cómo se llama el blanco del tiro con arco? Sí. Está para el tiro con arco. Che, bueno, y ahí está el problema, ¿viste? A mí me gustó porque el arquero se lo quiere llevar a Enzo Gómez. Lo manotea la camiseta porque quiere que Enzo reaccione, porque no es ningún gil el arquero de suplente Libertad. Se quiere llevar el goleador. Che, bueno, estas son las cosas que tiene este hermoso deporte, que es el fútbol. Ahí está. Era Agustín. Y después le digo, este era Rossi el cuarto, mirá. ¿Qué quiere reclamar el arquero? No sé, ¿no? Bueno. Sí, no. A Rossi que mandaron de cuarto a todas las canchas para que por lo menos los árbitros expulsen a quien diga Agustín. Qué increíble. Che, bueno, después te mostramos un poquito el compacto, ¿viste? No, porque ayer pareció que acá lo único que se habla es mal de Sneller y nosotros no hablamos mal de Sneller ni nada. No, me escribieron ahí, dice, che, siempre contra Sneller. No, nosotros no tenemos nada contra Sneller. Te digo más, no sé ni de qué labura, dónde vive, nada. No tenemos, ni tampoco me interesa, digamos, conocer. Que haga bien su tarea cuando arbitra y listo, ¿viste? Pero nosotros no tenemos nada en contra ni de ningún árbitro, ni de Romero, ni de Rossi, ni de Sneller. Me importa un bledo. Lo único que me importa es que cuando van a la cancha dirijan, nada más. Pues que si comen asado, están gordos, no sé. Qué sé yo. Pero esto es a la liga, ¿viste? Y queda como en los medios, porque nosotros acá estamos hablando ahora, ¿viste? Y después seguramente cuando venga la gente de Villa a la reunión no va a pasar nada. ¿Qué va a decir Cari Montenegro? Si che, Romero caminó la cancha, no se va a olvidar, se van a olvidar. Pues siempre queda en los medios, ¿viste? Y ahí viene el odio que te dice que originan ahí los medios en el Mundial, pues están los odios que originamos nosotros, porque como los clubes te eligen, ¿viste? Igualmente está lo que vemos también, ¿no? Los compactos. Pero bueno, vamos a quedarnos hoy con el compactito este de la victoria de Unión Cultural ante Libertad y vamos a quedarnos también con la victoria de San Lorenzo Tostado 1-0, compacto que se lo vamos a agradecer a Tostado Cable TV. Bueno, ya me empezaron a mandar mensajes acá, la gente está muy activa, Rodri, como siempre. Dice, antes de la del Rafa hay una plancha de Bianco para Roja Directo. Y está en el compactito. Los árbitros, ninguno está bien físicamente, ni los líneas, todos con sobrepeso. Fíjate, dice, hacen un pique y están cansados. Qué observación, mi amigo Juaco. Claro, pues la gente que los ve detrás del tejido, a la línea picar, ¿viste? Yo hasta la cabina no siento nada, ¿viste? Bueno, se lo voy a preguntar a Emilio, ¿cómo es la prueba que hacen? La prueba física. No, porque yo te digo, no tiene nada que ver, Rodrigo, porque si vos podés tener 3, 4 kilos de más, ¿viste? Y podés hacer los 10, los 100 metros en 9 segundos. Los tipos más veloces del mundo lo están haciendo 9.15, creo. Baja los 9 segundos, imagínate, hacen una fiesta. Impresionante. Pero bueno, no venimos tampoco a burlarnos de lo físico de nadie, loco, porque acá veo que hay algunos mensajes. No, sí. Ah, bueno, y viste que ayer te mostré la jugada esta del Nacho Venegas, que viste los chicos estos que registraron el video. El video no es del SATT Play, lo sacaron de otro lado. Aparentemente me lo mandaron de 3-4 lados a mí el video. No, lo que pasa es que dice que le queda la sensación de que era roja directa para Nacho. En el penal. Qué sé yo. Sé cómo interpretan el reglamento. Bueno, los árbitros son malísimos para todos, me dice un Ichekaku. Pésimo, dice. Y no dijiste nada del arbitraje malo de Roldán, me dicen. ¿Roldán? ¿Acá? ¿Estuvo tan mal? No, perdóneme, no, yo no lo vi tan mal. Perdónenme, no sé, qué sé yo, a lo mejor la mirada de un hincha de Caco, como acá que me está escribiendo, me dice, no fue, yo no lo vi tan mal a Mauro. Sí, le discutí algunas que por ahí, viste, son más amarillas que otras que él mismo amonestó, pero bueno, son mínimas, no influyó en absolutamente nada, ¿no? Digamos, pero bueno, son miradas, ¿no? Che, el árbitro principal consulta al cuarto árbitro sobre lo que ve en el tumulto. El cuarto le tiene que informar. La decisión de expulsar no es del cuarto árbitro. Es 100% decisión del árbitro. A los asistentes se los consulta por intermedio de intercomunicadores. Y el cuarto, al no tener, se acerca y lo informa. Por eso se lo ve a Agustín Rossi hablándole, tapándose la boca. En la escena. No tenía intercomunicador. ¿Cómo no va a tener intercomunicador? El procedimiento, tal cual se llevó adelante con Rossi y Romero, es el correcto, me dicen por acá en otro de los mensajes. Bueno, vamos a ver compactito entonces. Vamos a ver. Cancha de Unión. Mirá qué linda que está la cancha, ¿eh? Bueno, acá tenía que ganar, obviamente, ya venimos con los protagonistas, Rodri, inmediatamente después de esto. Acá tenía que ganar Libertad, por 2 goles. Situación por el sector derecho. Remate que cruza todo el arco de Thiago. Caravario. Primeros minutos. Miren el reloj. Siempre en el resumen que nos entrega Matías Suárez y MS Producciones. Falta de amarilla. Clara. No hay discusión en esta, Nico. Falta clara, ¿no? Abajo. Llegó tarde. Falta. Amarilla. Bien amonestado. Y acá viene una polémica. Todo Libertad le va a pedir a Romero que el Rafa lo toca, lo roza. Miren, pelota al aire. El Rafa mueve el brazo y como que el jugador cae de Libertad. Mirá, mirá. ¿Viste? Fina. Pasa que Romero está a 3 metros. ¿Qué estará? Estaba enfrente. No, pero aparte de la gente de Libertad ya viene caliente con que el Rafa se debería haber perdido el primer partido porque no le computaron la quinta amarilla, ¿viste? Que no se la anotó, que no mandó el informe Retamoso. Y ahí está, miren, las situaciones del partido, ¿eh? Todavía 0-0. Hasta que llega Nico Bianco y la que no pudo impactar. Rodri Puebla termina de pierna derecha, lo deja parado a Caravario. Y ahí se empataba la serie, no pasaba Libertad. Por la ventaja deportiva pasaba Unión. Miren, falla Puebla y atrás aparece Nico. Se corre Rodrigo y entre varias piernas pasa la pelota. Hasta ahí, Unión no había generado muchas posibilidades. Ustedes vieron que en el compactito Unión no había llegado al arco de Singer. Y después vamos a ver esto. 35 minutos, jugada de Unión, bien Singer abajo, en el primer palo, despeja Libertad. ¿Cómo que lo tenía controlado? Igualmente Libertad tenía que hacer algún gol más, ¿no? Para poder pasar. Juanpi, buena pelota, esta fue clara, ¿eh? La terminan tirando por arriba del travesaño. Esto lo debe estar viendo Central, ¿no? También que es el próximo rival de Unión Cultural. Centro, y acá. ¡Oh! Solo cabecea en el palo de Singer, lo salva el jugador de Libertad. Esto es lo que había sido el compactito del primer tiempo. Reitero, amonestado Bianco, todo lo que ustedes vieron este primer tiempo, síganlo para la etapa complementaria. Mueve Libertad, que no hace la jugada del Paris Saint-Germain. La tira para atrás. Viene Libertad en este centro. No le alcanza a dar bien acá el pibe de Libertad. La pelota la despeja un hombre de Unión. Bastante equilibrado el partido, ¿no? Con Libertad queriendo más. Y acá viene la expulsión. Yo te digo la verdad, no sé. Mirá, vamos a verlo de nuevo. Hay un pie arriba del chico de Unión. Creo que es Bodoira. Sí, Bodoira es. Mirá. La toma plano abierto la cámara. No, no es esta, ¿eh? No, ya pasó. No la repitieron. Bien. Pero me quedó la duda. Y llega el gol. Después ya Unión, que no estaba originando demasiado tampoco, llega este gol de Córdoba. Tremendo. Juan Pablo. ¿Viste cuando te queda justo una pelota? Bueno, acá le va a quedar perfecta al 8. Un derechazo impresionante. Porque Nino falla en la jugada. Nino quiere retener la pelota y la pasa a Nino Gómez. El balón, entre piernas, le pasa la pelota y termina ejecutándolo. Mirá, muy bien el despeje por afuera. Nunca estira la pierna el defensor. Mirá, Nino la quiere manejar y le queda justo, mirá. Con todo el arco a su favor. Y el arquero se acostó. Y viene esto. Y acá viene lo que después... Acaba de intervenir Agustín. Mirá, Agustín Rossi es el que está de camperita con capucha. Lo saca el arquero. Mirá qué hace el arquero. Se calentó. Este es Joaquín Herrera. Charla con algún jugador de Unión. Bueno, no se vio nada acá, ¿no? En el compactito, pero no se ve cómo lo manotea. Acá amonesta a Algañarás. Lo amonesta a Monzón. También. Algañarás estaba recaliente con Herrera, el arquero, y al arquero lo echa. El arquero suplente, ¿no? Y acá se va. Bueno, después de la salida vino el tumulto, ¿no, Rodri? Va, vino como que después fue, tiró una piña a este chico. Hablan de que escupió, que si está informado, eso, 15 fechas de cabeza, o sea, se pierde todo el resto del campeonato. Y Unión iba a originar esta. Y después, cuando ya estemos en el tiempo adicionado por parte de Romero, va a llegar el segundo gol del Pollito Luna. Mientras tanto, aquí hay una falta. Yo te digo, esta no es por nada, pero me huele a una compensación terrible. Esto es lo que a veces no está bueno. Que te quieran compensar, ¿viste? Porque vos decís, me mandé una macana, tal vez con Bianco, y bueno. En la primera cambio he hecho uno, ¿viste? Y fíjate en esta, ¿por qué no lo fauleó? Andy es, ¿por qué no lo fauleó a Nino? Vos viste qué libertad le dio para poner la pelota larga y ahí estaba Luna, que entró y marcó. Quiso hacer la de Cabo Verde. No quiso hacer un full. Pero ahí es faulearlo. Porque si vos lo dejás a Alan Rojas, por ejemplo, que lo va a tener al duelo con Gómez, ahí Alan Rojas no lo va a dejar girar porque cualquier defensor no lo puede dejar girar. Porque no te va a hacer la individual el uno contra uno. O te la puede hacer. Pero ahí el defensor, lamentablemente, y esto es antifútbol, pero raspa ahí. Al 9. Pero es lógico. No lo tenés que dejar jugar. Menos girar a Enzo Gómez encima. ¿Viste el pase que puso? Bien Luna después, que espectacular la definición del pollito. Extraordinario, porque la mata con la derecha y la define con la zurda. Y aquí, obviamente, el partido va a terminar cerrado con 2-1 favorable a Unión Cultural y Deportiva. Pero miren este accionar. Ah, esto es sin editar. Bien, perfecto. Muy bien, Rodri. Ahí saca la tarjeta. Sí. Y ahí se va. Herrera, va a ir Herrera caminando. No sé qué explicación le vaya a pedir al árbitro, ¿no? Digamos, hizo todo para que lo expulsen. Villafañe charla también con Romero. Lo saluda, Herrera. La cámara se queda acá con el árbitro. El intercomunicador tenía... El que no tenía intercomunicador era... Ahí lo saluda Argañarás. Cara a cara. Porque con Nego habían tenido un cruce afuera. Se va. ¿Y dónde está el problema?
1: No sé. ¿Será donde la cámara no lo ve?
0: Ah, capaz. Que haya habido un problema con cuando se fue.
1: Pero sería raro.
0: ¡Ah! Y volvió.
1: Volvió.
0: Él se iba. Con Bodoira.
1: Volvió.
0: Y ahí va Tiago Carvalho y dice, che, dije, se dijo de. Bueno.
1: Alguien lo ladró.
0: Ahí fue.
1: Alguien lo ladró.
0: ¿Que ahí escupe? ¿O tira la piña?
1: Anda, sabe, no sé.
0: Va, está informado por eso.
1: Por algo volvió.
0: Bueno. Qué baroche. Che, me está escribiendo la gente Ferro que está enloquecida ahí y dice que mirá, una recepción impresionante. Globos verdes y blancos. Con la vuelta de Faerman. Una cosa impresionante, nuestro amigo. Sí, va seguidor del programa, Nico. Mañana tengo una nota con Nico Faerman. Le hicieron una nota a los chicos ahí. Gentileza al 2G de toda la gente de Canal 4. Con el nuevo técnico de Ferro. Che, no, vamos a ir con las notitas que hicieron. Bueno, los chicos, ahí estuvo José Carlos, seguramente Sandro, en la parte baja, y Gabriel Espínola. Gabriel, que estuve esperando que todavía Rodrigo lo llame. Dice, estoy todavía en la cabina esperando que. Ayer me decía Gabriel, estoy acá en la cabina todavía de Unión de San Guillermo, esperando que Rodrigo me llame. Todas las notas, acá hay de todo, ¿eh? Habla Juanpi Basualdo, emocionado, me imagino Juanpi cargándose un poco la campaña, que me parece que en líneas generales no es culpa de ni de Basualdo, ni es culpa de Andy Galeano, ni es culpa de Roble, un cúmulo de cosas que no han salido cuando vos te quedás eliminado, cuando lo generó, porque la expectativa que generó Libertad, ¿me entendés? Ahí está el quid de la cuestión, la expectativa que había generado Libertad en toda la liga, no en Villa Trinidad. Había generado una expectativa enorme y terminó derrumbada con 6 derrotas al hilo, perdiendo contra rivales que Libertad en el calendario los tenía partido ganado, le había marcado ya, y bueno, no se dio. Y Basualdo, el sentimiento de Basualdo, lo vamos a ver a Rivero también hablando, el Gigi también hace su análisis, y los chicos de Unión contentos por la clasificación, haber eliminado al eterno rival. Bueno, todo esto en este desfile de notas.
2: Sí, yo creo que el partido, hubo 2 partidos creo dentro de uno, porque hasta la expulsión de Nico creo que fuimos claros dominadores. En el primer tiempo ellos no llegaron, salvo esa que saca Andy en la línea, que fue un rechazo nuestro, que ahí salen, ellos saben salir de contra. Pero como te dije, hasta la expulsión de Nico fue otro partido, porque ellos no proponían, todo el partido lo manejamos nosotros, y bueno, después sí, ya se nos hizo cuesta arriba, sobre todo teníamos que hacer un gol, entonces por ahí se nos complicó ahí, ya quedábamos mal parados también, por eso las situaciones de ellos, pero bueno, hay que quedarse con el partido que hicimos hasta ahí, mejorar obviamente, porque si quedamos fuera no hicimos las cosas bien, pero bueno, ahora a partir del lunes, del martes, hay que empezar a dejar esto atrás, ya pasó, ya no podemos lamentarnos ni este partido ni el anterior, no, ya es una cabeza nueva y pensar en el clausura.
3: Por supuesto, a pensar, Libertad siempre es protagonista, por ahí sorprendió el octavo lugar de Libertad, seguramente la idea es terminar mucho más adelante.
2: Sí, sí, ni hablar, por ahí estábamos muy bien, agarramos una rachita ahí de partidos que empezamos a perder, encima no teníamos expulsiones, lesionados, estábamos incompletos, pero bueno, hay que aprender de eso, hacer autocrítica a cada uno de lo que hizo bien, lo que hizo mal, los niveles de cada uno y seguir mejorando para el clausura.
3: Bueno, se van con la cabeza en alto porque hicieron todo lo que tenían que hacer, la entrega fue total del equipo, un gran primer tiempo porque lo durmieron a Unión prácticamente. Bueno, y yo creo que dejan sentado con algunos jugadores que les tocó jugar hoy, que no lo venían haciendo, de que están para pelear.
2: Sí, sí, ni hablar. Sabemos muy bien el plantel que tenemos. Por algo estábamos punteros y fuimos, creo, los primeros que clasificamos. Hay que mejorar eso, hay que estar siempre con el plantel completo porque por ahí somos un plantel corto. Entonces, creo yo que plantamos un partido de igual a los que supuestamente, o sea, a los que ganaron el 1, que no le podían ganar, pero bueno, como te digo, la expulsión rompió todo y fue totalmente otro partido a partir de ahí.
4: Sí, el primer tiempo ellos fueron superiores, por lo que veo, bueno, consiguieron el gol, que creo que eso fue un levantamiento anímico de ellos muy bueno, creo. Estuvimos muy erráticos en el primer tiempo, mucha mala toma de decisiones, pero bueno, después en el entretiempo supimos cómo contrarrestar eso, con más ánimo, más huevo, más predisposición, más ayuda de compañero, y creo que lo pudimos sacar adelante.
3: Bueno, contanos un poco el gol, porque es como que la pifia Nino y te queda vos la pelota, o vos se la pediste.
4: Es un centro de John por afuera, y el Nino la pifia y yo llegué al área y bueno, me quedo ahí justo para mi pierna hábil y bueno, gracias a Dios pude hacer un gol.
3: Hiciste un golazo, la tiraste bien arriba, la clavaste.
4: Gracias, yo pude ver el gol, que la verdad que me pone muy contento. Y por ayudar a mis compañeros también.
3: Bueno, ¿se facilitaron las cosas a partir de que ellos quedan con 10?
4: Sí, sí, hubo más espacio, ellos ya tenían que jugarse. Y nosotros fuimos más pacientes y bueno, pudimos encontrar el empate y después el gol de Andrés, la verdad que también contento por él.
3: Bueno, de todas maneras cierran ganando bien, una llave pareja con un clásico rival. Igualmente el equipo a lo mejor va a dar para una competencia mayor, dando un poquito más, ¿no?
4: Sí, ahora en la semana vamos ya a planificar el otro partido. Creo que estamos para mucho más. Nada más que tenemos que proponernos nosotros, pero estamos para mucho más.
5: Creo que tener un gol a favor por ahí te juega en contra. Es verdad, entramos relajados y ellos no tienen nada que perder, así que... Y por ahí cuando te hacen el gol, viste, te llenan mucho de preguntas, pero nada, creo que... como dije antes y lo dije un par de veces, tenemos todo para ganar y para estar en lo alto, ¿no? Y creo que hoy dejamos demostrado que nos hacen un gol y siempre vamos en busca de todo, aunque el partido sea trabado, ¿no? Pero es un clásico, hay que jugar, hay que meter y nada, hoy dejamos demostrado eso.
3: Le faltó por ahí un poquito de conexión en el ataque, a lo mejor te la tiraban, te quedabas, se iba larga la pelota, no hubo conexión allí, sobre todo en el primer tiempo, se encontraron un poquito más en el segundo.
5: Sí, no, en el primer tiempo no encontramos los pases, creo que corrimos mucho atrás de la pelota, ellos no vinieron a jugar de otra forma, jugaban contra abajo, por ahí los de afuera pasaban mucho, yo tenía que volver mucho y por ahí no tenía aire para llegar, pero nada, creo que le buscamos la vuelta, en el entretiempo le buscamos la vuelta, lo hablamos, y jugamos como lo hablamos, ¿no? De ir a buscarlo, que no, ellos no tienen nada para perder, así que nosotros tampoco, y teníamos eso a favor, así que nada, contento y feliz por el equipo.
3: Bueno, dieron muestra de lo que es el equipo, dieron la cara, lo terminaron dando vuelta al partido, ganan la llave, ganan el clásico, bueno, y las aspiraciones de seguir para adelante, porque saben y todos ya tienen puesto cuál es el objetivo.
5: Sí, el objetivo era ahora pasar este cruce, creo que lo hicimos. Ahora vamos por lo otro, metido en lo otro, que va a ser el domingo, que no sé contra quién nos toca.
3: Central.
5: Contra Central, bueno. Nada, estar metido en eso, concentrado. Esto es muy lindo. Aparte se ganó un clásico, nada más lindo que eso. Y nada, y también para la gente que apoya hoy el frío que hacía, vi que había mucha gente y nada, este partido para ellos también, lo que siempre están apoyando Unión.
6: Lo importante era hoy, creo que dar un paso, creo que estuvo complicado. Libertad jugó muy bien, hizo bien las cosas, pero bueno, creo que nosotros tuvimos... Hay pacientes esperando ese error y bueno, cuando llegó la expulsión aprovechamos.
3: ¿Por qué ese arranque que no fue bueno, un primer tiempo pobre de Unión?
6: No, creo que por ahí, viste, cuando vos tenés una ventaja a favor, la intensidad a lo mejor a veces no es la misma, o sea, crees que puede estar resuelto y a la vez no, y dudás y no fue bueno. La verdad que ellos, y también hay que no quitarle méritos a ellos, creo que ellos hicieron un muy buen arranque, cambiaron la formación, fueron de otra manera y a nosotros nos desconcertó un poco, y fue eso. Creo que la expulsión de Bianco aliviaron un poco, aunque creo que el segundo tiempo arrancaba un poquito mejor, pero era duro el partido.
3: Bueno, Thiago, a pensar en lo que viene, porque Unión va detrás del objetivo, que es defender este uno con todo, van con Central el domingo.
6: Central es, bueno, un otro rival durísimo. Pero bueno, vamos paso a paso, trabajando, estamos muy contentos, creo que hicimos un gran laburo, venimos haciendo un gran laburo en esta liga, y perdimos dos jugadores muy importantes, o creo que se notó la falta de Campe, de Brian, pero bueno, lo importante es que dimos ese paso hacia adelante, para toda la gente que viene, la comisión que hace un laburo de la puta madre, así que nada, contento.
7: Con otro de los jugadores de Unión, Matías Costamaña, bueno, duro el partido, se le había complicado en el primer tiempo y después lo pudieron resolver.
8: ¿Cómo va? Sí, un partido muy duro al principio, muy trabado. Ellos nos habían dominado ahí en algunos minutos del primer tiempo. Pero bueno, después en el segundo tiempo nos recompusimos, salimos con un plus y lo pudimos sacar adelante.
7: ¿Le controlaba, le costaba el medio campo porque como que tenían superioridad de ellos en el primer tiempo?
8: Sí, por ahí nos costaba. Basualdo se nos metía a las espaldas, se movía mucho. Nos complicaba ahí cuando recibía atrás de Nego y de mí. Pero bueno, nos pudimos recomponer, gracias a Dios.
7: Lo que hablaba un poco con los chicos después del partido, que era jugar con la inteligencia y sabiendo que la ventaja deportiva tenían ese plus, que en algún momento se le iba a llegar la posibilidad para poder pasar.
8: Sí, siempre tuvimos en cuenta eso, siempre jugamos con eso a favor, y bueno, gracias a Dios después igualmente pudimos dar vuelta al partido y ganar por 3-1 el global.
7: En esta llave es importante usar ese plus que tiene Unión, por terminar primero en la general, Y con el orden, sabiendo que lo obliga al rival a ganarte.
8: Sí, exactamente, es lo que hablamos, es lo que tenemos que aprovechar, salimos primero, es la ventaja que nosotros tenemos y jugamos con eso.
7: bueno, felicitaciones por el triunfo. Me imagino que es muy importante, vos que sos uno de los más jóvenes del plantel, porque además el clásico se siente de otra manera.
8: Sí, sí, muy contento también. Los clásicos, no importa cómo se juega, hay que ganarlos. Y bueno, estamos muy contentos.
7: Muchas gracias.
8: A vos.
7: Bien, final del clásico. Andrés Luna, no solamente me imagino que contento por la victoria, sino también por tu vuelta al gol, en este año que por ahí se te había complicado por razones laborales y bueno, te pudiste volver a sumar al plantel y sumar minutos.
9: ¿Cómo andás, Gaby? Buenas tardes. Y sí, sí, como decís, por ahí contento por haber conseguido el objetivo con el grupo y un poquito más porque en lo personal llegó el gol que bueno, venía buscando hace rato y bueno, hoy en un partido importante pude llegar, así que muy, muy contento.
7: Un cruce muy complicado por ser el clásico también, pero bueno, también que lo fortaleció y lo saca fuerte para lo que viene. Se viene la parte más importante, se viene una semifinal del torneo y Unión sabemos que busca el objetivo máximo.
9: Sí, bueno, sabíamos ya cuando quedaron los resultados después de la fase regular, que era tocar el clásico, que iba a ser parejo, como son todos los clásicos, como han sido los otros dos clásicos también, que eran por detalles que se iban a ganar, y yo creo que estuvimos bien en los detalles nosotros, y siempre ordenados, parejos, sabíamos que no teníamos esa obligación de desesperadamente ir a buscar un gol o buscar el triunfo, sino mientras más corría el tiempo más nos convenía a nosotros, y bueno, tanto allá como acá, fueron dos partidos trabados, cerrados, como te digo, y por detalles por ahí se definen, y bueno, nosotros tuvimos fino en eso.
7: Esto de terminar primero en la fase regular también te da esa tranquilidad que lo obliga a rival sí o sí a ganarte un partido.
9: Sí, sí, bueno, por el trabajo que uno hace durante toda la fase regular tiene su ventaja, ¿no es cierto?, deportiva, entonces vos sabés que el rival sí o sí te tiene que ganar un partido, no quiere decir que vas a ir a defenderte, a tirarte atrás, pero vos estás tranquilo y con calma, sabiendo que bien ordenado, bien parado, por ahí es muy difícil que te tumben. Y si bien contigo, siempre respetando el orden atrás y tratamos de jugar y de buscar los espacios, y yo creo que hoy si bien no tuvimos tantas chances, ya tuvimos a lo mejor un poco más, pero sí, un equipo que te genera siempre alguna chance de gol, entonces así es un poquito más fácil.
7: Sí, creo que en los dos partidos, analizándolo, me parece que se basó en eso, en el orden de Unión desde el fondo hacia adelante.
9: Sabíamos que manteniendo el orden nosotros, ellos a un cierto punto se iban a entrar a medio desesperar porque el tiempo le jugaba en contra, y allá si bien por ahí fue sin tanta esa desesperación, Villa, encontramos un error, como te digo, en los detalles, porque hay un detalle que ellos se confunden, llega el gol de Conejo, y hoy, bueno, ya al final encontramos mucho espacio nosotros y pudimos liquearlo.
7: Gracias, Andrés, felicitaciones.
9: No, a vos, David, nos vemos.
7: Bien, final del partido, final del torneo también para Libertad, Walter, bueno, no son buenas tardes, pero creo que Libertad lo buscó, si bien tuvo otro planteamiento, pero hasta la expulsión parecía que se le podía dar.
10: Sí, como decía Gaby, buenas tardes, creo que en la serie, tanto allá en Villa como acá, lo intentamos, lo quisimos buscar, por ahí ellos decidieron quedarse un poquito porque tiene la ventaja deportiva, es buena opción también, y por ahí porque tiene muy buenos jugadores para salir en contra. Pero bueno, te sigo diciendo lo mismo, por ahí fueron errores, por ahí son errores nuestros, o una expulsión o algo que hace que el partido se quiebre, y bueno, ellos cuando tienen un jugador de más, corren mucho, se le iba a dar la situación como se le dio, y bueno, lamentable, pero bueno, hay que seguir.
7: Un campeonato que fue regular, que lo arrancaron muy bien y bueno, después de mitad de campeonato para adelante, entre expulsión y lesionado, le costó a Libertad, y me parece que bueno, si bien pusieron todo, pero no llegaron a lograr el objetivo de pasar de serie.
10: Sí, sí, tenemos un bache, no podemos ganar, hoy tampoco ganamos, pero bueno, los primeros tiempos que estamos teniendo, los últimos partidos son muy buenos, te digo, siempre se quiebra el partido por un error nuestro, tanto en la fase regular como ahora. En la fase regular se puede perdonar, acá en la liguilla, en el cruce, si vos tenés un error de esto, la pagas caro, y pasó eso. Pero bueno, hay que seguir, como te digo, hay que seguir trabajando de por ahí, no querer jugar tan lindo abajo y tirarla a lejos. Son cositas que vamos a ir trabajando, que tenemos que mejorar, pero bueno, para adelante nomás.
7: Como decía el entrenador también, recién escuchaba un poco a Gigi, bueno, a dar vuelta a la página y desde el martes ya a enfocarse en lo que viene.
10: Es que así, el fútbol siempre tiene revancha, uno que lo vivió siempre, tenés que ir tranquilo ahora a disfrutar con la familia y bueno, el martes empezar a entrenar, se hará una mini pretemporada para empezar el clausura con todas las ganas para ver si podemos mejorar la imagen.
7: Muchas gracias, Walter.
10: No, gracias a vos, déjame mandarle saludo a la gente que te sigue alentando a pesar de los malos resultados y bueno, al grupo que sigue fuerte.
7: En final del partido con Gigi Rivero, uno de los técnicos de Libertad. Bueno, Gigi, no se pudo dar, pero Libertad, yo recién hablaba con Walter, lo buscó, hoy plantearon otra cosa y creo que hasta la expulsión lo traía muy bien.
10: ¿Qué hace, amigo? Un gusto verte. Sí, tal cual, se lo decía recién acá a Gonzalo, se lo dije a los chicos, creo que el partido se quiebra con la expulsión de Nico. No solamente porque nos quedamos con un hombre menos, sino por lo que venía haciendo Nico, que creo que estaba muy bien. Es una parte importante nuestra, una figura importante. Y nada, ahí se quebró porque también se quebró el plan que teníamos, que era el de presionar arriba, el de tratar de poner mucha más gente ahí en el medio. Pero nada, amigo, creo que en líneas generales hicimos un buen partido. Creo que hoy, por lo menos de afuera, fuimos superiores de lo que se vio en el primer tiempo hasta la expulsión que San Guillermo, hicimos el gol, nos habíamos planteado eso, pero bueno, son los detalles que por ahí te terminan después marcando el desenlace del partido.
7: Sí, ya el detalle del primer partido que te cambia todo el panorama, el gol sobre el final, por un error propio también, porque si no me parece que hoy el panorama era otro, si se empataba el local, aunque sea más allá que tenés que ganarlo, pero no por dos de diferencia.
10: No, ni hablar de adiós, vos sabés cómo es mejor que nadie esto. Nosotros perdemos un partido allá medio increíble, aunque también habíamos tenido situaciones y no las habíamos podido concretar, pero creo que hoy desde lo futbolístico y desde la intensidad fue distinto al primer partido, por lo menos la parte nuestra, se planteó también de otra manera, pero bueno, son series muy cerradas, yo creo que la última parte ya nos convierte, porque nosotros estábamos prácticamente regalados, como quien dice, pero nada. Duele quedarse afuera, pero no es por este partido, por esta serie, hemos quedado afuera por no hacer las cosas como las teníamos que haber hecho estos 5 meses que llevamos de torneo. Así que nada, ahora a pensar en hacer una buena pretemporada, que vamos a tener seguro un mes y después veremos cómo seguimos.
7: Y además también buscar esa regularidad que la tuvieron al principio del campeonato, y después yo te escuché en alguna nota por lesiones, pero también por suspensiones que son a veces evitables, que a un plantel corto le cuesta mucho.
10: No, ni hablar, Gaby. Nosotros nos tenemos que hacer cargo de que creo que tuvimos 6, porque no cuento la de Nata, porque la Nata estuvo mal expulsado el partido pasado, pero tuvimos 6 expulsiones que son pura y exclusivamente responsabilidad nuestra. Después tuvimos cuestiones fortuitas, como lo del Juanpi, del doble hombro, que hasta el día de hoy el Gordo todavía no puede estar en su mejor momento, pero nada, que sirva de experiencia, nos pasó medio parecido el año pasado y después nos levantamos, así que nada, puliremos cosas, trataremos de no cometer los mismos errores que cometimos, nosotros como cuerpo técnico también tener una autocrítica grande y después de cara a lo que viene, amigo, tratar de encontrar esa regularidad porque sin duda que tenemos buenos jugadores.
7: Gracias, Gigi, y lo mejor para el Clausura.
10: No, gracias a vos, amigo, un gustazo verte.
0: Muy bien, la palabra de los protagonistas. Mezclamos las notas de Matías con el trabajo de José Carlos, todo el equipo de Meses Producciones. Y las notas de nuestro periodista, allí apostado, Gabriel Espínola, trabajando el profe. Gustazo tenerlo a Gaby. ¿Con qué preguntas aparece? Bueno, desde su mirada de profesor, de entender el deporte, de entender el partido, de poder leerlo, más que claro. Después lo refleja las preguntas, Gabriel. Y bueno, la palabra de los jugadores, ¿no? Y de los entrenadores, principalmente la de Luis Rivero. Si hay algo que está convencido, Libertad, que material tiene, digamos. O sea, jugadores tiene, no es que tiene que salir al mercado, no, tiene jugadores experimentados, campeones de la Liga Cerecina de fútbol, tiene jugadores que pueden cambiarle totalmente la cara, claro, pero esto es colectivo, tienen que estar todos, no se puede jugar tapándose la cabeza y tapándose los pies. A Libertad no le alcanzó con tener ausencias y compensar esas ausencias con algún suplente, no alcanzó, está clarísimo. Otro hubiese sido tal vez la historia de Libertad jugando más arriba en la tabla y no siendo 8, enfrentando a la Unión, y no sabemos. ¿Cómo podemos adivinar? Le podría haber tocado tal vez a Lorenzo Tostado y lo eliminaba también a Lorenzo Tostado, no sabemos. Lo que sí, creo que futbolísticamente decreció Libertad, y en este partido iba por un desafío propio, el amor propio de enfrentar a tu clásico rival, por lo menos de no perder el partido. Tal vez, como decía Luis, cambió el partido desde la expulsión de Bianco. Una jugada que en Villa siguen discutiendo que la segunda amarilla no fue amarilla, y encima a Villa le queda que a Bodoira lo echan, a Villa lo echan a Bodoira para compensar lo de Bianco. Digamos, hay un montón de cosas que les queda más allá del arbitraje. Digo, Libertad también purgó un campeonato que fue de mayor a menor por las cantidades de jugadores que faltaron, no tengo ninguna duda. No puede cambiar la dinámica de un equipo en un mismo torneo como fue jugar bien al principio del torneo y terminar jugando prácticamente pidiendo permiso para poder entrar, ¿no? Una cosa increíble. Pero bueno, dejo esto. Unión de San Guillermo lo volveremos a ver, volveremos a charlar. Seguramente la semana charlaremos nuevamente porque Unión sigue en carrera, es el uno del campeonato. Y ahora le toca a un rival que siempre es un rival complicado, que es Central. Y nosotros estuvimos en la cancha de Central para lo que fue el Clásico Cerecino. Tengo la confirmación de entradas vendidas, ¿eh? No pasaron las 300 entradas. O sea, ¿se acuerdan que? Porque lo vamos a escuchar a Marcelo por un momento en una charla que manteníamos con el dirigente. Me dice, no, ni si hicimos la cuenta, pero debe haber vivido unas 600 personas. No, hubo mucho menos en el Clásico de Ceres. El frío, el Mundial y la cobertura de los medios, que bueno, después Marcelo agradece también que los medios podamos estar en las canchas para poder contarle a la gente que no va a ir a la cancha. Y lo económico, Marcelo Chirino hace mucho hincapié que lo económico tampoco está para ir cada rato a la cancha. Digamos, ¿no? Es un dato no menor. Nosotros estuvimos en la cobertura, Mar Metternich, Juancito Sayago, estuvimos charlando con la figura, siempre juega bien Nico Marchicio. Todas las notas son de Central Argentino Olímpico porque ameritaban todas las notas de quien se clasificó a la instancia de semifinales del campeonato y esto es lo que hacíamos en la cancha central.
11: ¡Pero qué definición! Sí, bueno, también por ahí mi papá me dice que defina un palo cuando quede y bueno, Nacho es muy buen arquero, no hay que admitirlo y bueno, hoy se me dio a mí.
12: Bueno, la venías peleando y ¿sabes lo que me gusta? Menos expulsiones, jugás todo el partido, estás con la cabeza bien puesta en el equipo.
11: Sí, sí, eso se lo doy a mi mamá, que bueno, soy un jugador temperamental y bueno, gracias a ella por ahí, antes de los partidos practicamos todo lo que es coaching y relajación y bueno, me ayuda mucho. Hablo mucho con ella y bueno, me emociono cuando hablo de ella porque... La tuvimos peleando, fue un momento duro y bueno, déjame regalar igual para ella que siempre está conmigo.
12: No, aparte, se lo regalaste.
11: Sí, sí, es para ella todo. Yo juego para ella y bueno, déjame mandar un saludo a mi hermanita, a mi viejo y bueno, a toda la hinchada central que por el frío, el mal tiempo vino a la cancha y bueno, este triunfo para ellos y bueno, vamos a ir por el campeonato.
12: Felicitaciones.
11: Gracias, papá, nos vemos.
12: Mar Metternich, gran torneo de marca. Ahí está, falta la foto, pará, allá está la foto del equipo, falta Mar, ¿eh? Ahí se está por sacar la foto el equipo aurinegro. Ahí va Marc. Quedó Marchicio, nomás. Bueno, vamos a charlar después que se saquen la foto los muchachos. Claro, no se quieren sacar sin la figura del partido. Tengo tiempo, Rodri. Dame dos. Acá estamos esperando por los muchachos de Central. Ahora sí. Ahora cumplieron los fotógrafos. Vamos a buscar a Nico. Bueno, acá está el festejo de los chicos.

0: Bueno, tradicional celebración de todos clásicos, ¿no? ¡Qué locura! ¡Qué locura! Muy bien. La locura de los chicos centrales del Argentino Olímpico. Terrible. Bueno, vamos a buscar a algunos protagonistas más. Vení, Juancho, vení. Voy a saludar a Juancito Sayago. Carlitos. Bueno, Juan, ¡qué vuelta! ¡Qué vuelta! Bueno, hace un ratito charlaba con Marc, le dijo, ¡qué definición! Pero la tuya en el segundo palo para liquidar todo, Juancho. Felicitaciones.
1: ¿Cómo andás, Martín? Buenas tardes para todos. Sí, sabíamos que iba a ser un partido intenso, que ellos iban a salir a buscarlo del primer minuto. Pero bueno, sabíamos que, también que nosotros, en alguna que nos quedara, las podíamos meter.
0: ¿Vos sabías que pasaba el centro de Brian? ¿Lo fuiste a buscar? Porque primero cae Juan y después aparece como un fantasma por el segundo palo.
1: Siempre por ahí... Yulka sabe tirar los centros, viste, los primer palos, y cuando vi que pasó, o sea, fui a anticipar, y cuando vi que pasó dije, está, es mía.
0: ¿Qué piensas cuando hablamos nosotros, decimos que Sayago y Baraldo no pueden jugar juntos y ellos jugaron bárbaro?
1: Nada, tenemos que seguir trabajando para seguir, no solamente nosotros dos, sino el equipo completo, pero cuando agarremos confianza y nos comprometemos todos, vamos a ser un buen equipo.
0: Están bien, Juan, ¿no? Están bien, como quieren estar.
1: Sí, sí, gracias a Dios, estamos bien y bueno, pero tenemos que seguir entrenando para lo que viene.
0: Felicitaciones.
1: No, muchas gracias.
0: Saludar a tus viejos que te siempre escuchan.
1: Ah, bueno, un saludo para el viejo que seguramente lo debe estar escuchando. Bueno, y mi mamá que siempre me acompaña en la cancha.
0: Felicitaciones.
1: Gracias.
0: Qué jugador, mamita. Seguido las sesiones. Ah, lo tengo a Nico. Ajá, la figura del partido. Mirá si lo voy a charlar con Nico Marcicio. ¿Cómo anda, Nico?
2: Bueno, felicitaciones. Martín. Gracias, la verdad que partido duro, pero bueno, se ganó.
0: Bueno, le decía a Juan y le dije a Marco, bueno, hicieron los goles que hay que hacer, se definía así, pero fueron superiores durante los 180 minutos, me parece, Nico.
2: Sí, la verdad que como decimos, por ahí golpeamos en el momento justo, la cancha no ayudaba para jugar mucho, y bueno, sabíamos que la que quede la teníamos que aprovechar, más allá de que teníamos ventaja ya, era bueno ganar en nuestra cancha como lo hicimos, para agarrar confianza, para sumar goles a lo que necesitaban, así que bueno, contento por la victoria.
0: ¿Estás bien vos o está bien todo el equipo? Porque yo los veo sólidos. Me parece que hasta en algún momento del campeonato discutíamos si tenían que jugar Baraldo y Sayago juntos, si vos te ibas a acoplar bien a ellos dos. ¿Están jugando bien?
2: No, la verdad que estamos bien todos. Un excelente trabajo del profe físico y el grupo está muy unido, que eso es algo que no hay que dejarlo pasar por alto, porque la verdad que al tener el grupo así, todo unido, todo fuerte de la cabeza, creo que como decimos por ahí, no hay diferencia entre uno y otro, somos todos clave, lo sabemos del día uno, y bueno, como te digo, la unión de todos hace la diferencia dentro de la cancha.
0: Bueno, la historia dirá, Nico, que en un cuarto de final, en una ida y vuelta, le ganaban a Kaku, no es un dato menor, por eso lo festeja la gente, ¿no?
2: Sí, la verdad que, como te digo, era un cruce, era un clásico. Más allá de que veníamos con la ventaja, queríamos ganar por la gente, porque la gente no solo paga la entrada para venir y ver que empatemos, como yo le dije en la semana, la gente no viene a que empatemos, o yo no quiero festejar un empate y adentro de que ganamos allá y pasar con un empate acá, yo quiero ganar, es un clásico, la gente viene a ver gol y bueno, la verdad que pudimos hacerlo de buena manera.
0: Felicitaciones, ¿a quién se lo dedicás a este triunfo? Yo sé que se lo va a dedicar a toda la gente central, pero también tu familia tiene mucho que ver con esto.
2: Sí, la verdad, mi familia que está siempre... A mi viejo, a mi mamá, a mi hermana, a mi novia, todo lo que hacen en el aguante, lo que te escriben en la semana, a mi primo, la verdad. No quiero nombrar porque la verdad que capaz que me olvido de algunos, pero bueno, y a toda la gente que no es fácil juntar el mango para venir a la cancha 3-4 clásicos seguidos y lo hicieron. Y por ahí la gente que no puede, la que está escuchando del otro lado, es para ellos también.
0: Felicitaciones.
2: Gracias, amor.
0: Qué jugador este, ¿eh? Mamita querida, qué jugador. Nada más y nada menos que el 5, el segundo capitán de Central, hoy se notó claramente. Que es el segundo capitán de Central Argentino Olímpico. Bueno, voy a acercarme a un ratito a zona de vestuarios. Voy a ver si charlo. Primero voy a charlar con Marcelo Chirino y después vamos a hacer una notita con uno de los entrenadores aquí en la parte baja. Bueno, están charlando. ¿Quién se postula para la nota? Perdón, los voy a interrumpir a los dirigentes Central. Felicitaciones, ajá. Chirino.
3: ¿Qué haces, Martín? ¿Cómo andás? Buenas tardes.
0: Bien. ¿Cuánta gente entró, Marcelo, hoy?
3: 500, 600 personas, una cosa así. No hablé bien
0: con el flaco que estuvo ahí, pero calculo y estimo más o menos que por ahí.
4: Frío, mundial, medio ilógico, ¿no?
0: Todo un poco ahí, Martín.
4: Bueno, la crisis, economía.
0: La crisis también juega un papel fundamental. Si bien también el mundial, partidos seguidos, qué sé yo, un resultado opuesto. Pero no, para nosotros siempre agradecido de la gente nuestra que nos sigue, que nos acompañe. Nos alentó hasta el final, así que contento, más allá de la gente, ¿no? Que obviamente que todo es un factor importante y dirigencial y que ayuda, pero bueno, contento por el resultado, contento por un montón de cosas que vamos logrando.
4: ¿Estás satisfecho? El equipo da todo, ¿eh?
0: Sí, más con el rival, sabemos que siempre un clásico es difícil, siempre hay que respetarlo, siempre hay que mantener cautela con un clásico. Siempre es difícil, yo lo pongo siempre sobre la mesa, que el rival siempre que hay que respetarlo, porque un clásico puede salir cualquier cosa. Bueno, pero confiamos en nuestro equipo, creo de que lo hemos ganado muy bien en los 180 minutos, con mucha claridad, con mucho juego. Por ahí escuchaba un poco la transmisión tuya, pasaje por ahí con tu compañero, a destacar de central, que terminó jugando con muchos chicos suplentes y el equipo no bajó, si bien... tenemos detallecitos de pérdida de pelota, un montón de cosas, pero creo que el bajón no se sintió tanto.
4: No, pero aparte la solidez que muestran en todas las líneas. No, cansamos de hablar de Marchillo, la solidez que ha empezado a mostrar más Metternich. Lo de Alan Rojas en el fondo, un león.
0: Sí, creo.
4: Pero
0: que...
4: yo para individualizar alguno.
0: Sí, a ver, si bien todo el equipo en general, bien, hace años que los tenemos, bueno, no nos olvidemos también que Alan está volviendo una lesión muy fuerte, creo que se está poniendo a tono. Es gente del club, lo defendemos siempre, Mar trabaja para eso, sabemos las condiciones de él.
4: Bueno, hoy nos taparon la boca Sayago Baraldo, que decimos que lo pueden jugar juntos. Bueno,
0: yo de Sayago no hablo mucho porque tengo siempre, confronto un montón de cosas con él, personales, pero te cargo, me alegro por Juan, seguramente me va a echar en cara el gol, me lo va a refregar un poco, pero bueno, es un ida y vuelta que tenemos siempre acá en el club, con todos chicos que los vimos acá y hace años que los tenemos y ojalá que los podamos tener un tiempito más, porque la verdad que nos hacen falta, porque siempre la base por un montón de cosas, y como decimos siempre, después le agregamos gente de afuera, gente que viene a colaborar, gente que viene a dar una mano, como decimos, si bien son refuerzos, lo tomamos como tal, así que hemos armado un grupo lindo. Claro, vienen las etapas más lindas del primer semestre, así que hay que aprovecharla y ver el rival y estar a la altura del juego.
4: Bueno, y la última, algo mención especial para los pibes del 23, también se metió a la final.
0: Sí, creo de que están haciendo un laburo bárbaro, Tincho y Cochi. Si bien, más allá que hoy se reflejan en el resultado, que es importante, pero sabíamos y por qué en su momento los fuimos a buscar y los trajimos acá al club, porque los conocíamos. Sabíamos que iba a ser un año duro, bueno, pero hoy estamos ya metidos casi en semifinal, en primera, final absoluta con reserva, así que se ven los frutos, así que agradecido, todo el laburo de ellos, si bien, como digo siempre, esto es un conjunto de todos, es un conjunto de su comisión, de cuerpo técnico, de jugadores, así que, y ahí se ven los resultados, pero seguimos laburando esto. Esto es lo lindo que tiene el fútbol.
4: No hay que parar nunca. Gracias, Marcelito, como siempre.
0: No, gracias a ustedes. Una excelente transmisión. Así que agradecerle porque siempre están, como digo, siempre comentando todas las cosas del club. Bueno, hoy qué mejor comentarle a todo el hincha que está en serie y afuera de que Santa Cruz clasificó, dejó fuera a su clásico rival con 180 minutos bárbaro. Así que gracias, Martín.
4: Por favor, gracias, Marcelito. Un crack, Marcelo Chilino. Aparte, porque queríamos charlar con los dirigentes centrales, porque estas cosas también las disfrutan ellos. No como los jugadores, pero lo disfrutan mucho los dirigentes, porque son apuestas estas. Marcelo o Waltercito, ¿podemos charlar con José Luis el Puma? Ah, está allá, con el peor técnico. Bueno, perfecto. Bueno, vamos a ir hasta la parte del medio de la cancha. Allí está José Luis charlando con Adrián, nuestro colega. Es lo último que registraremos aquí en el estadio, mientras la gente ya va despejando aquí el predio. Está frío el domingo. Bueno, felicitaciones, José. Recién hice una nota muy, muy linda con Marcelo Chilino, felicitándote a vos, a Martín, al equipo y a la gente que se aguantó el frío, vino a alentar. Bueno, un regalito del equipo para la gente, ¿eh?
5: Sí, la verdad que tuvimos una charla antes de hablar un poquito de la parte táctica, donde sabemos que la gente es un gran apoyo para nosotros y la verdad que teníamos que trabajar para darle una alegría. Sabíamos que el día no acompaña y sin embargo sabíamos que iba a venir gente y la gente que no podía no iba a estar escuchando por la radio y siguiéndonos, creo que bueno, hicimos el esfuerzo, llevamos el triunfo que buscábamos y bueno, pudimos cerrar la serie tranquilo.
0: 180 minutos donde fueron más que el rival. ¿En dónde marcó las diferencias tu equipo?
5: Y nosotros creo que en este partido sabíamos que ellos iban a salir a buscar, que fue así, creo que ellos fueron a buscar, pero nosotros teníamos que estar tranquilos que cuando nos quede el espacio teníamos que saber aprovecharlo y bueno, no perder la línea de trabajo de cada uno y creo que ahí fue la clave, creo que también tenemos varios jugadores que tienen mucha experiencia y mucho rodaje y saben jugar este tipo de partidos, ¿no?
0: No hay que pensar en lo que viene, ni te voy a preguntar el rival que elegís, porque todavía se están jugando esos partidos, pero noto que Central está, cuando juega, conectado. Hoy creo que me desmintieron lo que nosotros por ahí decimos, ella, Sayago y Baraldo pueden jugar juntos, creo que pueden jugar juntos, siempre. Es un lindo problema que tienen ustedes, que los otros entrenadores seguramente les envidian. Pero digo, hoy en la serie contra Kaku no tiene un Central más conectado. Tal vez, no sé si los inspiró el rival, no sé qué, pero... ¿Están a la altura de una definición, José?
5: Sí, el clásico aparte, es una motivación aparte, ellos lo viven todos, en cierta manera lo vivimos distinto.
0: Todos quieren hacer un gol, todos lo quieren
5: jugar. Sí, todos lo quieren jugar, exactamente. Pero bueno, ojalá nosotros, bueno, ahora hay que esperar que se cierren las otras series y ver qué rival nos toca y automáticamente ya ponernos a trabajar para la próxima serie y bueno, ver... donde nos va a tocar el primer partido.
0: ¿A quién se lo dedicas? Porque la historia dirá que Central en el año 2026 lo eliminó acá con un ida y vuelta, ¿no? Le decía Marchicio eso hace un ratito.
5: No, primero a mi familia, creo que sabe la locura que tengo por el deporte en sí, a la familia de mis compañeros, de Martín, de Capu, de Seba, la familia de los jugadores, a la gente que nos vino a bancar, porque con este día es más para enfermarse que otra cosa, pero sin embargo estuvo presente y sabemos que hay gente que a lo mejor no pudo acercarse y también le dedicamos a ellos el triunfo y bueno, vamos a intentar siempre ir dando un pasito más.
0: Felicitaciones.
5: Gracias.
0: Bueno, y volveremos a estar en la cancha de Central Argentino Olímpico el día domingo. Vamos a estar con nuestro equipo deportivo. Ya estará Mauro sumado como comentarista también porque nos toca... abrir la serie aquí entre Central y Unión Cultural y Deportiva. Ustedes vieron que a la hora que realizábamos las notas post partido no se sabía todavía quién era el rival de Central porque no estaba todavía el resultado cerrado de Unión y Libertad. Pero tampoco estaban cerradas las otras llaves. Sí estaba ganando en ese momento San Lorenzo Ambrosetti ante Unión y Juventud de Bandera y ya ganaba San Lorenzo Tostado ante el CAP, pero era lo único que teníamos, eran todos resultados parciales. Todavía no se iba a cambiar nada de la ecuación en el momento que hicimos las notas, pero bueno, había una horita de diferencia, más o menos. Estas dos semifinales se van a jugar a las 4 de la tarde. Tal vez la gente Central, teniendo la experiencia de que este partido se jugó a las 3, va a ir por una horita más. Va a terminar de noche el partido, porque ustedes saben que pasadas las 18 horas ya oscurece y va a estar bastante frío. El domingo se espera una temperatura máxima de 17 grados, o sea, va a estar muy frío el domingo. Va a ser una jornada muy fría, tal vez parecida a la que hemos tenido, más si todavía las nubes siguen siendo protagonistas. Se espera que esté nublado, que esté frío para este primer partido. La revancha se va a jugar dentro de 7 días en la cancha de Unión Cultural y Deportiva. Ya tenemos reservado un espacio ahí para estar acompañando también esa cierre de fase de semifinales. Y la otra llave también va a las 4 de la tarde, la de San Lorenzo Tostado siendo local. En el Juan Francisco Quiapero ante San Lorenzo Ambrosetti, ustedes saben que acá las localías son para los que tienen las de ventaja. Ante dos empates en los dos partidos y en las dos series, los que van a clasificar a la final serán Unión de San Guillermo y San Lorenzo Ambrosetti. Es decir, Central y San Lorenzo Tostado están obligados a sumar más puntos que sus rivales en este mano a mano. Chivo, ¿eh? Parejo, impredecible el resultado de las dos llaves. Y el día viernes, los chicos ya de Central con Atlético de Selva, en cancha de Selva, porque Central acá tiene la ventaja deportiva, en el Mingo Marossi jugarán a las 20:30 horas la primer final de Sub-23. Bueno,
6: Vamos con lo último, compactito que nos queda y nos vamos. Nos vamos porque ya es muy tarde. 2:20, 2:20, la gente quiere dormir la siesta, ya se están yendo a dormir la siesta. La gente unió, la de Libertad, la que ya escuchó, ya se fue a dormir. La siesta, pero me queda el compacto de la gente Tostado Cable TV, cortito nomás para ver el colorido que tuvo esta presentación en cancha de San Lorenzo de Tostado, en el Juan Francisco Quiapelo, el histórico estadio del Santo. Jugaban el equipo de Urresti y Grido Zambrini, enfrentando al del Muru Moreno, Gustavo Mármol, Sergio Carrión. Bueno, la presentación de los planteles, el árbitro del cotejo, que era Juan Castaño, un partido que iba a tener 4 expulsados, 2 por cada lado. Va a extrañar a Ricarte y a Gani. San Lorenzo seguramente esperarán con ansiedad ese tribunal de penas. Y bueno, algunas de las jugadas. Vamos a ver, la primera más importante va a ser la jugada que originará el penal. Clarísimo, penal. Bien Castaño acá, nada que discutir. Clarísimo, el penal, fíjense. Gira, falta sobre Ricarte. Clarísima la falta y acaba de llegar uno que no falla. El Rocky del gol, se acuesta Nacho, nada que hacer, remate potente al palo derecho y el gol de San Lorenzo Tostado. Este iba a ser el único gol de la tarde. Miren el marco de público que tenía la cancha, el Juan Francisco Quiapelo, un pueblo santo que se ilusiona con este plantel. Hace rato que San Lorenzo Tostado primero no eliminaba en un mano a mano al CAT, dato no menor, eso motivó. Y la otra cuestión, hace rato que San Lorenzo en estos torneos no es un gran protagonista y llega con tantas expectativas en la definición, porque el año pasado también jugó final, ¿eh? No nos olvidemos que el año pasado San Lorenzo jugó la final de la apertura frente a Atlético Tostado, que había empatado la ida y terminó perdiendo 3-0 en la Villa Recreativa. Ese había sido el clásico anterior, en un mano a mano que habían jugado. CAT siempre está con rivales enfrentados en fases de liguilla. En esta oportunidad le tocaba en los cuartos de final, ¿no? Terminó pasando el que mejor hizo.

0: Acá se enoja Ricarte, le saca la tarjeta roja a Castaño, algo reclama el chico de Villa Minetti, y ahí en el medio, obviamente, los muchachos que están de espectadores ahí afuera, y también lo expulsa al hombre del CAT, ¿no? Y acaba de pedir la pelota a Castaño, y ahí está San Lorenzo festejando la clasificación a la fase de semifinales, eliminando a San Lorenzo Tostado. Miren la gente allá atrás cómo festejaba esta clasificación del Santo ante nada más y nada menos que el Verde. Han aparecido muchas cargadas, han aparecido respuestas de la gente del CAT, la vila de Jorge Cancino, vi las cargadas del CAT, y principalmente echándole la historia más reciente, Atlético Tostado en la cara a San Lorenzo, y San Lorenzo riéndose de la eliminación del campeón de la liga, ¿no? Que es habitual que los hinchas hagan eso en las redes. También vi la de los picos secos contra Cacu, lo mismo. Felices vacaciones y todos esos carteles. No fallan, más ahora que ahora lo haces con la inteligencia artificial del cartel. Más rápido todavía. Nos vamos, Rodri. 25 minutitos de las 2 de la tarde. Mañana tenemos un espacio mundialista con Mauro. Mañana hablamos de lo que haya sido la presentación de Argentina. Vamos, el equipo de la escaloneta. Esta noche, a disfrutarlo, va a ser fría la noche. Imagínate que tenemos 10 grados ahora. Imagínate si esta noche no va a haber gente viendo el partido, Rodrigo. ¿Qué tenés que ir hacia afuera? Olvídate. Para lucir las chancletas nuevas que te compraste, espera el sábado. No, tenés que quedarte dentro de tu casa a ver el partido. Y ahora en un ratito vemos Francia. Vamos a ver qué trasco el equipo francés, que dicen algunos que tiene que devolver los chicos. Qué bárbaro, ¿eh? Cómo son para cargar. La pucha, la pucha. Nos vamos, gente. Pásenlo lindo. Chau, chau.
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3: 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Fue contra Francia en el primer mundial de 1930. Lo curioso es que el árbitro terminó el partido 6 minutos antes por error, justo cuando un francés se iba solo al gol. Hubo tanto lío que tuvieron que traer a los jugadores del vestuario para jugar lo que faltaba. 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
5: 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Bilardo estaba tan obsesionado con el orden que en la previa del Mundial de México no dejaba que los jugadores durmieran con aire acondicionado por miedo a los resfríos. Los hacía dormir con las ventanas abiertas en pleno verano mexicano. Además, prohibió comer pollo porque decía que traía mala suerte. Al final, la locura dio resultado. 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
5: 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En el Mundial de Italia, Maradona jugó prácticamente con una sola pierna. Tenía el tobillo izquierdo tan hinchado por los golpes que parecía una pelota de tenis. Los médicos le daban inyecciones antes de cada partido para que no sintiera dolor, pero él no quiso salir nunca. Con ese tobillo destrozado, le dio el pase a Caniggia para eliminar a Brasil. 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
6: 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Bilardo era el rey de las cábalas. En México 86, obligaba a todo el plantel a que, antes de cada partido, un jugador específico debía llamar por teléfono a su mujer desde la recepción exactamente a la misma hora. Si el teléfono estaba ocupado, no salían al estadio. Creer o reventar, salimos campeones. 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
8: 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La India pudo jugar el Mundial de 1950, pero se bajó por una razón insólita. La FIFA no les permitió jugar descalzos. Los jugadores estaban acostumbrados a sentir la pelota sin botines y ante la obligación de usarlos, prefirieron no participar. 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
2: 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Suiza 1954. Juan Hoberg, delantero de Uruguay, metió un gol agónico contra Hungría y le dio un infarto en el festejo. Estuvo clínicamente muerto por segundos hasta que el médico lo reanimó con masajes y coramina. Lo más loco. Como no había cambios, el tipo se levantó y siguió jugando el tiempo suplementario. 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

Para todos esos amores que dicen ser prohibidos. 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

0: Chicos, ¿ustedes saben quién nos invitó acá? ¿Eh? ¿Vos? Es así. Salud, ¿eh? Sí. Había luz y entramos.
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7: 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El perro fue el invitado de honor en el banquete del campeón. 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